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Y de esta forma llegamos al final de El Baúl de los Recuerdos. Por la atención prestada, muchísimas gracias. Y será hasta una nueva oportunidad, si Dios así lo quiere.

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0: 20 horas, 34 minutos.
1: Muy buenas noches, bienvenido a la tercera edición del Informativo Austral correspondiente a la jornada de hoy, jueves 11 de junio 2026. Bernabé, Trinidad, Feliz Onomástico, que lo pasen muy bien, los que estén de cumpleaños también. Nuestro abrazo. El diario Austral tiene varios titulares. Investiga muerte de taxista que era vecino y testigo en caso de Julia Chuñil. Red de Comercio Ilegal no declaró más de 8 mil millones en impuestos. El director regional del Servicio de Impuestos Internos, Hugo Brito, detalló alcance de esta extensa operación delictual. La jornada del día de hoy se destacó también en la tercera, por ejemplo, la ministra Wolf reconoce difícil situación de deudores del CAE y embargados y apunta a responsabilidad al gobierno anterior. Mientras que el Mercurio, expresidente Boric, cuestionó los embargos morosos del CAE, se enfrentan a ministros Alvarado y Quirós. En la última noticia, mi hijo estaba convencido de que mató al asesino de su padre, pero no fue así. Desgarrador relato de mujer que perdió a su marido en una balacera tras un partido de fútbol. La segunda, Contraloría rechazó propuesta de cambio de transporte a la ley Uber. Acusa falta de fundamento. Y el día de hoy, recordemos, se inició el Mundial México, Estados Unidos y Canadá. Damos lectura a continuación a una nota necrológica de función. Con mucho pesar comunicamos el sensible fallecimiento de nuestra querida madre, suegra, abuelita y bisabuelita, señora Nelcy Quesada Bustos, acaecido a la edad de 88 años. Su velatorio se realiza en la parroquia Nuestra Señora del Rosario en la ciudad de Máfil. Su funeral se realizará mañana viernes 12 de junio. A las 11 de la mañana, una misa para pedir por el eterno descanso de su alma y posteriormente, al mediodía, su funeral en el cementerio de Máfil. Invitamos a acompañarnos, servicio que ha de comprometer la eterna gratitud de la familia. Defunción. Funeraria Valdivia comunica el sensible fallecimiento de la señora Laura del Carmen Llano Calderón, acaecido a los 76 años de edad. Su velatorio se está realizando en la Iglesia del Señor del pastor Francisco Fuente Alba. Su funeral se realizará mañana viernes 12 de junio a las 15 horas 3 de la tarde en el cementerio municipal de Valdivia, frente a la pérgola. Servicio que comunica Funeraria Valdivia. Y ahora revisamos el tiempo. La Dirección Meteorológica de Chile nos dice que esta noche vamos a tener lluvia con un poquito de viento a lo mejor. Para mañana viernes, mínima de 4, máxima de 9, va a amanecer lloviendo con viento. Posteriormente esto va a tender a declinar para darnos una tarde-noche nublado parcial. Ojo con el sábado y el domingo. Vamos a tener mínima el sábado entre 0 y 1 grado, máxima de 10. Pequeña nubosidad matinal y después despejado. El domingo, mínima de 0 o 1 grado, máxima de solo 9, pero va a estar despejado. Y el lunes, mínima de 2, máxima de 10, despejado también. Así que a prepararse porque vamos a tener unos par de días con sol, pero con temperatura bastante baja. Está de turno la farmacia del formulario Camilo Enrique 780. Permítanos una pequeña pausa, volvemos con noticias locales.
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Ya estamos de vuelta para revisar algunas de las notas más importantes de la presente jornada aquí en la ciudad de Valdivia, como también en sus alrededores. El día de hoy hubo un incendio en la vivienda en la calle Bernardo Higgins, en la localidad de Antilue. Primero los bomberos de Antilue, bomberos de Los Lagos, y también se pidió el apoyo de bomberos de Valdivia. La emergencia era en la calle Bernardo Higgins, que queda en una parte posterior o cercana a lo que es cuartel de bomberos de Antilue. Así que se esforzaron bastante los bomberos para poder controlar ese siniestro. Más detalles no se entregó respecto del tema. Habitualmente esto se investiga y se entrega la información directo a la Fiscalía, así es que estaremos atentos si Fiscalía entrega alguna información de este siniestro el día de hoy o mañana. Anuncian aumento de rondas de carabineros tras una balacera que hubo en Valdivia. La delegada presidencial Vicky Carrasco ha indicado de que entre los temas abordados se encuentran las rondas de impacto. Sabemos que la comunidad está preocupada. Se ha solicitado también a los carabineros que tengan mayor cantidad de rondas preventivas en diferentes puntos. Todo esto debido a la balacera que hubo en la población San Luis, que fue un enfrentamiento que estaría asociado a tráfico de drogas. Otro hace unos par de días que fue en los Barrios Bajos. La comunidad ha estado bien nerviosa, intranquila, por eso estamos pidiendo esfuerzos mayores a carabineros de la ciudad de Valdivia. Cabe recordar de que hace unas dos semanas se registró una balacera allí en General Yaña. Era lo que decíamos de los Barrios Bajos. Pero se espera de que con estas rondas que se van a realizar por carabineros de Valdivia, se mejore también la sensibilidad en el sentido de mayor situación de vigilancia y protección para los vecinos. La Fiscalía de Los Ríos obtuvo un veredicto condenatorio de un juicio oral hacia un acusado por el delito de frustrado de robo con fuerza en el lugar destinado a habitación, ocurrido el 15 de noviembre de 2025 en el sector Puerto Lápiz de la Comuna de La Unión. Durante el juicio, Fiscalía acreditó de que el condenado ingresó mediante escalamiento a una propiedad, accediendo a un inmueble para sustraer diversas especies avaluadas en más de 2.500.000 pesos. El delito fue frustrado gracias a intervención del cuidador del predio, quien detectó la huida de varios sujetos, persiguió al acusado, logró efectuar una detención civil entregando posteriormente a carabineros. La Fiscalía de Los Ríos, su fiscal regional Tatiana Esquivel López, junto a la fiscal jefe de Valdivia y el jefe de la unidad de asesoría jurídica, sostuvieron reunión de trabajo junto a la Contraloría Regional de Los Ríos, Carol Delgado, y parte del equipo asesor que se realizó. En el marco de los 93 años de la Policía de Investigación, la Fiscalía Regional, a cargo de Tatiana Esquivel, junto a parte del equipo de trabajo, realizó la visita protocolar al jefe regional de la PDI Los Ríos, prefecto e inspector José Miguel Cea Lara. Recordemos que el 19 de junio estaba de aniversario y la PDI. El 15 de junio, dentro del programa, se realizará una gala cultural en el complejo PDI Los Ríos con alumnos de la Escuela de Música Juan Sebastián Bach. Al día siguiente se conmemorará a los mártires en Río Bueno, donde está sepultado el mártir Piero Hernández. El 30 de junio culminarán las actividades de aniversario de la PDI con una cuenta pública en donde entregarán detalles de balance y trabajo que han realizado en la región. En otro orden de cosas, ayer se realizó el hito de inicio de obras del proyecto de mejoramiento de la rotonda Pablo Neruda Yáñez Zabalas, una iniciativa impulsada por el municipio de Valdivia y financiada por el gobierno regional. De hecho, el gobernador regional Luis Cobertino, junto a Acores que le acompañaron, conocieron en terreno junto a la alcaldesa Carla Alman los alcances de este importante proyecto que permitirá mejorar la conectividad, se indicó.
tenemos que comentarles que se está invitando a una reunión a todas las personas que deseen participar en una banda instrumental. Inclusive también se invita a niños de 9 a 12 años, pero acompañados con un apoderado. La reunión es mañana viernes a las 19:30 horas en la sede Villa Don Max, ubicada en Santa Teresa con Santa Filomena. Junta de Vecinos Rural 24 Quitaqui tiene reunión el sábado, 10:30 de la mañana, en el quincho de Don Mario Salinas. Agrupación de Expresos Políticos y Familia Valdivia tendrá reunión el sábado a las 4 de la tarde en el local de la CUT. Junta de Vecinos 16 Angachilla va a tener reunión el día 13 de junio a las 6 de la tarde. Sean puntuales. Junta de Vecinos número 73 Las Ánimas cita a reunión a los vecinos de la población José Miguel Carrera, Arturo Prat, el día domingo a las 4 de la tarde en la sede Gaspar Marín. Y la Junta de Vecinos San Luis está invitando a un tremendo operativo de atención social en terreno. Junta de Vecinos 31 San Luis va a ser este sábado de 10 a 13:30 en la sede de la Junta de Vecinos número 31 San Luis. Están cordialmente invitados. Los vamos a invitar a hacer una pequeña pausa. Volvemos inmediato con noticias del deporte.

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0: Ahora volvemos con algunas notas del deporte. Está avanzando el campeonato regional ANFA en las series femenina y senior. Entre ambas categorías aún quedan 44 equipos en competencia. Este fin de semana se juega en los partidos de vuelta. Así es que, teniendo los horarios y todo eso, vamos a darlo a conocer porque aún no han entregado mayores detalles los amigos de la ANFA. Lo que sí está pasando a esta hora es básquetbol laboral en el Coliseo Municipal. Primero fueron Paolo Basket con WS Laboral y ahora a las 9 juegan Teniente Merino B con Municipalidad. Que les vaya muy bien. El presidente de la FIFA, Gianni Infantino, dijo que está feliz de ver a Irán en la Copa del Mundo en medio de las tensiones con Estados Unidos y se mostró esperanzado de que cuando juegue la selección de la República Islámica haya un ambiente positivo porque es el espíritu del fútbol, señaló. Tras el puntapié inicial del Mundial entre México y Sudáfrica en el Estadio Azteca, Corea del Sur y República Checa van a animar hoy el segundo compromiso del Grupo A. El duelo está programado luego a las 22 horas 10 de la noche en el Estadio Guadalajara y aunque no será transmitido en señal abierta, se puede ver en DirecTV Sport en Chile. Para los que lo tengan, contrataron por ahí el Panamour también. El Panamour va a tener todos los partidos, por si acaso. ¿Sabía usted que chilenos también postularon a un concurso de ver todos los partidos encerrados en Estados Unidos? Y más encima le iban a dar alimentación. Y aparte de eso, una vez que si cumplía la meta, una cantidad importante en dólares. Chilenos postularon también al tema. Pero al final no ganaron. Ganó un gringo. Estaba medio arreglado el asunto. Pequeña pausa, volvemos con notas del país.
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0: del país por contratación de extranjeros irregulares en el censo del 2024, Migraciones advierte sobre multas para el INE y subcontratistas. El director del servicio, Fran Soberbaum, aseguró de que están evaluando el informe emitido por la Contraloría sobre este caso y afirmó de que el monto a pagar para el INE es mucho más alto que para el resto de la empresa porque la ley establece tamaños de empresas. Red de venta de licencia de conducir fraudulenta operaba en la Municipalidad de Alto Hospicio. 5 funcionarios detenidos. La PDI y la Fiscalía allanaron las dependencias del gobierno municipal. La fiscal regional Virginia Aravena precisó de que han identificado a 62 personitas que compraron estas licencias farsas. Los funcionarios involucrados cobraban 400 hasta 600 mil pesos. Uno de ellos había recibido una cuenta bancaria de 44 millones de pesos. La Contraloría General de la República rechazó la propuesta de modificaciones realizadas por el Ministerio de Transporte y Telecomunicaciones para la ley Uber, la cual buscaba flexibilizar las exigencias aplicables a los taxis. Mediante un oficio emitido ayer miércoles, el ente fiscalizador resolvió no dar curso, el que, en caso de haberse aprobado, modificaría el decreto inicial, señalando de que es bastante exiguo. Es todo en noticia. Las personas fallecidas en Valdivia o vinculados con nuestra región: Nelcy Quesada Bustos, Luis Ricardo Núñez Álvarez, Cecilia Beatriz Valverde Aburto. El tiempo. La Dirección Meteorológica de Chile nos indica que Valdivia mañana va a estar con una mínima de 4, máxima de 9, cubierto, lluvia y un poco de viento el día de mañana. Farmacia de turno del formulario, Camilo Enrique 780, después de la medianoche en la Cruz Verde frente a la Plaza de la República. Agradecemos la sintonía, controló Pablo Sáez, sigue en nuestra sintonía. Tenemos mucha música, grata compañía como siempre en la Austral. Buenas noches, hasta mañana.
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11: 21 horas.

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1: 21 horas, 31 minutos.
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1: En Radio Austral le indicamos la hora.
2: 22 horas, 2 minutos.

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3: 22 horas, 30 minutos.
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1: Gobierno responsabiliza a Grau por irregularidades del censo 2024 que detectó Contraloría. Un nuevo flanco político se abrió para el exministro de Economía Nicolás Grau, Frente Amplio, luego de que un informe de la Contraloría General de la República detectara una serie de irregularidades en la ejecución del censo 2024 realizado por el Instituto Nacional de Estadísticas, INE. Entre estos hallazgos, el organismo fiscalizador muestra la contratación de 16 personas con antecedentes penales y 14 extranjeros que no se encontraban habilitados para trabajar en Chile. Las observaciones derivaron en cuestionamientos hacia la gestión de Grau, quien encabeza el Ministerio de Economía durante el periodo en que se desarrolló la licitación y ejecución del operativo censal. Desde La Moneda, el hoy titular de dicha cartera, Daniel Mas, sostuvo que los antecedentes podrían implicar responsabilidades políticas de Grau, quien ya enfrenta por estos días una acusación constitucional debido a su trabajo en Hacienda. Pacheco tras salir de Codelco. Poco me importan las opiniones del presidente en relación a mi persona. Máximo Pacheco dijo no estar interesado en las declaraciones o comentarios que el presidente José Antonio Kast puede hacer en relación a su paso por Codelco. El economista fue, hasta el pasado 25 de mayo, presidente del directorio de la minera estatal, terminando un periodo marcado por alianzas público-privadas como Novandino con SQM o el distrito conjunto con Anglo American en Andina Los Bronces. Sin embargo, también se ha llevado cuestionamientos por retrasos en importantes proyectos estructurales, una alta deuda, la tragedia de los 6 mineros fallecidos en El Teniente, o problemas de menor producción o números inflados, como fue el caso de la producción de diciembre, donde se añadieron 27.000 toneladas de forma irregular. Pacheco hoy participó de la presentación del libro de Mario Marcel titulado La montaña rusa, crónica de una crisis y cómo se superó, donde asistieron ex autoridades de la anterior administración, entre otros invitados. En ese sentido, el ex presidente del directorio de Codelco dijo a la prensa que a mí la verdad no me importan las opiniones que ha vertido el presidente de la República, José Antonio Kast, en relación a mi persona. Me quedo con todas las demostraciones de apoyo, de afecto y de aprecio que hay en la comunidad internacional respecto a la gestión que se hizo en Codelco, con todas las muestras de apoyo que he recibido de los trabajadores de los ejecutivos a mi salida y también con las demostraciones de cariño que he recibido de la gente, sentenció sin dar mayores declaraciones. Bolsa da fuerte salto y dólar se hunde en Chile luego de que Trump cancelara ataques a Irán. El entusiasmo se instaló en los mercados esta tarde luego de que el presidente de Estados Unidos, Donald Trump, anunciara la cancelación de la ronda de ataques contra Irán prevista para esta noche, aludiendo avances en las conversaciones de paz. El dólar, que vivía una jornada tranquila, notó una importante baja de 7,2 pesos para este jueves, quedando en puntas de 907,6 vendedor y 907,3 comprador. La bolsa chilena, en tanto, opera con una energética alza. El IPSA, principal índice del parqué local, se disparó 2,81% hasta los 10.747,36 puntos. Los papeles de SQMB, LATAM y Cencosud encabezaron la fiesta con subidas de 6,87, 5,21 y 4,68% respectivamente. La bolsa de Nueva York también se disparó esta tarde y el índice tecnológico Nasdaq avanzó 2,01%, mientras que el Dow Jones ganaba 1,77%.
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2: Damos paso a las informaciones regionales en Panorama Regional. La Fiscalía Regional de Los Ríos investiga un violento ataque armado que terminó con una persona fallecida y dos heridos en Valdivia, ocurrido la noche de este lunes. El incidente se registró alrededor de las 8 de la noche en la intersección de Avenida San Luis con Calle San Pedro, donde las víctimas, al interior de un vehículo, fueron acribilladas por dos sujetos que huyeron a pie. La víctima fatal fue identificada como B.A.A.A. de 20 años, mientras que los heridos son un hombre de 27 y otro de 20 años. El conductor del vehículo, un joven de 18 años, fue detenido por estar bajo arresto domiciliario. Tras los hechos, el equipo contra el crimen organizado y homicidios se trasladó a las áreas afectadas para coordinar la investigación con carabineros y la PDI, recolectando evidencias que serán analizadas para esclarecer la situación y dar con los responsables. En otras noticias de nuestra región, este viernes 12 de octubre a las 10 de la mañana se llevará a cabo un reestreno de 3 cortometrajes patrimoniales en el auditorio de la Caja de Compensación La Araucana, en Valdivia. Los documentales son El Último Héroe en Riñihue, en el Tume 81, El Regreso y El Niño Balsero de Río San Pedro, creados por cineastas de la región de Los Ríos y estudiantes del Complejo Educacional Tierra Esperanza. El evento, que busca llegar a nuevas audiencias, está organizado en conjunto con el Complejo Educacional y el Colegio de Profesores de Panguipulli. El profesor Eduardo Arriagada, productor de los cortometrajes, destaca la importancia de mostrar estos trabajos que recopilan hitos patrimoniales de la región. Tras años de limitada proyección, se espera una buena asistencia, especialmente de estudiantes de enseñanza media.
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1: En Panorama Regional revisamos informaciones internacionales. El cambio discursivo de Roberto Sánchez en Perú, de llamar a aceptar los resultados a evitar confirmar si los reconocerá. El candidato presidencial de Juntos por el Perú, Roberto Sánchez, evita ahora responder de manera enfática si reconocerá los resultados electorales en caso de que estos no le sean favorables, modificando así el discurso que sostuvo hasta el 7 de junio, día del balotaje, cuando aseguraba que respetaría la voluntad popular expresada en las urnas. Hace menos de una semana, el postulante de izquierda señalaba que estaba en condiciones de aceptar los resultados e incluso exhortaba a su contendiente Keiko Fujimori a no tener mensajes dubitativos. Sánchez y su equipo invocan el respeto a la institucionalidad democrática de los resultados electorales, sin embargo, evitan precisar si ese compromiso se mantendrá en caso de que los resultados no les sean favorables. Ante cifras récords de suicidio infantil, Japón aprobó plan de acción que usará inteligencia artificial. El gobierno japonés aprobó un plan de acción para tratar de reducir las cifras récord de suicidio infantil en el archipiélago con la creación de consejos en gobiernos locales o medidas para una mayor conciliación familiar. El suicidio infantil y juvenil es un problema grave que debe tomarse muy en serio, declaró la primera ministra nipona, Sanae Takaichi, en declaraciones recogidas por la agencia local Kyodo. La mandataria japonesa fue la encargada de presidir la reunión del Consejo para la Promoción de Políticas para la Infancia, que este año puso el foco en la prevención del suicidio infantil. Entre las medidas aprobadas se incluye la creación de consejos en los gobiernos locales, la colaboración con escuelas e instituciones médicas o el uso de la inteligencia artificial para identificar el riesgo de suicidio. Y una noticia que les contamos en parte en las noticias nacionales: Trump canceló los ataques previstos contra Irán por avances clave en negociaciones de paz. Este jueves, Donald Trump confirmó que canceló la ofensiva que estaba prevista contra Irán para esta noche, horario de Estados Unidos, asegurando que han existido avances claves en las negociaciones de paz. Dado que las conversaciones con la República Islámica de Irán se han llevado al más alto nivel de dirigencia iraní y han sido aprobadas, yo, como presidente de los Estados Unidos de América, he cancelado los ataques y bombardeos programados contra Irán esta noche, indicó. Además, sostuvo que las conversaciones y los puntos finales han sido aprobados, tanto en concepto como en detalle, por todas las partes involucradas, incluidos Estados Unidos, Israel, Arabia Saudita, Emiratos Árabes Unidos, Qatar, Turquía, Pakistán, Bahrein, Kuwait, Jordania, Egipto y otros. El bloqueo naval permanecerá en

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6: 23 horas, 6 minutos.

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0: Barcelona, 13 grados, lluvia. Bruselas, 7 grados, cielo nublado. París, 8 grados, viento y lluvia.
1: Patrick, Madrid, amor mío,
0: 7 grados.
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4: 23 horas, 31 minutos.
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Así hemos llegado al final de este programa. Nos reencontraremos mañana, después de la tercera edición del Informativo Austral y la mejor música del mundo en Radio Austral. Buenas noches.

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1: En Radio Austral le indicamos la hora.
2: 6 de la madrugada, 28 minutos.

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1: 6 de la madrugada, 40 minutos.
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5: En Radio Austral le indicamos la hora.
6: 7:00 a.m.
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8: Polémica por los embargos a deudores del CAE se instala ahora en los tribunales. Exministra Toá reconoció un error en cómo se manejó la promesa de condonación en la administración pasada. 6 carabineros detenidos y dados de baja por su presunta participación en una asociación criminal vinculada a diversos delitos de alta connotación pública, esto en Talca, región del Maule. El ministro de Granch deberá reponer el nuevo decreto que rige a taxis, que busca regir a la larga las aplicaciones, luego del frenazo de Contraloría, que pidió razones técnicas para reducir exigencias a los vehículos. Homicidio en Ñuñoa, un hombre fue apuñalado cerca del metro Irarrázaval. Segundo robo a una joyería del Caracol Lovalle, hubo disparos ayer. El socialismo democrático toma distancia, le dice que no, de hecho, al proyecto comunista que busca derogar parte de la ley Naim Retamal. RN anuncia normas incluso para fortalecerla. Cancillería mantiene designación del abogado y expresidente de la comunidad judía Gabriel Zalyaznik como embajador en Israel. Enfrenta una denuncia de la dupla Manucheri-Chicardini en el marco del caso Hermosilla. En el exterior, Keiko le saca 1.500 votos de ventaja a Sánchez en Perú. Todo muy estrecho. SpaceX sale a la bolsa y Elon Musk se frota las manos. Irán niega que se haya alcanzado un acuerdo de paz. Y en el fútbol, México y Corea del Sur celebraron el inicio del Mundial Norteamericano. Esta noche, Paraguay desafía a Estados Unidos en Los Ángeles. 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
13: Cooperativa. 7-5 minutos. 7-5 minutos.
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8: Mesa de Reporteros, de Reporteras, la primera de la mañana. Sigue el taco ahí en Santa Rosa con Lovalle. No sé, a 100 metros de la Alameda debe ser esto, pleno centro de Santiago. Un choque hace un rato de dos vehículos, hay un taxi involucrado y están desviando ahora, hay equipos de emergencia en el lugar. Comienza la hora punta y eso es un punto neurálgico del centro de Santiago, puede haber inconvenientes. Un Santiago que tiene a esta hora 9 grados de temperatura, vamos a llegar a 17, 18 por la tarde y en la noche. El Estados Unidos Paraguay, desde Los Ángeles, en el micrófono dorado de Cooperativa de Deportes, porque Cooperativa es mundial en esta cita planetaria que se juega en Norteamérica. Vamos a estar con eso en este 12 de junio del 2026, día viernes, que es lo bueno, Día Mundial contra el Trabajo Infantil. Algunas actividades del gobierno en torno a ese tema también. Abrimos la mesa, saludemos a Mariano Reyes, hablamos de política y de Boric, el regreso. Mariano, buen día.
15: Sí, ¿cómo estás, Rodrigo? Muy buenos días. Vamos a terminar la semana con un tema que marcó el debate político, que es el retorno de Boric a la contingencia y con ello también el primer choque con el presidente Kast después del 11 de marzo. Hay todo un debate instalado sobre el momento en el cual reaparece el expresidente. En la derecha dicen que hay aires presidenciales, en el centro dicen que quizás se apresuró mucho, en la izquierda que no hay nada de malo, que no hay nada de ilógico que el presidente quiera entrar al debate contingente. Vamos a estar escuchando algunas voces al respecto y también una voz de una de las ex colaboradoras del presidente Gabriel Boric, la ex ministra Carolina Tohá, que salió a defenderlo, destacando su figura internacional, pero también reconociendo errores en la promesa de condonación del CAE, que ha sido el tema por el cual gatilló esta reaparición. Todo eso lo vamos a estar abordando en breve.
8: Hablamos de eso, han intervenido incluso parte de su gabinete en esta discusión, Carolina Tohá, por ejemplo, que reconoce un error en el manejo de esa promesa de campaña, temas que se van a ver a la larga, todo indica en los tribunales de justicia. Gonzalo Aguirre, parte de ese gabinete estuvo reunido ayer en el lanzamiento del libro de Mario Marcel, llegó el exmandatario, de hecho, aunque no conversó con los medios de comunicación. ¿Qué tal? Buen día.
16: Buen día, ¿todo bien? Sí, pues fue en la Facultad de Economía y Negocios de la Universidad de Chile que se produjo esta especie de reencuentro de ex compañeros. El protagonista, el festejado, podríamos decir, era Mario Marcel, bueno, el ex titular de Hacienda, porque estaba lanzando un libro. Llegó el presidente Boric, llegaron los ex ministros y se habló de varios temas, temas de la economía que han estado presentes en la agenda, por supuesto, en el último tiempo, que han sido de los más debatidos, y se refirió a algunos. Los temas más políticos prefirió no ahondar, tampoco ser muy crítico en la actual gestión económica, porque dice que no corresponde que la ex autoridad empiece a dar consejos o a opinar sobre lo que están haciendo los sucesores, pero se habló, por ejemplo, de la deuda, de las proyecciones, de también la acusación constitucional contra el que fue sucesor de Mario Marcel, precisamente, el ex ministro de Hacienda, también ex ministro de Economía, Nicolás Grau, así que vamos a revisar esos detalles.
8: Grau no estuvo, ¿no?
16: No, él está preparando su despensa, así que no lo vimos ayer ahí en la FEM.
8: El que estuvo es Andrés Velasco, que fue un crítico de las políticas del gobierno anterior, también vamos a hablar de eso, respecto, por ejemplo, del mercado del trabajo. Y vamos a estar con Ernesto Contreras, obviamente, ¿sí? Hablando del Mundial de Fútbol, ganaron México y Corea del Sur. Corea del Sur, buen equipo, anoche se le dio a rato muy, muy bien ante República Checa. Hoy día juega Paraguay, a ver cómo le va a los sudamericanos, desafía al local, a Estados Unidos en Los Ángeles.

0: El actuar de carabineros y de personal de la CIP se logró identificar y detener al presunto autor de este crimen a pocos minutos efectuado el hecho. El sospechoso, un hombre de más de 30 años, fue ubicado al interior de su domicilio, que estaba muy cerca de donde ocurre el asesinato, quedando a disposición del Ministerio Público. Habló el teniente Kevin Baeza, oficial de ronda de la Prefectura Metropolitana Oriente de Carabineros.
1: Por parte del mismo personal municipal, dice que se aproxima personal SAMU, manifestando de que este sujeto se encontraba fallecido en el lugar producto de dos heridas cortopunzantes, una proporcionada en el tórax y la otra en el sector del cuello. A raíz de testigos que vieron los hechos, personal de la CIR de la 33 Comisaría de Ñuñoa logra la detención de este sujeto, quien se encontraba en su domicilio, el cual fue señalado por la misma testigo.
0: Se está investigando qué fue lo que motivó finalmente esta riña que termina con esta persona en situación de calle asesinada. Lo otro ocurre en la cisterna, ayer por la noche, donde un nuevo robo afectó una joyería ubicada al interior del centro comercial Caracol Lovalle. Se trata de un hecho que ocurre apenas dos días después de otro delito de similares características que perjudicó a este mismo local. De acuerdo a lo que se conoce, estos delincuentes ingresaron caminando a rostro descubierto hasta la galería. Una vez en el lugar, utilizaron un arma de fuego para romper la vitrina de esta joyería y sustraer diversas especies. Luego se fueron, escaparon en una motocicleta y en la huida efectuaron un disparo al aire para amedrentar a las personas que se encontraban en ese lugar. Sobre las diligencias investigativas se refirió el comisario Miguel Herrada, de la Brigada Investigadora de Robos de la PDI.
2: Ingresan dos sujetos mayores de edad, de nacionalidad extranjera, quienes mediante la intimidación y la violencia, ¿cierto?, ingresan hasta el local, intimidan a los dependientes sustrayendo diversas joyas, alrededor, estamos hablando de un monto evaluado a la fecha, a la hora, de 2 millones de pesos. Estamos trabajando de manera coordinada con la Fiscalía Metropolitana Sur, por cuanto el día martes, ¿cierto?, dicho local comercial fue afectado también por otro hecho con la misma violencia, donde el monto fue aún mayor. No teniendo seguros comprometidos, ¿cierto? La suma en ese minuto fueron 20 millones de pesos. Dicha investigación se mantiene en curso por personal de esta brigada y estamos analizando y levantando información a ver si dentro del cruce de la misma se trataría de los mismos individuos.
0: Claro, como dice el comisario, el pasado martes se llevaron 20 millones de pesos los delincuentes y en este nuevo atraco se llevaron cerca de 2 millones de pesos y se está investigando, revisando cámaras de vigilancia, viendo las características de los delincuentes para ver y confirmar si es que efectivamente se trata de la misma banda que participó en ambos hechos.
3: Sí, hay que chequear aquello. Cualquier novedad vamos a ampliar, Felipe, contigo aquí en la capital. Muchas gracias.
0: Buen día.
3: Recuerden que además está el caso de, esto hoy día se va a ventilar en los tribunales, hay audiencia de control de detención en la región del Maule con 6 carabineros detenidos y dados de baja en el marco de una indagatoria por una asociación criminal vinculada a diversos delitos, delitos de connotación pública bien importante, digamos, de alta connotación, en Talca, por ejemplo, donde protagonizaron, según se sabe, digamos, robos con violencia, robos con intimidación, robos también en lugares no habitados, se falsificaron instrumentos públicos. Hay que ver el grado de participación de cada uno de ellos, pero la situación que se conoce, al menos hasta ahora, es bien comprometedora. Ahí entiendo un sargento involucrado, varios cabos, un subteniente. Son 6 funcionarios policiales los que están detenidos y que entiendo fueron desvinculados de la institución. Lo otro, lo que está pasando ahí en Santa Rosa, llegando a la Alameda, Santa Rosa con Lovalle, todavía están los vehículos del choque ahí en el lugar, así que se forma un taco, gran congestión, cuando ya comenzó la hora punta de la mañana.
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7: Cooperativa. 7:17 minutos. 7:17 minutos.
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9: Buenos días, Radio Pobrería. Con respecto a la Uber, me parece muy bien que la Consularía lo haya rechazado, ya que yo soy taxista y a nosotros lo exigen revisión técnica 2 veces al año, licencia profesional, autos de 1.6 hacia arriba. Y no, pues si acá tiene que ser parejo, si ellos quieren regularizar las aplicaciones, bueno, que sea igual que los taxis. Pum.
10: El método con el que se compró cobró completamente injusto, señores. Se supone que tenemos que partir de la idea original de que la educación, la salud y la seguridad son derechos.
11: No alcance.
10: Y en algún momento de la historia de nuestro país, la educación pasó a ser un bien de consumo. El tratar de equilibrar esto para que no solamente los que tenían dinero puedan acceder al estudio y no perder posiblemente muy valiosa de nuestro país, se inventaron métodos como el crédito con aval del Estado para que esas personas puedan acceder, y sabiendo que muchas de esas personas no iban a poder pagar, es donde viene el aval del Estado.
11: Sí, tal cual. De ahí viene el aval del Estado. Y esa garantía, cuando la cobran los bancos, la pagamos todos. Ahí está el tema. Esto se diseña en el gobierno de Ricardo Lago, básicamente para facilitar el acceso. En ese momento la gran discusión era el acceso a la educación superior. Claro, después el Frente Amplio hizo toda su génesis, digamos, criticando el ingreso de los bancos a la ecuación. Bueno, con todas las críticas que había a la Concertación en ese momento y a lo que había sido la figura de Lago, incluso después la figura de Bachelet, ahora distinto, pero en ese momento fueron muy duros, y ahí empezó a nacer la promesa de condonación de la que hoy día tanto se habla. Vamos a conversar de eso también en un rato con Mariano Reyes. Lo hemos estado haciendo con ustedes además en el WhatsApp esta mañana, más 569-7888-0770. Promesa que es muy cara, o que era muy cara, ya no está sobre la mesa. Y respecto de la exigencia de los vehículos, esto tiene que ver básicamente con antigüedad, cilindraje, tiene que ver con los automóviles, ¿eh? En un decreto que rige para los taxis y que en la práctica va a terminar de ser el decreto para las aplicaciones también, en el caso de que ya se empiece a cumplir esa nueva legislación. Pero la Contraloría le dijo al Ministerio de Transporte que usted no me da las razones técnicas todavía para bajar esas exigencias, así que le rechazó el decreto, no lo tomó razón, así que va a tener que reponerlo de granch. Estamos en el WhatsApp, los esperamos esta mañana. 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Vamos con Mariano Reyes y una de las noticias de la semana, sin duda, el regreso de Gabriel Boric a escena. Estamos hablando de la contingencia política dura, pura y dura del día a día, y lo hizo precisamente con este tema tan sensible para su sector, que es lo del CAE, Mariano.
12: Sí, bueno, este versus, Rodrigo, entre Boric y Kast, que estalló a mediados de semana, todo por la reaparición del exmandatario en sus redes sociales, cuestionando los embargos a deudores del CAE, rechazando el rechazo de la derecha al levantamiento del secreto bancario, y ayer sumó otro ingrediente más a esta intervención, que es la evolución y proyecciones de la deuda pública, lo hizo mediante sus historias de Instagram. Ayer el expresidente Boric se dejó ver en el lanzamiento del libro de Mario Marcel, pero terminó esquivando a los medios de comunicación porque, claro, él ha decidido que sean las redes sociales el espacio donde él pueda opinar respecto a lo que él está viendo sobre la contingencia, ¿no? Sobre el debate público. En La Moneda, si bien el día miércoles no dudaron en responderle al expresidente, ayer se optó por otro diseño. En la interna comentan que están más preocupados de otras cosas porque entienden que el tema del CAE es específicamente sensible para el expresidente Boric por ser una de las promesas incumplidas, ¿no?, dentro de su gobierno, y también porque el expresidente Boric, en el momento del traspaso de información, insistió harto en la colaboración del gobierno entrante, en este caso del actual gobierno del presidente Kast, para el proyecto del FES, del nuevo financiamiento de la educación superior. Sin embargo, en La Moneda transmiten que el presidente José Antonio Kast le transmitió al expresidente Boric que él no le iba a dar continuidad esa tramitación, y es por eso que el hoy mandatario ha optado por no debatir directamente con el ex jefe de Estado. Pero claro, al margen de ello, ha existido todo un debate respecto a cuánto se hace cargo el expresidente Boric sobre este tema del CAE, este problema que hay hoy con los embargos a los deudores, y también sobre cuál es la visión que tiene el actual gobierno respecto a esa misma materia. Desde la oposición se le ha acusado falta de humanidad. Al margen de ello, ex colaboradores de Gabriel Boric también salieron en defensa de su figura. Lo hizo ayer la ex ministra del Interior, Carolina Toá, en el lanzamiento del nuevo libro de Mario Marcel sobre cómo superar crisis. Y finalmente lo que ella plantea es que en el tema del CAE, y particularmente la promesa sobre la condonación, dice que hubo errores, ¿no? Hubo errores de cómo se abordó finalmente ese compromiso de campaña. Lo reconoce así la ex ministra Carolina Toá, pero también afirma de que no le ha parecido muy correcto la forma en cómo ha abordado el tema el actual ejecutivo. Dice que el gobierno no está como para quejarse sobre el estado del país que gobierna, sino que para solucionar los problemas a la gente, fue el planteamiento de la ex ministra Carolina Toá. Y aparte, también dedicó un espacio en sus palabras para destacar la figura del expresidente Gabriel Boric, sobre todo en materia internacional. Ella reconoce en su figura la capacidad que tuvo él de ir incluso en contra de su propio sector en algunas materias. Pasemos a escuchar lo que dijo la ex ministra Carolina Toá el día de ayer.
13: Claramente en el gobierno anterior hubo errores en la manera en que se manejó esa promesa, es verdad. Pero a los gobiernos siempre les toca gobernar el país que tienen, no el que quisieran tener. Los gobiernos no están para quejarse el país que les tocó gobernar, sino para gobernarlo y tomar buenas decisiones, responderle a la ciudadanía. El presidente Gabriel Boric es una figura que tiene una importancia muy relevante por el rol que cumplió. Logró cruzar muchas barreras que no se esperaba que cruzara. Y fue a contrapelo de algunos cercanos a su sector, una figura en el ámbito internacional que nunca perdió el timón respecto al valor de la democracia. Muy pocos pueden decir algo así, y las autoridades actuales lamentablemente no lo pueden decir.
11: Bueno, de hecho, Boric termina su mandato dando una entrevista donde dice que Cuba es una dictadura y que Fidel fue un dictador, lo que irritó al PC, que era uno de los ejes de su gobierno, de su base de apoyo. Ahora, respecto del CAE, no es baladí lo de Carolina Toa, o sea, reconoce un error en cómo se manejó esa promesa de campaña, a la que después el golpe de realidad habitual de los gobiernos, digamos. Yo me acordaba, por ejemplo, de la frase, Mariano, a los delincuentes se le va a cagar la fiesta, Piñera 1. O sea, mira lo que pasó. La cuenta regresiva de Kast respecto de la expulsión de los migrantes. Mira lo que está.
14: Claro.
11: Sí, mira, los gobiernos suelen enfrentarse después con el golpe de realidad. El problema suele ser la expectativa plantada en campaña. Y bajo esa expectativa hay hechos políticos que suceden. Y este es uno. Hay gente que dejó de pagar, aumentó la morosidad, y de eso lo reconoce hasta el ministro Cataldo, lo reconoció el otro día en una entrevista. Ahora, lo que me llamó la atención ayer en este debate, que finalmente todo parece ser que en algunos casos se va a zanjar en los tribunales, los recursos de protección de por medio, ayer Paulina Bogdanovich en CNN, la timonel del PS, le pregunta a Mónica Rincón sobre esto, y ella dice que los que se equivocaron fueron cada uno de los deudores, dice ella, que la responsabilidad es personal. Textual, dice, si creyeron que era mejor esperar una condonación y no pagar, no es problema del gobierno. Se refiere al gobierno de Boric. Y ahí hay como que desligarse del tema, una frase, no sé cómo habrá caído en ese mundo, pero hay muchísima gente que, como el otro día leíamos a Otaquín en la portada de Lun, que dice, chuta, yo me confié. Y pensé que iba a ser así. Bueno, no fue así, porque salía muy caro. No solo porque no tuvieran los votos, sino porque era demasiada plata.
14: Sí, bueno, hay muchos relatos, ¿no? Muchos testimonios de que finalmente esa era una de las de los motivos por el cual se dejó de pagar, ¿no? La espera a ver cómo se concretaba este compromiso de la condonación. Y claro, cuando iba avanzando el gobierno del expresidente Boric, el tema de la condonación se fue diluyendo y finalmente quedó dibujado en este tema del financiamiento de la educación superior, este proyecto de ley. Claro. El expresidente Boric dijo que tenía un consenso técnico ya en el Congreso, en la comisión donde se estaba tramitando esto, pero eso también lo han desconocido hoy actores del actual oficialismo ex oposición, que ese consenso técnico nunca estuvo propiamente tal. Existía cierta voluntad por parte del ex gobierno de avanzar a eso, decían que era una solución al problema de la condonación. Incluso he escuchado algunas declaraciones de diputados del ex oficialismo, actor oposición, que decían que esperaron a que existiera la arena política, digamos, para poder avanzar finalmente en esto, y finalmente se presenta casi en la última etapa del gobierno. Eso también es una autocrítica que hacen algunos del ex gobierno, pero finalmente la defensa que ha hecho el ex presidente Boric respecto a este tema, porque harto se le ha insistido de que faltó un poco hacerse cargo, ¿no? de lo que realmente había pasado, de cómo afectó ese compromiso de campaña en las acciones de las personas. Claro, pero un poco lo que decía ahí Paulina Bogdanovich,
11: porque el compromiso,
14: y finalmente la defensa es que no existió la voluntad política de la derecha, Rodrigo, para avanzar en el proyecto del FES.
11: Claro, es que
14: el presidente Kast
11: si
14: se lo dijo en su
11: es que
14: momento,
11: si tu,
14: que él no le iba a dar continuidad.
11: Claro, porque si tu compromiso depende de los votos del frente, es un poquito frágil, digamos.
14: Bueno, en el arco político hay múltiples lecturas de la irrupción que ha tenido el expresidente Boric. Por ejemplo, en el Partido Republicano, su presidente, el senador Arturo Esquella, dijo que aquí él ve más bien expectativas presidenciales de fondo, que quizás se apresuró por el aire presidencial que ha planteado el propio expresidente Boric. Él mismo ha puesto sobre la mesa la posibilidad de ser candidato en 4 años más. En la centroizquierda, centro, dicen que puede ser un poco apresurada la intervención del exmandatario, sobre todo cuando él planteó esto, ¿no?, de que eventualmente podía ser un candidato. Decían, es muy pronto, hoy día hay que solucionar otros temas, falta mucho todavía para entrar a ese debate sobre lo presidencial, y sobre todo por las declaraciones que ha hecho el propio exmandatario. En tanto, en el sector original del expresidente, en este bloque Frente Amplio y Partido Comunista, no le ven mayor sorpresa a la intervención. Dicen que el expresidente Boric es un sujeto político que siempre ha tenido una opinión al respecto, sobre todo con las acciones que hemos visto estos últimos días, que ha enardecido, ¿no?, el debate político entre oposición y oficialismo con estos embargos a los deudores del CAE. Y aquí se desprende una pregunta: ¿hay algún otro liderazgo dentro de la oposición que genere tal impacto como el del expresidente Boric? Uno pensaría en Janet Jara, ¿no?, que fue la ex candidata presidencial, pero también se han hecho esa misma pregunta en la centroizquierda, si hay o no. Y ayer le preguntaron a la ex ministra Carolina Toá si es que la irrupción del expresidente Boric podría estar quitándole algún tipo de espacio disponible a otro liderazgo para que emerja y pueda levantar otra visión, ¿no?, dentro del sector del progresismo. Ella dijo que está todo el espacio liberado para que ese liderazgo emerja, falta solamente que lo haga, ¿no? Por lo pronto vamos a escuchar debatir al diputado comunista Marcos Barraza, del Partido Comunista, y al presidente de la Cámara, Jorge Alessandri, él es de la UDI, sobre si fue apresurado o no la intervención del expresidente Boric.
15: Yo creo que el presidente Boric es sujeto político, es un líder y tiene las competencias y las capacidades para pronunciarse sobre materias que son de interés ciudadano y de preocupación pública. Creo que es una polémica falsa.
16: Yo le pediría al presidente Boric que mantuviera la calma, que mantuviera el silencio. Muchas de las cosas que estamos intentando solucionar son problemas que dejó su administración en las arcas fiscales, en la situación de la criminalidad del país, y estamos tratando con mucha fuerza de solucionarlas.
14: Bueno, intervención del expresidente Boric que remeció sobre todo al oficialismo. Y para hoy, Rodrigo, en La Moneda hay una ceremonia de condecoración servicio de la Presidencia de la República. Esto va a ser en el Patio de los Cañones junto al viceministro Claudio Alvarado y junto al general director de Carabineros. Va a estar participando ahí el presidente José Antonio Kast. Mucho ojo con los alcaldes, porque ellos tuvieron anoche, ayer en la tarde más bien, una negociación con Hacienda y no se logró acuerdo. Esto por la compensación de las contribuciones. Así que vamos a estar con un ojo puesto en esta relación moneda-municipalismo que ya venía algo desgastada, sobre todo en las últimas semanas.
11: Claro, pues cómo va a afectar la mega reforma a las arcas del Fondo Común Municipal. Gracias, Mariano.
14: Buenos días.
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20: La normalidad. Hasta la Facultad de Economía y Negocios llegaron varias ex autoridades y figuras políticas, lo comentaba ya Mariano, el ex presidente Gabriel Boric, por cierto, varios integrantes de su gabinete, como Carolina Toá, Álvaro García, Giorgio Bocardo, Juan Carlos Muñoz, Jimena Aguilera. Llegaron también ex subsecretarios, ex parlamentarios, otras autoridades del gobierno anterior, como el ex vicepresidente de Corfo, José Miguel Benavente, y el ex presidente del directorio de Codelco, Máximo Pacheco. En palabras del autor, autor, se trata de un libro que trata de recordar lo que vivimos económicamente, los shocks que tuvimos, la crisis profunda que sufrimos, pero también las políticas que nos ayudaron a mitigar ese impacto y que finalmente permitieron que en Chile pudiéramos volver a pensar en crecer, superada toda la volatilidad de esos años. El texto fue comentado además por el todavía decano de la Facultad de Economía y Negocios de la Universidad de Chile, José de Gregorio, también Alejandra Mustakis, expresidenta de la Asociación de Emprendedores ASECH, y el también exministro de Hacienda Andrés Velasco. Luego de esta presentación hubo tiempo también para abordar con el exministro varios de los temas económicos que han sido parte de la agenda pública en los últimos días. No así tanto temas más bien políticos sobre los cuales él prefirió no entrar en detalles. Por ejemplo, por la discusión en torno a la mayor deuda para este año, dijo que durante el gobierno anterior nunca hubo una solicitud de esa naturaleza, aun cuando los recursos eran apretados, siempre nos las arreglamos para ejecutar el presupuesto dentro del marco aprobado y con la autorización de deuda aprobada. Se refirió también Mario Marcel a estas proyecciones de crecimiento más acotadas que han derivado en críticas a la gestión anterior, también por el manejo actual de las finanzas públicas. Lo escuchamos.
0: O sea, los responsables de la economía en estos momentos son las actuales autoridades. O sea, creo que plantear que porque en el gobierno anterior hubo gente que no valoró el crecimiento, eso incide sobre el crecimiento actual, me parece ya prácticamente una construcción de ficción. No quiero dejarse emitir juicio respecto de las autoridades actuales.
21: ¿Me preocupa?
0: Sí, por supuesto, lo que estamos viendo son cifras muy distintas de las que se esperaban o de las que se comprometieron.
22: Ya, ahí está la palabra de Marcela. Había harto tema dando vuelta. Desde ya, ayer Boric había reaparecido de nuevo con críticas por lo de la deuda pública, tema económico, la acusación contra Grau. Había expectativa de que llegara. Tú me decías delante, Gonzalo, que el exministro Grau de Economía y Hacienda no llegó, cuando ayer hasta el ministro Mas dijo que eventualmente podía tener responsabilidad con lo del censo, que es una cuestión bien menor respecto de todo el proceso, pero bueno, eso fue lo que dijo la autoridad. Y estaba también la elección de la FEN, porque los profesores Landerreche y Mico van a disputar el balotaje para quedarse con el decanato, que hoy día está en manos de José de Gregorio. Y ahí, en medio, lo de Andrés Velasco, quien les dice a las ex autoridades, fueron ustedes o sus políticas públicas las que hacen que el mercado laboral no repunte, básicamente.
20: Sí, bueno, varios temas con respecto a lo que tú comentabas. Vamos con lo de la acusación constitucional. Primero, contra el ex ministro de Hacienda, Nicolás Grau. Él llegó a Teatino 120 desde el Ministerio de Economía, cuando el propio Marcel puso fin a su etapa como encargado de la billetera fiscal. Al respecto, dijo que el tipo de cosas que se citan son las materias que son parte de las responsabilidades de todos los ministros de Hacienda, de los presidentes del Banco Central, todos ellos, incluido yo mismo, Mario Marcel lo decía, tuvimos que ejercer nuestros cargos, cumplir nuestras funciones, haciendo pronósticos sobre el futuro, proyectando la economía. Añadió, es cierto que la acusación constitucional es una materia que está en nuestra Constitución, pero eso no significa que no se ejerza con criterio, particularmente respecto de materias que son propias de la función que tiene que cumplir en este caso un ministro de Hacienda. Ese mismo punto lo abordó otro de los que ejercieron este cargo. Esto dijo al respecto Andrés Velasco.
23: Yo firmé una carta con varios exministros el otro día en que dejábamos las cosas de cero muy claras. Ha habido un uso frívolo, lo destaco, frívolo, de las acusaciones constitucionales en Chile hace mucho tiempo. Ha habido un uso frívolo de ambos lados del espectro político y este es un ejemplo más de cómo se usa y abusa de una herramienta constitucional para generar un impacto político. Uno podrá tener desacuerdos sobre una proyección. Ha habido muchas proyecciones de muchos gobiernos que no se cumplieron. Pero pretender que una proyección es causal de una cuestión constitucional es frivolidad. Y lo único que Chile en este momento no requiere es frivolidad.
20: Por eso, con respecto a la acusación constitucional, lo anticipabas, otros planteamientos hubo, por cierto, de Andrés Velasco con respecto a la ex autoridad de Teatino 120, que es reconocido como un gran servidor público. Dijo de todas maneras cosas que no terminan de convencer, que dice Mario en su libro, que es posible que en los últimos años Chile haya cambiado la tendencia al crecimiento, que hayamos pasado de un 3% en vez de 2%. No tenemos suficiente evidencia para estar muy seguros de eso. También dijo que el empleo asalariado no ha andado bien y por tres razones: salario mínimo que subió mucho, la jornada que se redujo y la reforma de pensiones que incrementó las cotizaciones. Todo sumado en poco tiempo, dijo, subió el costo laboral. El deber de todo progresista es garantizar ante todo el empleo. Palabras de Andrés Velasco, que luego también cuestionó las decisiones de las actuales autoridades respecto a los ajustes en los pronósticos. Dijo, aritmética de primero básico, y por cierto también sobre el proyecto de reconstrucción: si tú bajas los impuestos, los ingresos son menores, el déficit, como el gobierno reconoció, es más grande, y si el déficit es más grande, más temprano que tarde es más deuda, y respecto de eso no puede haber duda alguna. Los planteamientos del exministro en Bachelet 1, el primer gobierno de Michelle Bachelet.
22: Agudo Velasco, esa frase, el deber de todo progresista es garantizar ante todo el empleo, hace match con lo que dijo en algún momento por lo del caso Dominga el exministro Osvaldo Andrade, que a él le interesaba que hubiera pega en esa zona del país, como socialista lo digo, fueron palabras de él, de Osvaldo Andrade en su momento, a no olvidar que Andrade y Velasco en algún momento no se podían ver dentro del gabinete. Gonzalo, gracias.
20: Buen día.
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6: 7:42 a.m.
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8: Tener buena la vida a todas las personas que en este momento escuchan y sintonizan este programa de ayuda, de conseja, de orientación, programa de esta comunidad, de este indiecito Tupac Lahual, que le va a ayudar, que lo va a sacar al adelante, que va a hacer que ese problema, que esa dificultad que usted tiene, pueda generar una ayuda, pueda solucionarse y pueda salir adelante, porque ser muchas las personas que en estos momentos están con la problema, están con dificultades, están en depresión, están en angustias, muchas personitas que tienen hijos metidos en la droga, en el alcohol, y esto muchas veces se debe a consecuencia de fuerzas, de males, de hechicerías. Personas que de un momento a otro se vinieron abajo. Personas que de un momento a otro fracasaron en la parte sentimental. Personas que de un momento a otro están con problemas económicos. Cuando de un momento a otro estaban bien y de la noche a la mañana comenzaron la ruina. Por eso ustedes en este momento que escuchan este programa de consejo, de ayuda, de orientación, usted puede visitarnos, puede llamarnos, puede comunicarse con nosotros en vivo y en directo. Puede comunicarse con nosotros en vivo y en directo. Estamos ayudando a todas las personas que tienen la problema y que tienen la dificultad. No se olviden, no se olviden que ser la comunidad del Indio Tupac Lahual. Estamos para ayudar y estamos para sanar a todas las personas que tienen problemas y que tienen dificultades. Por eso ustedes, hermano mío, llamen, comuníquese, vamos con la primera la llamadita en este programa de ayuda y de orientación con este asesor espiritual, con este asesor naturista, Indiecito Tupac Lahual. Me da la señal de que hay una persona en la teléfono. ¡Aló!
4: Aló.
9: ¿Cómo estás tú? Bienvenida al programa.
4: Quería saber de mi primo.
9: ¿De su primo?
4: Sí.
9: ¿Cuánto tiempo lleva usted escuchando a Indio?
4: Yo llevo como un mes.
9: ¿Un mesecito?
4: Sí.
9: ¿Y qué es lo que más le ha gustado de la programa que hizo que usted llamara y se comunicara con nosotros?
4: Es que usted dice la verdad.
9: ¿Qué Indio decir la verdad?
4: Sí.
9: Eso es lo que caracterizaría a la comunidad indígena amazónica. Sí. Que ser claros como agua de mar, claros como agua de la río. Bueno, Madre Santa, regáleme fecha de la nacimiento.
4: El primero de mayo del 62.
9: ¿Primero?
4: De mayo del 62. 1962.
9: Vamos a ver en esta fecha de la nacimiento. ¡Ay, vieja chatísima! Le voy a ser sincero y honesto.
4: Ya.
9: A este hombre lo veo como que estaría a punto de reventarse.
4: Ya.
9: ¿Me entender?
4: Sí.
9: Pero esta hermana civilizada se ve a consecuencia de que él ser una personita muy barrera. ¿Me entender?
4: Sí.
9: Es una personita muy barrera, una personita que le gusta, hermana civilizada, como la vino, como la alcohol.
4: Ya.
9: ¿Será así o no será así?
4: Sí.
9: Y veo que últimamente esto le ha afectado al estómago, al hígado. Y hay veces, hermana civilizada, que este hombre, muchas veces había ocasiones en que este hombre tenía la dinera y se la gastaba tomando.
4: Sí.
9: O dígame si no es así.
4: No, sí es verdad.
9: ¿Cómo que se transformaba, se volvía loco?
4: Sí, trabajaba puro tomar.
9: Ah.
4: Sí.
9: ¿Ya lo llevaron a la ciencia médica?
4: Sí, estuvo en el hospital, pero no hace caso.
9: Por algo se lo estar diciendo, porque veo que la hígada estaría a punto de reventarse.
4: Ya, pero no tiene más dosis.
9: Hay cierta fuerza, cierta carga negativa.
4: Ya.
9: ¿Va a entender?
4: Sí.
9: Pero le voy a ser sincero y honesto.
4: Sí.
9: La problema se ve porque el hombre, hermana civilizada,
4: ya,
9: como le haber dicho al principio, es una personita muy lajarrera.
4: Ya.
9: Una personita que muchas veces no tomar conciencia de sí misma.
4: Sí.
9: ¿Va a entender?
4: Sí.
9: Porque ha notado que hay veces, hermana civilizada, que este hombre, hay veces que se siente así como depresivo, como angustiado.
4: Sí.
9: Y como que hay veces que sí se quiere ayudar.
4: Sí.
9: Pero de un momento a otro, como que se transforma.
4: Sí,
9: y no para de tomar.
4: Sí, es verdad.
9: Ah, por algo se lo estar diciendo.
4: Sí, sí.
9: Lo que va a hacer, tráigamelo la getografía o a él personalmente, sí, a la Maluja.
4: Quería que me viera a mi hermana que está en el hospital.
9: A ver, regáleme la fecha.
4: El nombre nomás, porque se llama Sara Galvez.
9: ¿Sara?
4: Sara Galvez.
9: Uy, vieja santísima. Últimamente la veo enferma, decaída.
4: Ya.
9: ¿Me entender?
4: Sí.
9: Mucha problema en la parte del estómago también.
4: Ya.
9: Muchas dolores en cabeza.
4: Sí.
9: Y hay que tener cuidado porque esta mujer últimamente está sintiendo como unas clavadas, unas puntadas en las piernas.
4: Ya.
9: Que hay veces que ni siquiera la deja la caminar.
4: Sí.
9: ¿Se ha dado de cuenta?
4: Sí, es que yo no vivo con ella, ella vive en Peñalolén y yo vivo en la granja. Ahora está en el hospital ella.
9: Por algo se lo decía.
4: Ya.
9: ¿Me entender? Lo que va a hacer usted, véngase a mi Maloja, yo le voy a ayudar.
4: Ya.
9: Me va a venir a visitar porque Indio le va a ayudar.
4: Ya.
9: ¿Listo?
4: Ya.
9: Hermana mía, dele un mensaje a todas las personas que en este momento escuchan a Indio.
4: Que venga porque es verdad lo que usted dice. Muchas gracias.
9: Que Dios te bendecida.
4: Ya, igual.
9: La esperaré, Malojita.
4: Ya.
9: Hasta pronto.
4: Gracias.
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13: ¡Aló!
9: ¿Cómo estás tú?
13: Bien, gracias. ¿Y usted?
9: Aquí estamos, madrecita. ¿Cuánto tiempo lleva usted escuchando a Indiecito?
13: Mire, hace como un año.
9: Hace como un añito.
13: Sí.
9: ¿Y qué es lo que más le ha gustado la programa?
13: Su franqueza.
9: La franqueza, eso es lo principal, ¿cierto?
13: Sí, sí.
9: Bueno, personita, regalarme fecha de la nacimiento.
13: Yo quiero saber de una nieta que tengo yo. Ella nació el 30 de septiembre de 63.
9: ¿30?
13: De septiembre.
9: ¿Del año?
13: 63.
9: 30 de septiembre del año 1963.
13: Sí.
9: Última la mente... A ella la veo con ciertos problemas, ciertas dificultades. Pero más exactamente veo como la depresión en ella. Veo mucha angustia, mucha pena. Incluso veo que esta personita ser una persona que ser casada, ¿cierto?
13: Sí.
9: ¿Cuánta tiempo lleva casada?
13: Va a cumplir 20 años ya de casada.
9: 20 añitos casada.
13: Sí.
9: Pero le voy a ser sincero y honesto.
13: Sí.
9: Esta personita, en la parte sentimental, la veo que tener un buen hombre.
13: Sí.
9: ¿Me entender?
13: Sí.
9: Una persona que la quiere, que la estima, que la valora.
13: Sí.
9: Pero últimamente todas estas dificultades que ella últimamente está sintiendo, porque ella muchas veces se siente sola, se siente triste.
13: Sí.
9: ¿Me entender?
13: Sí, es verdad.
9: Hay veces, hermana mía, que ella puede estar con personitas... Pero ella de un momento a otro se deprime, se decae, se bajonea, última lamenta.
13: Sí.
9: Hay noches que ella no puede dormir a bien.
13: Sí.
9: Incluso, mañanas que a ella ni siquiera le dan ganas de levantarse de la cama.
13: Sí, es verdad.
9: Usted lo ha notado, ¿cierto?
13: Sí, es verdad.
9: Porque hay veces, hermana mía, que esta mujer puede estar bien, pero de un momento a otro veo que ella cambiare. Incluso hay veces que ella toma la remedia, toma la pastilla, le hace bien por una momenta, pero después vuelve a lo mismo. Hay veces que anda como con un miedo, como un temor. Como si algo le fuera a pasar, como si algo le fuera a suceder.
13: Sí.
9: ¿Usted lo sabía?
13: Sí, es verdad.
9: ¿Y usted ya la hizo ver de la ciencia médica a esta persona?
13: Sí.
9: ¿Qué le dijo la médico?
13: Está en tratamiento.
9: ¿Está en tratamiento?
13: Sí. Está en tratamiento, pero últimamente se ha sentido muy mal.
9: ¿Por algo se lo estás diciendo?
13: Sí, por eso que tengo confianza en usted. Pues.
9: ¿Por qué se lo digo, madre mía? Porque esta cosa no es algo natural.
13: Sí. Sí.
9: Más exactamente, ella fue víctima de un daño.
13: Ya.
9: De una brujería.
13: Ya.
9: De una maleficia hace mucho tiempo atrás. ¿Me entender?
13: Sí.
9: Incluso hay personas que a ella, hermana mía, me la han tratado de ver destruida, me la han tratado de ver mal.
13: Ya.
9: Lo que sí le digo, tiene que tener bastante cuidado, porque ella, hay veces, hermana mía, que siente así como unas dolores en la parte del estómago.
13: Ya.
9: Como una hinchazón de pronto.
13: Ya.
9: Y también como un acalambramiento en la parte de las piernas.
13: Sí.
9: Y anda últimamente como muy nerviosa.
13: Sí. Es
9: por,
13: verdad.
9: Por algo se lo estar diciendo.
13: Sí.
9: Lo que usted le va a hacer, le va a decir que va a tener que venir a mi malojita.
13: Ya, Indiecito. ¿Sabe lo que quisiera hacer? Una pregunta.
9: Sí.
13: ¿Es mujer la que le hizo el daño?
9: Exactamente, es una mujer.
13: Ya. Cercana.
9: Es una mujer cercana que la tiene a ella mal.
13: Ya.
9: ¿Me entender?
13: Sí.
9: Lo que va a hacer usted, nos va a venir a visitar.
13: Sí, sí, vamos a ir, si Dios quiere.
9: Dele usted un mensaje a todas las personas que en este momento escuchan la programita.
13: El mensaje que le puedo decir, que crean en usted, que confíen, porque lo que usted dice es verdad, todo lo que me ha dicho. ¿Ya?
9: Madre mía, gracias por su mensaje.
13: Ya.
9: La esperaré en Malojita.
13: Sí, vamos ahí, si Dios quiere.
9: Que Dios la bendecirá.
13: Igualmente a usted.
9: Hasta
13: gracias
9: pronto.
13: Por todo.
10: Y a toda la gente que cree en el Indiecito, que vengan por favor y se acerquen acá, porque él es un gran caballero y tiene un gran poder, y con la ayuda de Dios uno todo puede hacerlo salir adelante en la vida.
11: Estamos bien porque gracias a Dios y gracias a usted, el Indiecito, salimos adelante.
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14: 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Los invito para que me vuelvan a escuchar nuevamente en este mismo horario y en esta prestigiosa radio. Gracias por la atención prestada. Hasta mañana.
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1: En Radio Austral le indicamos la hora.
2: 7:59 a.m.
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0: 8 de la mañana. Un minuto.
1: ¿Qué tal? Buenos días. Son las 8 de la mañana con exactamente un minuto en esta jornada de día viernes. 12 de junio 2026. Le damos un gran buenos días a todos nuestros auditores, donde quiera que estén, en Valdivia, la región de los ríos, Chile, América y el mundo. Porque donde esté un corazón valdiviano palpitando, allí está con ustedes Radio Austral de Valdivia, la emisora bien valdiviana. ¿Cómo estás, Miguel Ángel Colombo Cruciani? Está bien, dice. ¿Viste el partido mundial o no? Sorpresita anoche. Corea del Sur le ganó a la República Checa. Después vamos a hablar de eso, pero sorpresita. Los checos quedaron peinados para atrás anoche. Ya. Yeah. Y México le ganó a Sudáfrica 2-0 y hubo 3 expulsados. Y en el último mundial, ¿sabe cuántos expulsados hubo en Qatar o no? 4. Y en el primer partido ya van 3. 4. Ya. Pero después vamos a darle a la onda mundialera. Vamos ahora a la onda local. Funcionario que estaba investigado por comercialización ilícita de productos del mar renunció a la Municipalidad de Valdivia. Refuerza las medidas de convivencia tras riña que afectó a estudiantes del Liceo Técnico de Valdivia. El puente Caucao, va a retrasar entrega. Necesita cables y especiales para poder ampliar la apertura. ¿Ya? Los ríos en la tercera mejor región en activación del cupón de gas licuado. ¿Por qué será? ¿Por qué cree usted que es? Porque somos una de las regiones donde hay más adultos mayores. Aparte de eso, somos una de las regiones donde hay una cesantía que no aparece en las estadísticas. Conocemos gente que lleva 4 o 5 años sin pega y hace porolito nomás, no aparece en ninguna estadística. Entonces, esa es la cuestión, entre otras cosas más. Vamos a ampliar eso dentro de poco. Son las 8 de la mañana, 4 minutos. Vamos ahora al diario Austral. De la Radio Austral, vamos a ir al diario Austral. Titulares dicen: Gobierno regional impulsa plan de desarrollo para pueblos mapuches. Servicio de Seguridad solicita ser querellante en Operación Nereida. Secreto bancario, experto explica las claves del proyecto en trámite. Contraloría objetó cambio al reglamento para ampliar la ley Uber. Realizar encuentro regional de mujeres de la mar. Técnico de fútbol local entrega sus predicciones para el Mundial. Segundo día, Canadá busca ganar y realizar una fiesta inaugural que sea impecable. A ver, aquí me dejaron un torpeo el colega. Hoy viernes. Oye, los horarios son bien especiales, ¿eh? Para nosotros los chilenos, ideal para el tercer tiempo. En Toronto, 15 horas de Chile, Canadá, Bosnia y Herzegovina. 21 horas en Los Ángeles, Estados Unidos, Paraguay. Eso es el grupo B primero y el grupo D. Mañana sábado van a haber partidos por el grupo B, 15 horas, Qatar, Suiza. En San Francisco, grupo C, 18 horas, Brasil, Marruecos, New Jersey. Este partido es muy interesante. Es muy atractivo. Por todo lo que es Brasil y Marruecos, que tiene un juego bien rápido, muy dinámico. Grupo C, 21 horas, Haití con Escocia. Va a ser en Boston. Y pasadita la medianoche, Australia-Turquía. grupo D. ¿Ya? Ahí vamos a ir revisando todo eso dentro de un ratito. Las 8 de la mañana con 6 minutos. Vamos ahora con el sitio Radio Sago de Osorno. San Juan de la Costa alcanza el 85% de vacunación contra la influenza y lidera la cobertura en la provincia de Osorno. Lanzan programa para que apoyará la formalización de emprendimiento de mujeres jefas de hogar en San Pablo. Sitio web Radio Chiloé Castro. Tres personas resultaron lesionadas en dos colisiones consecutivas en el acceso a Quillón. Fiscal regional de la región Los Lagos desmintió el cierre de investigación a 3 meses de la muerte del carabinero en Puerto Vara. Es un verdadero puzzle, ¿eh? Hay algunas cosas que se contradicen. Pero el caso no está cerrado, la investigación tampoco. Ya son las 8 de la mañana con 7 minutos. Vamos a ir a la tercera online, que el día de hoy titula lo siguiente en algunas cosas. Hacienda y alcaldes terminan sin acuerdo reunión sobre la reducción de las contribuciones. Las capitales regionales Rancagua, Valparaíso, Santiago, Chillán y Talca superan la tasa nacional de desempleo, 9,1%. La cuarta, el diario Popular, video muestra compleja emergencia en una barcaza que perdió propulsión a conocida ruta del sur del país. Tripulantes como pasajeros se encuentran todos en buenas condiciones. Algo pasó que se enrolló un material en una de las hélices y eso cortó la propulsión. Las 8 de la mañana con 8 minutos. Saltamos ahora a El Mercurio. Respaldo de RN y PDG asegura los votos para aprobar la acusación contra el exministro Grau en la Cámara. Hasta 90 votos podría reunir el libelo constitucional. También trae un especial del Mundial y trae otro especial que tiene que ver con mascotas. ¿Sabe cómo se llama? Aeropatitas. El grupo de trabajadores que rescata perros en el aeropuerto de Santiago. Han ayudado a más de 40 animalitos en los últimos 2 años. ¡Oh! Esas a veces son historias anónimas. Qué bueno que las publiquen. Hacienda solicitó análisis para recalcular la cifra de evasión en el pago de impuestos. Requerimiento del ministro Quirós al Servicio de Impuestos Internos. Expresidente Boric vuelve a intervenir en coyuntura. Las últimas noticias. Solabarrieta se enojó con la jueza. Insinuó que mi hijo es maltratador. Fuerte controversia por comentario de Carmen Gloria Arroyo en Volverías con tu ex 2. ¿Ven los reality usted? ¿Tú ves los reality? Yo tampoco. Yo de reality estoy totalmente desenchufado. No, puro comedillo, chimuchines y tonteras que nada que ver. Bueno, a algunos les gusta, disfrútenlo. A mí no me gusta. Ya. Las 8 de la mañana con 10 minutos. Vamos ahora a la segunda.

se achicó, 1.300 votos sobre Sánchez en las presidenciales del Perú, con el 98,2% de lo escrutado. La candidata de Fuerza Popular cuenta con el 50,004% de las preferencias, mientras que al frente Sánchez tiene el 49,996%. 1.300 votos es la nada misma. Es un empate técnico, más que seguro que van a pedir revisar todas las actas otra vez. El voto extranjero, desde el extranjero, fue el que le dio su vida a Fujimori. Son las 8 de la mañana con exactamente 10 minutos. Diario electrónico en MOL, obviamente que viene Onda Mundial. ¿Qué tenemos? A ver. Bueno, fue golazo, los tantos de Corea del Sur. Remontó a los checos en el Mundial y tapadón clave a quemarropa cerca del final. Los asiáticos ganaron 2-1. Con un fútbol corto, rápido y tácticamente muy abierto. Y después, con todo hacia el centro del arco. De hecho, el arquero de checo sacó a lo menos 2 remates que eran gol. Él los tapó con su 1.90 m que tiene el arquero. Tremendo poste. Salta a la cancha el primer sudamericano, en donde va a estar Estados Unidos-Paraguay 21 horas el día de hoy. Muy bien. La dura sentencia de Marcelo Díaz por la ausencia de Chile en el Mundial. Carepato recordó lo que fue Brasil 2014. No, todos recordamos lo que fue 2014, cuando la roja sudamericana, que es Chile, eliminó a la roja europea, campeón del mundo, campeón de Eurocopa y tantas otras cosas más, España. Y los videos, más que el juego, miren en la cara a los españoles cómo están. Invasión a la privacidad en el camerino. Higgins desvincula a funcionario y se querella por grave hecho que afectó al equipo sub-20. El elenco rancagüino sacó un comunicado. Lo sacaron de una al tipo. Son las 8 de la mañana con 13 minutos. Damos lectura a continuación a notas necrológicas. Defunción. Con profundo pesar comunicamos el sensible fallecimiento de nuestra querida madre, suegra, abuelita y bisabuelita, señora Nelcy Quesada Bustos, acaecido a la edad de 88 años. Su velatorio se ha desarrollado en la parroquia Nuestra Señora del Rosario, en la comuna de Mafil. Su funeral es hoy viernes 12 de junio. Luego, a las 11 de la mañana habrá una misa para pedir por el eterno descanso de su alma. Posteriormente, cerca del mediodía, se desplazará hasta el cementerio municipal de Mafil, donde será sepultada. Por siempre vivirás en nuestros recuerdos. Te tenemos siempre presente, querida Nelcy Quesada Bustos. Servicio que comunica la familia. Funeraria Valdivia comunica el sensible fallecimiento de la señora Laura del Carmen Llano Calderón, acaecido a los 76 años de edad. Su velatorio se realiza en la iglesia del Señor del pastor Francisco Fuente Alba. Qué pena que no colocaron la dirección, ¿no? El funeral es el día de hoy, 12 de junio, a las 3 de la tarde. Va a haber una actividad allí, y a las 3 de la tarde el funeral en el cementerio municipal de Valdivia, frente a la pérgola. Servicio que comunica Funeraria Valdivia. 8 de la mañana, 15 minutos. En Chile decimos 8 y cuarto. Temperatura actual, según la Dirección Meteorológica de Chile, 9 grados. La máxima van a ser 10. Todo el día va a estar cubierto con lluvia.

0: Desde ahora en adelante, moderada. Porque anoche llovió a rato bastante fuerte, ¿no? Y con viento. Ayer en la tarde, viento. Despejó un poco el ambiente. Y también hoy día en la tarde va a empezar a moderar de a poquitito. Así que vamos a tener la tarde, yo creo, nublado parcial. La noche igual. Mañana sábado, mínima de 4, máxima de 12. Amanece con una pequeña nubosidad variando a despejado. Así que va a estar estrellado el cielo mañana. El domingo, mínima de 3, máxima de 10, despejado, nublado parcial por la tarde. AccuWeather, 10 grados en Valdivia, máxima estimada para hoy día. Se va a mantener así, ¿eh?, gran parte del día. A esta hora, viento norte, noroeste, a razón de 10 y hasta 26 kilómetros a la hora. Estoy revisando aquí. Ya después de la 1 de la tarde va a estar nublado nomás, no va a llover. Igual cuídese los cambios de temperatura. Para mañana el AccuWeather anuncia mínima de 0, máxima de 10. Nublado parcial, sol en la tarde. A esta hora Purucapa, Chabelita, Las Minas están con 10 grados. Lo mismo en niebla en los molinos Curiñanco, San Ignacio, Pirulcura, Centinilla, Los Pellines, 10 grados. 10 grados en la comuna de Puerto de Corral, San Carlos, Amargo. 10 grados también en el sector de Palo Muerto, Chaiwín, Huiro. 10 grados en Mancera, Isla del Rey. Las Coloradas, La Rama, 10 grados. Donde cambia en Futa, allí tienen 9 grados. Yenehue, Alepuy, Chanchan, Mikey, Yahweh, Mississippi, Mewin, 9 grados. Cayumapu, Máfilo están a esta hora con 10 grados, similar temperatura en Tralcao, Pelchuquín, Linguento, San José, Estación Mariquina, Sirve, Los Pomponi, Lanco. Donde cambia, pero muy drásticamente, es en Malalhue, 7 grados, similar temperatura en Panguipulli. 7 grados en el Tume, Coñerí, Peliquiñe. 9 grados en Los Lagos, Antilhue y Calle Calle. Huellelhue, Pisuinco, Arique, Morrompulli, Pichi y Ropulli. 9 grados, mientras que Reumempa y Yaco tienen 8, al igual que La Unión, Puerto Nuevo y Río Bueno. Futrono, Lago Ranco tienen a esta hora solo 7 grados, excepto La Barra y alrededores 7 grados también. Vamos por The Weather Channel, temperatura actual en Valdivia 9 grados, se espera una máxima de 12, por la noche va a descender a 13. Ya pasada las 11 de la mañana va a empezar a declinar. Por la tarde va a estar nublado, según anuncian ellos. Cuando falte 26 minutos para las 6 de la tarde va a ser la puesta de sol. Para mañana anuncia nublado parcial, variando a despejado, mínima de 1, máxima de 12. Así va a estar. Pero el día de hoy ya pasadita las 11 de la mañana, a las 12 horas, debería tender a dejar de llover. No hacía falta el agua. Si en abril llovió nada casi. Mayo tampoco, muy poco. Estamos en junio. Pero los expertos dicen de que si se manifiesta el fenómeno del Niño, vamos a tener episodios acotados, cortos, pero con lluvia intensa. Y vamos a tener mañanas muy heladas. Indicadores económicos rápidamente. La unidad tributaria mensual de junio, 71.506 pesos. El dólar bajó 6 pesos, 909 pesos 02 centavos. Sería por los anuncios de Trump. El euro bajó 7 pesos, 1.050 pesos 53 centavos. La UF no, sigue subiendo. 40.771 pesos 41 centavos. Índice de valor promedio, 41.889 pesos 19 centavos. Ok. Eso es. El día de hoy está de turno la farmacia Salcobrán, la que está frente a la Plaza de la República. Saludamos a Onofre, que está de onomástico. Felicidades, don Onofre. A los que están de cumpleaños también un fuerte día. Que sea bonito. Hoy es el Día Mundial contra el Tráfico Infantil. Sí, hay que proteger todo eso siempre. Día Internacional del Doblaje. Fíjate que Chile tiene buenos exponentes, tanto damas como caballeros. Y tenemos en Santiago de Chile, bueno, ha llegado algunos cursos también hasta, por ejemplo, Valparaíso, Antofagasta y Concepción de doblajes. Y la gente aprende. Muy bien. De la nada se descubren varios talentos. Ok. Voy a ver si hay algo más que conmemorar el día de hoy. Día Mundial de la Lucha contra la Falsificación y la Piratería. Hoy es el día del Superman Day, el día de Superman. Ya, después voy a ver la historia completa. Ahora no alcanzo. Hoy qué lindo, si estás en Brasil, un abrazo para ti. Hoy es el día de los enamorados. Oh. Así que los brazucas, los brasileños, que tengan un bonito día porque es el día de los enamorados, ya. Los saludamos. Muy bien. Para los cuidadores y cuidadoras, siempre una mención especial para ustedes que estén bien. 8 de la mañana, 22 minutos en el territorio chileno continental occidental. 9 de la mañana, 22 minutos en el territorio chileno de la Antártica chilena, región de Aysén y Magallanes. 6 de la mañana, 22 minutos en el territorio chileno insular occidental, isla Rapa Nui e isla Salas y Gómez. 12 horas, 22 minutos en el tiempo universal coordinado. Esa es la hora mundial.
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1: La 8 de la mañana ya con 24 minutos en la Radio Austral, una emisora bien valdiviana. Anoche hubo intensas precipitaciones, ráfagas de viento en la ciudad de Valdivia. Hubo a ratos que el viento alcanzó entre los 40 a 50 kilómetros por hora, ¿ya? Y también en la zona costera alcanzó hasta los 60 kilómetros por hora. De hecho, anoche cerraron la bahía de Corral debido a que estaba muy, muy complicadito, muy inestable el tema. También se topan estos famosos cables con las ramas. Anoche hubo mucho pestañeo de energía eléctrica que se cortaba y venía o quedaba parpadeando. Así es que, si usted se levantó y encontró algo raro, reinicie su equipo de Wi-Fi que tiene para la casa. ¿Cómo se llama eso? ¿Router? ¿Algo así? Que desconozco el tema, de verdad. Reinicie. También el celular, porque no va a agarrar al tiro de primera el Wi-Fi que tenga en su hogar. Reinícielo. O en la oficina. También, para que tenga conocimiento. En población Paro Neruda de Valdivia, la patrulla focalizada de la subcomisaría Oscar Cristi Gallo detuvo a un individuo por usurpación de identidad y orden de aprehensión vigente de estafas y otras defraudaciones. El imputado fue trasladado al centro penitenciario para cumplir condena. De inmediato se fue. El día de ayer, Carabineros estuvo desplegado en la afuera del cementerio municipal de Valdivia en el marco de un funeral de alto riesgo. Condición fue establecida mediante una resolución de la delegación presidencial respecto al tema. También en el interior de la población Norte Grande, Carabineros Sección Centauro detuvo anoche a un individuo que se encontraba prófugo de la justicia por el delito de amenaza. El imputado registraba 26 detenciones por distintos delitos. Pues a qué pena, un accidente de tránsito en la avenida Pedro Mon con Simpson. Se trata de una colisión de una ambulancia con un vehículo particular. Se desconocía la cantidad de lesionados. Organismos de emergencia atendieron eso anoche también. Cerca de la 21, 22 horas fue más o menos eso, si no estoy mal en el tiempo. Pero la ambulancia quedó bastante manchada. Es una pena porque tenemos problemas de ambulancia en Valdivia y en toda la región. Y aquí tengo la nota que debido a las condiciones meteorológicas adversas, la navegación del sector Costa de Valdivia, servicio Barcaza Nivel a Corral, fue suspendida anoche a las 20 horas. Y van a disponer buses a las 21 horas, más o menos anoche. Esperemos de que se haya cumplido todo ese tema. Que es mucha la gente que viaja a Corral y desde Corral a Valdivia. 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Pónganle iluminación ahí al embarcadero que tenemos en niebla. Hay que poner una iluminación en el sector. Tanto va a costar comprar un foco de estos grandes que se cargan con la energía solar. Oye, de 40 hasta 60 lucas. Ya. Yeah.

Sigo revisando acá algunas actualizaciones. Delegada presidencial regional Vicky Carrasco Silva participó de una actividad gastronómica, La Bondad de los Productos Naturales de la Feria Fluvial a tu Mesa, organizado en el Sindicato 2 de Pescador y Marisco en la Feria Fluvial. Ya. Así que ahí se sirvieron varias cositas ricas de marisco. Ayer en la tarde hubo una movilización rápida porque había un incendio en Bernardo Higgins, localidad de Antilwe. Estaban los bomberos de Antilwe, los bomberos de Los Lagos, y pidieron ayuda a los de Valdivia. Lo que pasa es que el incendio era cercano al cuerpo de bomberos de Antilwe. Esperamos que hayan subsanado el problema. No tenemos más detalles respecto del tema. Puede que durante el día llegue algo. Vamos a estar entregando la información. Son las 8 de la mañana con 29 minutos en la Radio Austral. La Municipalidad de Valdivia informó ayer jueves que aceptó la renuncia del funcionario que estaba siendo investigado en el marco del caso de comercialización ilícita de productos del mar, causa que forma parte de una investigación que permitió desarticular una organización criminal con presencia en distintas regiones del país. A través de una declaración pública, el municipio manifestó de que espera que los hechos puedan ser prontamente esclarecidos por las instituciones pertinentes. Precisó que la salida del trabajador no detendrá las acciones administrativas iniciadas tras conocerse su vinculación con esta causa. El municipio continuará con el sumario instruido y reitera su irrestricto compromiso con la probidad y transparencia en el ejercicio de la función pública, indicaron desde la Casa Edilicia. Recordarán ustedes, el caso sale a la luz el 8 de junio, cuando la municipalidad confirmó de que uno de sus funcionarios había sido puesto a disposición de los tribunales en el marco de una investigación liderada por el Ministerio Público y la Policía de Investigaciones. La indagatoria permitió desarticular una organización criminal que estaba dedicada a la comercialización ilegal de recursos hidrobiológicos, vinculada además a presunto delito de lavado de activos, falsificación de documentos públicos, cohecho y corrupción. En aquella oportunidad, el municipio instruyó de inmediato a su medio administrativo para esclarecer eventuales responsabilidades al interior de la institución. Posteriormente, el miércoles, la municipalidad informó que la fiscal a cargo del proceso administrativo decretó la suspensión preventiva del funcionario mientras se desarrollaban las diligencias internas. Además, se confirmó de que el trabajador fue formalizado en la causa y quedó sujeto a medidas cautelares de firma mensual y arraigo nacional. Desde el municipio reiteraron que van a continuar colaborando con el establecimiento de los hechos, esclarecimiento de los hechos, y manifestaron su confianza en que las instituciones competentes lleven adelante la investigación y determinen las responsabilidades que correspondan. Está ahí el texto emanado desde el municipio valdiviano. Mientras tanto, la Corte de Apelaciones de Valdivia confirmó la medida cautelar de prisión preventiva para 5 imputados, formalizado por la Fiscalía Regional de Los Ríos a través de la Unidad del Sistema de Análisis Criminal y Focos Investigativos, conocido por la sigla SAC-ECO, por los delitos de asociación delictiva, usura, lavado de activos e infracción a la Ley General de Bancos. De acuerdo con los antecedentes de la investigación, la organización criminal estaba integrada por ciudadanos nacionales de nacionalidad colombiana y operaba en la región de Los Ríos desde al menos el año 2024. Sus principales actividades consistían en otorgar préstamos informales con cobro excesivo de interés,
utilizando además amenazas y diversos mecanismos de coacción para exigir el pago de las deudas a sus víctimas. La investigación desarrollada por la Fiscalía y ejecutada junto a detectives de la Brigada Antinarcótico y contra el Crimen Organizado de la PDI permitió reunir antecedentes sobre el funcionamiento de la organización y concretar diversas diligencias policiales. En el marco de estos procedimientos, los detectives incautaron dinero en efectivo, vehículos, joyas de alto valor y otros bienes que estarían vinculados a las actividades ilícitas investigadas. Durante la audiencia de la revisión de las medidas cautelares, la defensa solicitaron al tribunal que se desarrolle la investigación todavía, ¿no? Claro. La investigación desarrollada por la Fiscalía ejecutada junto a detectives de la Brigada Antinarcótico contra el Crimen Organizado de la PDI permitió reunir estos antecedentes sobre el funcionamiento de la organización y concretar diversas diligencias. Los detectives incautaron dinero en efectivo, vehículos, joyas de valor y otros bienes. La defensa solicitaron al Tribunal de Alzada dejar sin efecto la prisión preventiva que pesa sobre los imputados. Sin embargo, tras analizar los antecedentes expuestos por el Ministerio Público, la Corte de Apelaciones resolvió mantener la medida cautelar respecto de los 5 acusados, o sea, prisión preventiva. Con esta resolución, los imputados deberán continuar privados de libertad mientras se desarrolle la investigación, la que busca esclarecer el alcance de las operaciones de esta organización y determinar eventual participación de otras personas en los hechos investigados. 25 minutos para que sean las 9 de la mañana en la Radio Austral. El Servicio Local Educativo Público, SLEP Valdivia, informó de que están apoyando las acciones adoptadas por el Liceo Técnico de Valdivia luego de una riña que afectó a estudiantes del establecimiento. Según detalló la entidad, una vez conocida la situación, el equipo directivo de convivencia educativa activó de inmediato los protocolos correspondientes para poder abordar el caso y brindar apoyo al alumno involucrado. Desde el LEP precisaron de que el hecho ocurrió al término de una jornada escolar fuera de las dependencias del establecimiento, al frente. Asimismo, señalaron que el estudiante involucrado se encuentra en buenas condiciones y su situación está siendo acompañada y monitoreada por el establecimiento. La institución agregó de que el Liceo Técnico ha reforzado el trabajo de seguimiento mediante un equipo de convivencia educativa. En ese contexto, indicaron de que se encuentran revisando protocolos y fortaleciendo acciones preventivas orientadas a promover una sana convivencia y la seguridad de los estudiantes. Además, el servicio local destacó que mantiene una coordinación permanente con el establecimiento para poder enfrentar adecuadamente lo ocurrido. Como servicio local mantenemos una coordinación permanente con el equipo directivo del establecimiento para apoyar las acciones que permitan abordar adecuadamente esta situación, indicaron. Las autoridades educativas no entregaron mayores antecedentes sobre la riña ni sobre la circunstancia en que se produjo, reiterando que el caso está siendo monitoreado por el establecimiento y que han activado las medidas correspondientes de acompañamiento y prevención. Los protocolos hay que activarlos. Esta cosa no hay que hacerse el mirar para otro lado, hay que mirar, hay que intervenir, hay que mesurar, controlar, dialogar, sopesar y poner paz, tranquilidad, porque la comunidad escolar se ve afectada. Algunos ni participan del tema, pero igual se ven afectados, porque da intranquilidad, nerviosismo, inestabilidad emocional, psicológica. Inseguridad, voy o no voy, pasará algo hoy día, me afectará a mí o no. Entonces, hay que tomar esto en serio. Por favor. Le doy gracias a todos los que están haciendo intervenciones de una u otra forma
¿quién más? ¿Quién menos? Todos. Todos. Si ponen un granito de arena, ayudan un poquitito a mejorar esta situación. 23 minutos para que sean las 9. La región de Los Ríos continúa destacando a nivel nacional en la implementación del Plan Chile Sale Adelante. Según el último reporte de la División de Estudio del Ministerio de Interior, al 9 de junio ya son 112.750 hogares de la región de Los Ríos los que han activado el cupón de gas licuado, alcanzando una cobertura del 60,2% de los potenciales beneficiarios, cifra superior al promedio nacional de 55,3. Con ello, Los Ríos se posiciona como la tercera región con mayor nivel de activación del país. Y el beneficio está dirigido a los hogares pertenecientes al 80% más vulnerable del registro social de hogares, formando parte de las medidas impulsadas por el gobierno del presidente Kass para poder apoyar a las familias frente al aumento de los costos energéticos durante el mes de invierno. La Serie de Gobierno de Los Ríos, Anne Conchera, valoró la respuesta de la ciudadanía regional y el trabajo desplegado por el distinto servicios públicos para informar sobre esta medida. ¿Ya? ¿Ustedes activan esto para acceder al cupón de gas de 27.000 pesos del gobierno de Chile? Se debe ingresar a la plataforma. Muy bien, Colombo. Cupón de gas licuado. Que Colombia me sopla acá al tiro. Y activan el beneficio con la clave única antes del 30 de junio. Para cobrarlo, hay que asegurarse de tener cuenta RUT activa, utilizar la app Banco Estado o las aplicaciones de los distribuidores adheridos al cupón de gas licuado. Desde Servicio de Gobierno reiteraron que van a continuar desarrollando actividades informativas y coordinación con municipios, servicios públicos, organizaciones sociales para seguir aumentando la cobertura durante las próximas semanas. Y hay algunos que son voluntarios y colaboran. A todos nuestros queridos adultos mayores que no tienen ni idea lo que es una app, la cuenta RUN, ni saben lo que es una tarjeta respecto al tema, no saben sacar la plata del cajero automático, no saben nada de eso, tome su carnet. Se va al Chile Atiende y allí hay señoritas y caballeros con una sonrisa a flor de labio que le van a atender gustosos. Porque con el puro carnet ellos pueden hacer algo y ayudarlos para poder activar su cupón que va a estar disponible ya a contar del 17 de junio. Desde ese día se supone. Y le voy a hacer un llamado. Distribuidores, no suban el gas. Mantengan el precio. Si no, se van a llenar de gloria. O sea, no digo, una señora nos contaba de que el mes pasado compró un galón de gas. ¿Cuánto era? Dijo 25, 27 mil pesos y ahora ya le había salido 30 y tanto. Es raro. ¿Sabe por qué? Porque en San José y la Mariquina, con los descuentos de la aplicación, un galón de gas, ¿hace cuánto? El 3 de junio, no, los últimos días de mayo, 27, 28, por ahí de mayo, 21 mil pesos. Con el descuento. Y ahora, estos días, porque hay unos ajustes que se hacen con los descuentos y todo, quedan en 23 mil pesos y tanto. Ahora bien, los que saben, ayudan a los adultos mayores en el teléfono para que tengan la app donde compran habitualmente, para que le hagan los descuentos, porque todas las marcas de gas tienen un descuento en su aplicación. Pero para el Vale, señora, señor, tome su carnet y se va directo a Chile Atiende para que lo ayude. Allí, gustoso, le van a ayudar con su número de carnet para poder generar el voucher, la orden, la información de el vale para el gas. ¿Vale? Muy bien. Estamos a 18 minutos de que sean. Mira, aquí me está confirmando, las 9 de la mañana, una auditora. Nos dice una de nuestras auditoras, efectivamente, en Chile Atiende, excelente la atención, dos o tres veces he tenido que ir y ha sido realmente fantástico, dice la señora María Isabel. ¿Ve? Para que ustedes se den cuenta que no estamos mintiendo. Es la verdad lo que le decimos nosotros.
En la dependencia de la Escuela de Formación de Carabineros del Grupo Valdivia se realizó una ceremonia de conmemoración del Día del Mártir de Carabineros de Chile, instancia destinada a rendir el solemne homenaje a los funcionarios que han entregado su vida en el cumplimiento de su deber y fieles a su juramento de servicio. La actividad presidida por el jefe de zona de Carabineros, Los Ríos, general Carlos Contreras, y el director de Educación, Doctrina e Historia, general Claudio Enríquez, asistiendo oficiales, personal institucional aspirante a Carabineros, familiares de funcionarios de la región que han fallecido en actos de servicio. 1.262 mártires tiene la institución de Carabineros de Chile. ¿Ya? Más tarde le voy a leer la información completa de esto, porque es bueno hacer memoria también. ¿Qué pasó con el puente Caucau? Requerimiento de cables de acero especiales para ampliar su ángulo de apertura obligó a la postergación del proyecto del puente Caucau-Valdivia en su entrega. Por contrato, la empresa Freecinet debía entregar este mes la iniciativa que pretende aumentar la abertura de los brazos del viaducto Caucau basculante de 25 a 45 grados y así propiciar libre navegabilidad, porque ahora está así más o menos. Estoy mostrando el brazo por si acaso en la cámara de la transmisión en vivo Facebook Live. Está así más o menos y lo tienen que subir para que quede así más elevado. Ya, que lleguen luego los cables nomás para poder terminar esta reparación. Seremi de Obras Públicas, Ulises Rivera, dijo de que se amplió el contrato hasta septiembre. ¿Ya? La autoridad ha reconocido de que hace un par de meses, con el paso del crucero Magellan Discoverer, quedó demostrado que con 30 grados de apertura de los tableros, el puente requiere cualquier nave de gran envergadura que se construye o repare la empresa Asena puede transitar, como también con otros astilleros en Valdivia. Pero se requieren los 45 grados. ¿Ya? Ese día se elevó extraordinariamente a 30 grados el puente. ¿Lo recuerdan o no? Sí, fue una fiesta. Salimos en todo el mundo. En todo el mundo. Se hizo comentario del puente y se hizo también comentario de la nave, porque es la primera del continente americano que va a funcionar, es hidroeléctrica. Muy bien. Tengo una par de notitas cortitas aquí para compartir con ustedes, porque ya me está mirando don Colombo, perdón, don Miguel Ángel, disculpa, mira, y saca la batuta. Me hace así para que yo me apure. Se invita a una reunión a todas las personas que deseen participar de una banda instrumental, también a niños de 9 a 12 años, pero acompañados por un apoderado. La reunión es hoy a las 19:30 en la sede Villa Don Max, ubicada en Santa Teresa con Santa Filomena. Hay otras notas que vamos a destacar más tarde a las 11 de la mañana para que estén atentos, sobre todo la Junta de Vecinos 31 San Luis, que tienen una tremenda actividad para mañana, y otras organizaciones que también tienen actividades el día de mañana. Pero eso a las 11 de la mañana. Solo unos segundos, volvemos con noticias del país. ¡Niño!

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1: 8 de la mañana, 47 minutos.

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Fiscal Regional de Los Lagos determinó cierre de investigación a 3 meses de la muerte del carabinero de Puerto Montt. Perdón, desmintió. Fiscal Regional de Los Lagos desmintió cierre de investigación a 3 meses de muerte de carabinero en Puerto Varas. Carmen Gloria Whitwer aseguró de que la indagatoria se mantiene vigente con múltiples diligencias investigativas relacionadas, una y otra, que están todas en desarrollo. Además, recordó de que existe una causa vigente por la filtración de información de este caso. Culpable. Hallaron al acusado de violación y femicidio cometido en Calbuco 2022. Arriesga presidio perpetuo calificado. El Tribunal Oral en lo Penal dictó ayer jueves el veredicto condenatorio para Luis Barría tras el juicio por el crimen de Lorena Alejandra Cárdenas Díaz, 22 años, cuyo cuerpo sin vida fue hallado en el sector La Calizas. 3 personas han resultado lesionadas en 2 colisiones consecutivas en el acceso a Quellón. 2 accidentes ocurrieron con minutos de diferencia en el kilómetro 1268 en la ruta 5. La emergencia movilizó a bomberos, SAMU, carabineros y personal municipal. Esto fue ayer, ¿ya? Ancud renovará el gimnasio fiscal Luis Caco Suárez con una inversión superior a los 250 millones de pesos. La actualización del convenio entre el municipio y el Instituto Nacional de Deportes permitirá iniciar el proceso de licitación para modernizar el principal recinto deportivo de esa comuna. San Juan de la Costa alcanza el 85% de la vacunación contra influenza y lidera cobertura en la provincia de Osorno. Lanzan un programa que apoyará la formalización de emprendimiento de mujeres jefas de hogar en la comuna de San Pablo. El programa busca incentivar a emprendedoras que actualmente desarrollan actividad económica de manera informal y que se formalicen. Definen una terna para escoger al próximo fiscal regional del Biobío. Desde los 12 postulantes, finalmente se definió que seguirán en carrera Roberto Garrido, fiscal de la Araucanía, Patricio Aravena, fiscal adjunto de la zona Concepción, Álvaro Hermosilla, fiscal del Ñuble, se indicó. 7ª Compañía Bombero de Temuco inaugura una moderna guardia nocturna. Mejoramiento significó una inversión aproximada de 120 millones de pesos, financiada por la SUBSDERE. Profesores del Liceo Bicentenario Padre Alberto Hurtado de la ciudad de Loncoche realizaron un paro por aumento de violencia. Según los docentes del establecimiento, en los últimos meses se han incrementado las agresiones verbales, psicológicas y hasta físicas. Hacienda y alcaldes terminaron sin acuerdo en la reunión sobre reducción de las contribuciones. En la reunión, los alcaldes propusieron compensar los recortes reduciendo lo que aporta el FCM, mientras que el gobierno se abrió a implementar la exención de forma gradual. Las capitales regionales de Rancagua, Valparaíso, Santiago, Chillán y Talca superan la tasa nacional de desempleo 9,1%, de acuerdo a un análisis de OSEC-UDP en Rancagua, en la que lidera con una desocupación del 11,5%, mientras que en el segundo lugar aparece Valparaíso con un 10,3%. Fujimori mantiene una pequeña ventaja de apenas 1.300 votos sobre Sánchez en las presidenciales de Perú con el 98,2% de lo escrutado. La candidata de Fuerza Popular cuenta con 50,004% de las preferencias frente al 49,996% que mantiene Sánchez. 1.300 votos es nada. Un rato que estuvo Sánchez liderando, después apareció Fujimori otra vez y así está la cosa. De Thriller, lo ocurrido durante la tarde de este 11 de junio en el trayecto marítimo entre Caleta La Arena a Caleta Puelche, en la región de Los Lagos, ruta perteneciente a la carretera Austral.
una barcaza se acorbató, es decir, la hélice se enredó, perdió propulsión por una red o cabo de pesca. El hecho tomó lugar en el primer tramo del desplazamiento, cuando la barcaza Trehuaco perdió propulsión en medio de su trayecto, informó el capitán de puerto, Sebastián Bravo, en un video compartido por los medios desde la nave. ¿Están todos bien? Sí. 9 tripulantes, 15 pasajeros, todos están bien. Pudieron superar el tema, pero si ve el video, ¡oh! Está de thriller, como golpea el mar a la embarcación. Pequeña pausa, volvemos con los deportes.

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1: Vamos a revisar algunas de las notas del deporte. Como siempre, nos gusta partir por algo local. En la corrida del mes del mar realizada recientemente en Puerto Montt, el valdiviano Juan Gualmexa, integrante del Club Manuel Plaza, obtuvo el primer lugar en la categoría 70 años y más, con un tiempo de 46 minutos en la distancia de los 10 kilómetros. Esto fue en el mes de mayo. Queríamos destacarlo a esta hora. Con la participación de equipos de Instituto Alemán Valdivia, Master College, Colegio Santa Marta, Colegio San Luis de Alba, dos equipos representando a Windsor School, finalizó la Copa de Invierno Futsal Windsor School Torneo Sub-14, que reunió a estudiantes de distintos establecimientos de la comuna. El campeón de futsal, el campeonato, se desarrolló durante 4 fechas. Tras disputado todos los encuentros, Instituto Alemán de Valdivia se quedó con el primer lugar de la competencia. Segundo puesto fue para Windsor School 2, mientras que el tercer lugar lo obtuvo el Colegio San Luis de Alba. Felicitaciones por lo que lograron. Éxito. El día de hoy tenemos fútbol en el Estadio Félix Gallardo, mayores de 50 años, ¿eh? En el Estadio Félix Gallardo, mayores de 55 años, la fecha reúne a las 19 horas, mayores de 55 años, Naval Calle Calle Asenap, 2015, mayores de 60 años, Canadena versus Almirante La Torre, 55 años, 21:30, mayores de 55 años, Miraflores versus Olímpico. Y mañana en el gimnasio Gil de Castro tenemos el campeonato de baby fútbol laboral. Estamos esperando que nos llegue la información cómo estuvo el básquetbol laboral. Teniendo ese dato, nosotros daremos la información oportunamente para todos ustedes que están en la sintonía. Ya estoy viendo acá algunas cositas que llegan a veces. Ya. Don Juanito Ramírez, hace días que no nos envía información. ¿Estará bien, don Juanito? Aquí está. Bueno, ya. Vamos a preguntarle. Ya. Ahí le escribo a don Juanito Ramírez, que esté bien, nomás que tenga un buen día. Está todo cargadito a la onda del Mundial. Hoy anoche, sorpresita, a las 10 de la noche fue el partido. La sorpresa fue de que los muchachos de Corea del Sur ganaron. Bueno, México le ganó 2-0 a Sudáfrica en Ciudad de México el día de ayer por el Grupo A. El partido tuvo 3 expulsados, 2 sudafricanos, 1 mexicano. Y en el de Qatar resulta que en todo el campeonato hubo 4 expulsados y acá en el primer partido 3 para afuera, rapidito. Posteriormente, el equipo de México jugó bastante bien, un fútbol bastante amplio, muy rápido. Así que bien por México, Sudáfrica se le vio bien torpe. Corea del Sur de primera como que no se estaba muy enchufado en el partido, ya que República Checa fueron los que estuvieron dominando. Pero de un momento a otro empezó a tomar el control Corea del Sur con un fútbol hasta a veces como jugada de baby fútbol. La jugada de baby fútbol es, yo recibo, ¡pum!, un toque de inmediato a Colombo. ¿Para qué? Para que él devuelva a otro rápidamente. Nada de que se dominó la pelota, miro dónde van y suelto. No. ¿Qué es lo que hizo Corea? Recibía de frente y lanzaba hacia los lados. Entonces dejaba descolocados los defensas. Si cortaba el jugador hacia la izquierda o la derecha. Eso primero que nada. Técnicamente eso llamó la atención. Tomaba la pelota a medio campo de la República Checa y resulta que los coreanos inmediatamente 2 o 3 encima para quitar el balón al tiro. El resto físico de los coreanos, qué manera de correr. Ganó Corea del Sur 2-1 a República Checa y fue un batacazo lo que sucedió. Nadie se lo esperaba. Programación del día de hoy. En Toronto, 3 de la tarde, Chile, Grupo B, Canadá, Bosnia y Herzegovina, y Los Ángeles, 21 horas, Grupo D, Estados Unidos, Paraguay. ¿Quién gana el más mejor, decía don Leonel? También ayer fue la inauguración, estuvo bastante encendida. Así es que vamos a ver cómo le va a ir a todos los otros equipos que están poco a poco preparándose para debutar. Eso es todo. Personas fallecidas en Valdivia vinculados con la región de Los Ríos. Laura del Carmen, Llano Calderón, Nelsi Quesada Bustos, Héctor Iván Cuevas Llones, Mignon Iris Beber Mera. El tiempo está lloviendo, va a llover ahora en la mañana, puede que a ratos llueva un poquito más fuerte, pero ya pasada la 11, las 12 más o menos va a dejar de llover en Valdivia. 10 grados a esta hora. Se anuncia una máxima que podríamos llegar hasta los 12 grados. Farmacia de turno, Salco Brand frente a la Plaza de la República. Onofre, feliz onomástico, que lo pasen muy bien. Por la sintonía, gracias. Muy buen día.
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0: En Radio Austral le indicamos la hora.
1: 9 de la mañana, 2 minutos.
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3: Vamos revisando el Cambalache el día de hoy, que dice lo siguiente. Se vende un equipo musical en 30 mil pesos, una bicicleta 15 mil pesos, un taladro en 10 mil. El taladro está malo, pero alguien lo puede arreglar o puede servirle para repuestos. Interesados pueden llamar al 941-22-8916. 941-22-8916. Se vende una litera metálica en buen estado en 60 mil pesos. Comuníquese al 997-88-5506. 997-88-5506. Se vende una trotadora muy poco uso, en perfecto estado, 150 mil pesos. Un escritorio con silla, todo en 150 mil. Comuníquese al 995-91-9881. 995-91-9881. Se vende bastón ortopédico en 10.000, silla de rueda 40.000, ejercitador para pierna ideal para movilidad de adulto mayor en 70.000. Llame al 941-07-0711. 941-07-0711. Se vende horno semi-industrial prácticamente nuevo, se ha usado solo dos ocasiones. Dos latas enlosadas, medida 65 por 55 y su regulador, valor 340 mil pesos. Llame al 957-62-1531. 957-62-1531. Se vende terreno media hectárea ubicado en Tralcao, tiene rol propio, posibilidades de obtener electricidad de inmediato, bosque nativo, buen acceso, 30 millones de pesos. Llamar al 923-86-1504, 923-86-1504. Se vende un terreno media hectárea en Tres Chiflones, último bosque nativo, rol propio en 20 millones de pesos. Llame al 978-99-5115, 978-99-5115. Se vende refrigerador Samsung, 200 mil pesos. Consulte al 931-70-5103, 931-70-5103. Se arrienda cabaña dos pisos, nueva en Rubén Darío, 320 mil pesos. Llame al 963-59-5342. Se arrienda cabaña en Avenida Argentina con Uruguay, 290 mil pesos. Llame al 962-62-7080. Y eso es lo del Cambalache el día de hoy, a no ser que me quede pendiente un aviso, que parece que ayer lo enviaron. Voy a mirar aquí. Lo que nos decían. Se arrienda bodega en Andrés Bello, 50 metros cuadrados, todo de cemento, 250 mil pesos mensuales. Llamar al 990-47-6840. 990-47-6840. Ese era el aviso que me faltaba pasar. Hasta aquí el Cambalache por la sintonía. Gracias, buen día.
2: 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Gracias. Hasta mañana.
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¿Qué tal? Buen día, ¿cómo le va? Ya estamos a esta hora en la ronda matinal de la Austral. Don Onofre, feliz onomástico, le estén de cumpleaños también, felicidades. A los que están dedicados de salud, arriba en ánimo para que estén un poquito mejor. Algunos están con una penita, tristeza, preocupación. Vamos, hay que tener la fe y la energía de que vamos a estar mejor y que nos va a ir bien. ¿Cómo estás, Miguel Ángel? Muy bien. ¿No se le duerme? Está bien, qué bueno. Así estamos todo el equipo de la Radio Austral con ustedes a esta hora de la mañana, entregándole la mejor energía, por supuesto, y esperamos de que nos vaya súper bien el día de hoy. Aunque esté lloviendo, le acompaña la Austral. Llega a esta hora el conjunto Graneros con Triquilinay.

Son las 9 de la mañana con 10 minutos. Oye, nos están llamando. ¿Y los partidos a qué hora son? 3 de la tarde por el grupo B. Hoy día juega Canadá, Bosnia y Herzegovina en Toronto. Y en el grupo D, 21 horas, Estados Unidos. Debuta Paraguay en Los Ángeles. Que le vaya bien a los sudamericanos. Eso esperamos. Son las 9 de la mañana ya con 12 minutos en la ronda matinal. Llega la gota fría. Carlitos Vives.

Llueve a esta hora en Valdivia, va a estar así gran parte de la mañana, está lloviendo con frío, hay 9, 10 grados, pero está más o menos heladito, ¿no? Entonces hay que abrigarse, no, ventile su hogar porque si no se acumula la humedad también. Está rico el fuego y todo, pero hay que ventilar, hay que abrir un ratito una ventana, una puerta, unos par de minutitos nomás para que puedan ventilar su hogar, porque como decían los antiguos, para que respire la casa. Claro, decían eso y es para que respire la casa, para que respire la habitación, los departamentos, la oficina, lugar donde está, importante también airear, ventilar, para que así no se acumulen los famosos bichos que pueden estar por aquí o por allá instalados y que nos pueden afectar después con el famoso resfrío y todo eso. Hay que tener cuidado con este tipo de cosas como corresponden.

0: Las 9 de la mañana con 15 minutos en la Radio Austral. Tenemos en la línea telefónica al senador Alfonso de Urresti. ¿Cómo está, don Alfonso? Muy buenos días.
1: Muy buenos días, Alfredo. Un gusto saludarlos a esta hora de la mañana con harta lluvia, pero buen día acá en nuestra querida capital regional.
0: Claro que sí. Bueno, usted ha estado bien preocupado desde hace tiempo, cuando era diputado, inclusive de agilización de varios temas que tienen que ver con los APR. Tenemos entendido que transversalmente han iniciado un trabajo bien interesante con el Ministerio de Obras Públicas, priorizando estudios hidrogeológicos. ¿Qué es lo que es esto?
1: El hidrogeológico, como su nombre lo indica, es buscar agua, es encontrar agua. Uh-huh. Hay distintas empresas que ven dónde hay napas subterráneas, porque lo otro es el agua superficial. Entonces, después del hidrogeológico, se hace el sondaje, que es en definitiva el pozo. Y ahí estamos trabajando en varios lugares, en Rebellín, en el sector de El Arco, ahí en Lanco. También se está trabajando en el diseño, aquí ya en el sector de Cuesta Soto. Mire, son varios lugares, en el sector de Los Guindos, también ahí en la salida sur, son varios los lugares de Valdivia, de nuestra capital, que tienen necesidad de agua, que se están trabajando. Ahí Chancoyán está un poco más atrasado porque no ha habido encontrar el agua, el caudal suficiente, pero lo importante es que se está trabajando en distintos frentes, en distintos lugares, para efectos de poder contar con este vital elemento y poder tener la cobertura. La cantidad de gente que hay sin agua potable rural es muy grande, y por lo mismo hay que apurar esas soluciones.
0: Efectivamente, esto, senadores, para evitar, por ejemplo, una postergación de los proyectos.
1: Claro, postergación, porque lo que ocurre es que aquí realmente un sistema de agua potable tiene cuatro etapas, que es el hidrogeológico, después el sondaje, que es el pozo, después el diseño y por último la construcción. Esos periodos van tomando años de año uno de otro y se van desfasando, aparte va creciendo la población ahí donde se comenzó a diseñar. Entonces es importante, y al menos eso hablábamos con el ministro de Obras Públicas esta semana, de que se le dé prioridad al cambio de gobierno, pero los proyectos tienen que seguir y no volver a atrás. Pero por eso estamos insistiendo, ahí hay un trabajo transversal con la senadora Gatica, somos integrantes de la Comisión de Obras Públicas y le hemos planteado de manera transversal y con la misma opinión a el ministro de Obras Públicas lo fundamental, lo imprescindible, que es terminar esta cobertura nacional de agua potable y particularmente en nuestra región de Los Ríos.
0: Estamos con el senador Alfonso Urresti. Hace unos días aquí en Valdivia salió una noticia en donde la señora Ana María Abrigó levantó la manito y dijo: aquí estamos abandonados, queremos que nos arreglen el tramo eje Errázuriz, René Schneider, Nolasco, Cárdenas, estamos pendientes. ¿Qué ha pasado al final con este tema, senador?
1: Mire, aparte mi equipo estuvo ahí presente, hablando con la alcaldesa también, porque esto es imprescindible. Esto es, para hablarlo en quienes nos escuchan, es la continuación de Errázuriz. Al no estar completado Errázuriz, usted sabe que se recarga enormemente el propio Picarte. Entonces estamos con una situación ahí entre a continuación de René Schneider con Picarte, con Errázuriz, que no existe, pero está el terreno expropiado, está el terreno donde en algún momento incluso ahí funcionaba el Hogar de Cristo y otras instalaciones. Entonces hay que terminar esa obra porque nos permite una mejor conexión hacia el sur, evitar Tacu y también evitar ahí lo que las propias vecinas señalan, el inconveniente, una zona, un sitio de riesgo, un sitio que genera incivilidades y genera incertidumbre, así que tenemos que estar empujando eso y fundamental para el barrio, pero también fundamental para quienes transitan hacia el sur de nuestra comuna.
0: Y mientras está el proyecto de todo esto, la licitación, ¿tenemos alguna medida de mitigación que esté funcionando, senador?
1: No, lo que le hemos pedido a la municipalidad, y hay una muy buena disposición de la alcaldesa de cuidar ahí el terreno, de evitar que se acumule basura, que llegue gente. Acá lo que hay que hacer para evitar esos inconvenientes es construir lo antes posible. Claro. Al hacer una calle, al hacer continuar la avenida Errázuriz, vamos a tener mejor cobertura, vamos a tener aceras, vamos a tener iluminación. Hay que terminar rápido esa obra porque es fundamental, lleva mucho tiempo postergada.
0: Y el Serviu, que es muy centralista, ¿qué pasa allí? ¿Han hablado con usted o no?
1: Sí, Sí. Aquí lo que pasa es que muchas veces son estos peloteos entre el CERVI, la municipalidad. Sí. No, pues aquí tiene que hacer. Sin ir más lejos, anoche, Alfredo, ayer en la tarde estábamos ahí con los vecinos de la población Seguro Social, ¿ya? Que precisamente junto al municipio, junto a distintos, a la Junta de Vecinos, en la población Seguro Social, en que nos decían lo mismo. Hay veredas ahí hacia el líder en todo ese sector que no están terminadas. Entonces el CERVI dice una cosa, la municipalidad dice otra. Bueno, hay que apurar el tranco porque Valdivia se va deteriorando los asfaltos, las veredas, producto del paso del tiempo, de la lluvia, y hay que repararlas rápidas. Solo como un dato, los vecinos ayer de Seguro Social nos contaban que precisamente hay adultos mayores, hay gente de mayor edad que caminar por una vereda con hoyos, en mal estado, pucha, que es complicado. Entonces, a veces la gente no valora eso, es importante terminarlo.
0: Senador, hay un tema que viene bien candente, por decirlo así, y tiene que ver el proyecto Mega Reforma que se discute en el Senado. ¿Cuál ha sido el filtro que ha tenido usted? ¿Qué está viendo? ¿Qué le gustaría que sucediera?
1: No, esperamos ahora una discusión esta semana que viene en sala. Ya. Vamos a hacer ahí los puntos correspondientes porque tiene que haber transparencia respecto a lo que significa desde el punto de vista de financiamiento. Y ahí vamos a estar atentos. Esa va a ser la discusión principalmente de esta semana que viene.
0: Sí, bastante significativo esto porque según el oficialismo dice que va a provocar un cambio, pero hay que ir al análisis, al diálogo del tema.
1: Bueno, por eso queremos ver los números, queremos ver con transparencia, sin dogmatismo, en qué se traduce, en qué, cómo están justificadas las cifras y que no tengamos inconvenientes posteriormente.
0: Bueno, estos días se ha estado hablando bastante de la situación del CAE, senador, y el Consejo Técnico de la FES, que no fue, alerta de expertos de varios sectores, dicen que el proyecto del presidente Boric se quedó pendiente y que no dio la respuesta que se requería y ahora están con embargo y otras cosas más.
1: Sí, yo comparto eso. Hubo efectivamente un retraso. Yo creo que fue una mala señal el indicar que se iban a ver con donaciones, porque eso provoca un no pago. Claro. Creo que también hay que revisar caso a caso, porque hay gente que efectivamente está con inconvenientes por la disponibilidad, pero aquellas personas que tienen mayores ingresos debieran por lo menos repactar y buscar una fórmula. Yo espero que eso tenga una solución, porque si no terminamos dándonos vuelta en un permanente desconfianza y no se cumple el objetivo de poder contar con los recursos para poder estudiar.
0: Bueno, de hecho, Carolina Toá dijo ayer de que el gobierno anterior hubo un error en la manera en que se manejó esta promesa. Al interior no hubo consenso. ¿Qué pasó allí en la conversación directa con el presidente?
1: Bueno, comparto la opinión que señala Carolina. Yo creo que faltó mayor voluntad, faltó ponerse de acuerdo con un calendario efectivo de pago. Y tú tienes que ahí distinguir aquellas personas que están con un buen sueldo, obviamente pueden pagar, respecto a aquellas que no pueden. Creo que ahí faltó precisión en ese aspecto.
0: Bueno, senador, parece que está apuradito.
1: Sí, estoy haciendo un trámite, estamos aquí en Valdivia temprano. Disculpe, pero estamos en ello.
0: ¿Cuál es su pronóstico para el Mundial?
1: Oiga, mire, todavía estamos viendo, hay tanto equipo malo que uno ya ni sabe, pero creo que va a estar ahí entre Francia, entre Portugal, por ahí va a andar la cosa.
0: Pero yo estoy seguro que usted dice que el mejor equipo de fútbol es el baby fútbol que se juega en Corral, porque a usted le gustaría jugar baby fútbol para allá.
1: De todas maneras, ese es el mejor.
0: Lo tenía como cábala en cada elección.
1: De todas maneras. Un abrazo, buen día.
0: Que esté bien, senador, hasta pronto. Bueno, estaba apuradito el senador, tenía algunas cositas que hacer porque estaba haciendo unos trámites, pero igual alcanzamos a hablar de algunos temas. 9:25 en La Austral.

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11: 9 de la mañana, 30 minutos.

0: Muy bien. Son las 9 de la mañana, 30 minutos. Llegó tempranito el día de hoy el concejal Lucio Sangüesa. Viene los jueves, pero dijo, tengo que hacer algunas cosas. Voy el viernes. Aquí estamos. ¿Cómo le va, don Lucio? Bienvenido.
1: Muy bien. Ayer, lamentablemente, no pudimos estar presentes en la radio como todos los jueves. Tuvimos algunas responsabilidades municipales. Ya. Y agradezco también, obviamente, a la radio que logró acomodar el espacio para poder estar hoy día conversando con los radioescuchas de la Radio Austral.
0: Claro que sí. Hay un tema siempre importante que usted ve permanentemente, no ahora que es concejal, lo está viendo inclusive desde mucho antes, que tiene que ver, ¿qué pasa con los programas de las mujeres rurales? ¿Qué pasa con Prodemo?
1: Mira, el Prodemo es una institución de mucho prestigio que genera muchísima capacitación a nivel nacional, sobre todo en mujeres rurales, que suelen ser aquellas mujeres que se encuentran más desprotegidas y vulnerables de nuestra sociedad, ¿no? Ya muchas veces estamos hablando de madres que están a cargo de sus hijos, que viven en sectores rurales, además donde muchas veces viven de la pequeña agricultura campesina, y lamentablemente el gobierno está anunciando el cierre del programa Mujeres Rurales de Prodemo, que viene con fondos también del INDAP. Estamos hablando de un programa muy importante que en este momento tiene en la región cerca de 300 mujeres. ¿Y por qué es tan importante este programa de mujeres rurales? Porque es un acompañamiento de 3 años donde fundamentalmente las mujeres adquieren conocimiento, adquieren expertise, capacitación, recursos también, por ejemplo, para poder construir sus invernaderos, para mejorar su economía. De hecho, la estadística de este programa establece que más del 70% de aquellas mujeres que pasaron y participaron por este programa de mujeres rurales de Prodemo mejoraron sus ventas y la productividad. ¿Ya? Lo que implica que estamos hablando de muchas mujeres que son el único sustento de la familia y de la casa, que trabajan día a día, que se levantan a las 4 de la mañana, que trabajan en temas tan importantes como la agricultura, como la miel, como la leche, y se les está quitando esta herramienta. De hecho, ya el gobierno lo que hizo fue suspender los nuevos ingresos de este año 2026, por lo tanto el programa peligra para el año 2027 y nosotros esperamos que esto se reevalúe. Entendemos que estamos hablando de una fuente laboral importante que genera, que de alguna manera es la única herramienta que tienen las mujeres para poder salir adelante, ¿no? Mujeres muy esforzadas con sus hijos, con sus hijas, y creemos que este programa se debe mantener. De hecho, hace un momento atrás estaba el senador Durresti en la radio, lo hemos conversado con él también, creemos que es fundamental. Nosotros tenemos que cuidar el mundo rural, y así como este programa está desapareciendo, también tenemos hoy día anuncios respecto a recortes para el agua potable rural, lo cual tampoco puede ser un recurso humano fundamental, por lo cual vamos a estar ahí presentes para poder apoyar. Hemos conversado con los sindicatos de Prodemo, las trabajadoras de Prodemo están sumamente preocupadas porque saben el valor de este programa y cómo ha impactado positivamente en las familias y sobre todo en las mujeres del mundo rural.
0: Bueno, lo que llama la atención es que este tipo de situaciones siempre en todos los gobiernos, todo lo que tiene que ver con el mundo rural y especialmente la mujer siempre se fortalece. Tenemos más creatividad, más respuesta oportuna del requerimiento. Entonces uno esperaría eso.
1: O sea, nosotros lo que esperamos es fortalecer el mundo rural, porque lo que no tenemos que hacer es hacer que las personas que viven en la ruralidad se vengan a la ciudad, todo claro. Lo contrario, hay que fortalecerlo, y estamos hablando de un programa que lleva muchísimos años, un programa que es una política de Estado, más allá de quien gobierne, son políticas que debieran mantenerse e ir fortaleciéndose cada gobierno, y lamentablemente hoy día tenemos las luces de que este programa de momento se detiene en los nuevos ingresos, la posibilidad que el programa Mujeres Rurales de Prodemo deje de contar con financiamiento a partir del año 2027, estamos sumamente preocupados.
0: Estamos a esta hora con el concejal Lucio Sangüesa. Concejal, nosotros lo vimos hace un tiempo hablando del tema de Proyecto Eje Errázuriz. También estuvo en la zona haciendo algunas verificaciones personalmente.
1: Exactamente.
0: Hoy en día, hace unos días, las personas que están a cargo de esto Específicamente, la presidenta de la Junta de Vecinos 16 en Gachillán, María Abrigó, alertó sobre el estado de abandono en el tramo de proyecto de Eje Errázuriz y René Schneider, Nolasco Cárdenas, y quiere que la cosa se mueva. ¿Cómo estamos?
1: Bueno, primero mandarle un saludo a mi amiga y gran dirigente Ana María Abrigó, que está siempre preocupado por las necesidades de sus vecinos y vecinas. Efectivamente, estamos hablando de un proyecto que nace el 2014, donde el 2024 ya los vecinos y vecinas se manifestaron por los distintos problemas y complejidades e incivilidades que se generan por el no desarrollo de esta segunda etapa del Eje Errázuriz. Yo creo que es un elemento fundamental y articulante de la ciudad. Tenemos que avanzar en este proyecto. Nosotros desde el municipio, si bien es un proyecto que cuenta con financiamiento del gobierno regional, es un proyecto que nosotros diseñamos y que estamos esperando poder licitarlo el segundo semestre. Nosotros necesitamos terminar con esta vía. Este es un problema que está generando, por ejemplo, en el sector, problemas de roedores, un espacio que se ha propiciado para las incivilidades. Es una vía estructurante que necesitamos terminar y Valdivia no puede seguir esperando, y los vecinos y vecinas del sector del Eje Errázuriz y aledaño no pueden seguir esperando también. Así como estamos dando la lucha y la pelea por la construcción de los puentes que son tan importantes como Cochrane y Las Mulatas para viabilizar, ¿no es cierto?, una Valdivia moderna, una Valdivia que nace hacia el futuro, una Valdivia que se conecta también dentro de la misma ciudad. Tenemos el Eje Errázuriz y estamos trabajando para poder licitar lo antes posible y esperamos que todos los servicios públicos se alineen en ese mismo sentido.
0: 14 años estamos esperando el Eje Errázuriz.
1: Exactamente, un poquito más, 2014 ya son 15.
0: Claro.
1: Son 15 años, son muchísimos años.
0: Puente Cochran, 27 años.
1: 27 años. Entonces tenemos que trabajar. Tenemos toda la intención de que Valdivia sea una ciudad desarrollada en el futuro, medioambientalmente sostenible, que pueda haber muchísimo trabajo de la mano, ¿no es cierto?, con la protección de los humedales y el medio ambiente, pero para eso también necesitamos estos ejes y vías articulantes y una comunicación que nos permita movernos de manera con celeridad en la comuna, de manera cómoda, y por lo tanto tener los puentes, evitar los tacos, generar turismo de calidad. ¿Cómo vamos a tener turismo de calidad si se generan tacos kilométricos en el verano porque no tenemos conectividad interna dentro de la ciudad? Por lo tanto tenemos que trabajar tanto internamente como hacia la costa a través de los puentes, etcétera.
0: Bueno, se realizó esta semana el hito Rotonda Yañez Zavala Pablo Neruda, que le va a dar un cambio rotundo a ese sector, porque la gente fue la que dijo: queremos que esto se demuela.
1: Mira,
0: y nace este proyecto que es muy importante.
1: Mira, este proyecto a mí me hace mucho sentido porque yo el primer oficio que presenté como concejal cuando llegué por primera vez hace 5 años y medio atrás a ser concejal de Valdivia es solicitar una consulta ciudadana para que los vecinos de Yañez Zavala y Pablo Neruda puedan decidir qué pasaba con este espacio. Un espacio que estaba tomado por la delincuencia, por la droga, por personas en situación de calle que algunos de ellos generaban algunas incivilidades, y la verdad que estaba completamente abandonado este espacio. Nosotros solicitamos a la Municipalidad de Valdivia que se generara una consulta ciudadana. La municipalidad recogió el guante, un año después hizo la consulta ciudadana y hoy día estamos materializando, dimos el vamos, la, por decirlo de alguna manera, la primera piedra para la construcción de este nuevo espacio. Hace varios meses atrás, ¿se acuerda? Hicimos la demolición, estuvimos en este hito, ahora es este segundo hito, que es la construcción de este espacio en una población y en un sector tan importante para Valdivia y que necesita áreas verdes y desarrollo como es Pablo Neruda y Yañez Zavala. De hecho, ayer conversaba con unos vecinos y vecinas y me decían que bueno, vamos a tener un nuevo espacio. Ahora, ¿de qué trata esto? Primero, es una mejora integral. Va a haber más seguridad en el sector, cámaras, vamos a tener mejora de aceras y veredas, vamos a tener nueva iluminación, vamos a tener una nueva plaza de juego y para que los vecinos puedan ir a compartir, y algo muy importante también, una multicancha techada, que no es una multicancha techada normal, es un recinto cerrado que va a contar con guardia, con un perímetro, con control de entrada y de salida, con un centro comunitario donde se van a poder practicar distintos tipos de deporte. Por lo tanto, le vamos a dar vida a un sector que estaba completamente abandonado y vamos a tener un proyecto que supera los 1.800 millones de pesos con financiamiento del gobierno regional, proyecto diseñado por la SECPLAN. Ahí felicitar a los equipos municipales por el gran trabajo y le vamos a cambiar la cara al barrio, porque Valdivia no es la costanera La Teja, La Plaza y el Parque Zaval. Valdivia también son sus barrios y tenemos que trabajar y seguir invirtiendo para mejorar la calidad de vida de todos los valdivianos y valdivianas.
0: A propósito, anoche me llegó un reel, estaba lloviendo, consejero.
1: Bastante.
0: Si no me equivoco, era en la Seguro Social. ¿Qué anda haciendo?
1: Mira, lo que pasa es que estamos articulando con distintas juntas de vecinos, ¿ya?, visitas inspectivas para ver situación de aceras, veredas, iluminación, seguridad. Y ayer fuimos invitados por Seguro Social, por la directiva de la Junta de Vecinos, por Fernanda Beltrán, una gran dirigente de Comité de Vivienda, también presidenta del Comité de Seguridad, y estuvimos recorriendo el sector completo, vimos los distintos problemas. Estamos hablando de un sector donde viven muchísimos adultos mayores. Tener problemas en aceras y veredas es muy problemático cuando tenemos adultos mayores con movilidad reducida, falta de iluminación, varios asaltos que se han producido, robos en el sector. Por lo tanto, íbamos a trabajar en un plan integral también para ir mejorando cada barrio de Valdivia, y lo importante es estar en terreno, ¿no? Yo trabajo mucho en la oficina de la municipalidad, atendemos personas, pero finalmente nuestra mejor oficina son los barrios de Valdivia, es donde los vecinos nos cuentan y nos conversan sobre sus problemas y necesidades. Estuvimos con la alcaldesa ayer, dos colegas que me acompañaron también del Consejo Municipal, ahí felicitar al senador Durresti y al consejero Felipe López, que también están apoyando, se sumaron también, así que estamos trabajando por mejorar la calidad de vida y la seguridad de todos los valdivianos y valdivianas, y ayer estuvimos en el sector de Seguro Social.
0: Concejal, no puedo dejar de preguntarle por una situación que hemos vivido durante todos estos días, que ha sido titular y mucha noticia aquí en la Radio Austral y en los medios de comunicación local, y entre lo que está involucrado un funcionario municipal, que resulta que ahora presentó su renuncia y que fue aceptada. Usted y en el interior, en el Consejo Municipal, ¿cómo recibieron esta situación? ¿Qué han observado? ¿Qué tienen?
1: Mira, primero, la protección de nuestros recursos hidrobiológicos son fundamentales, ¿no? Bien. Por algo existen las vedas, por algo existe un sistema para poder regular, ¿no es cierto?, la extracción. Y claramente, cuando nos encontramos con situaciones como esta, donde hay no pago de impuestos, donde hay seguramente pesca ilegal, claramente se ve afectada la fe pública cuando estamos hablando que hay funcionarios públicos comprometidos. En este sentido, algunos exfuncionarios de alguna seremía, tenemos algún carabinero, tenemos también un funcionario municipal, el cual presentó su renuncia. Lo primero tenemos que decir que lo primero que hizo el municipio, y yo lo alabé, es hacer un sumario administrativo, lo cual es fundamental para poder ver las responsabilidades. Nosotros lo que tenemos que esperar acá es que las instituciones funcionen. Obviamente nadie es culpable hasta que hay una sentencia judicial, hay un proceso de investigación durante 100 días, y claramente no era sostenible que el funcionario municipal siguiera ligado a la municipalidad. Por lo tanto, yo valoro el hecho de haber renunciado. Creo que es lo que hay que hacer cuando uno se ve enfrentado a esta situación. Y aquí lo más importante es que nosotros tenemos que resguardar la confianza ciudadana y la fe pública. Por lo tanto, por mi parte, siempre estaremos atentos para poder fiscalizar. Yo lo conversé con la alcaldesa y, naturalmente, a mi juicio, se llevaron a cabo las acciones que hay que llevar. Felicitar la renuncia, creo que también es lo que hay que hacer, porque nosotros acá, más allá de las personas, lo que tenemos que proteger son las instituciones, la confianza, la fe pública, porque nosotros estamos mandatados para poder trabajar por la ciudadanía y ese mandato es sagrado.
0: Muy bien, concejal, estamos llegando al final. Tengo entendido que hay una corrida Oncosur. ¿Cuándo es?
1: Mira, lo primero, decir que Oncosur es una agrupación maravillosa de personas que trabajan por colaborar, ¿no es cierto?, con la familia y con los niños y niñas que sufren cáncer. Ellos llevan muchísimos años trabajando, me ha tocado compartir con ellos y poder apoyarlos a través de distintas subvenciones municipales, conocer su trabajo, lo valoro mucho. Y hay una corrida solidaria de 2 y 5 kilómetros que ellos están organizando con fecha domingo 21 de junio, abierta a la comunidad. La costanera de Valdivia va a estar desplegada con cientos de personas corriendo estos 3 o 5 kilómetros, ¿no es cierto?, para colaborar con los niños que, y niñas que están enfermos de cáncer. Por lo tanto, los invitamos y todos y todas pueden ver en el Instagram, en el Facebook, ¿no es cierto?, están los links para poder inscribirse. Esta actividad está también organizada en conjunto con la Universidad San Sebastián, específicamente con los alumnos de tercer año de medicina. Por lo tanto, felices, y vamos a estar ahí acompañando ese día y colaborando con Oncosur para poder también apoyar a los niños y niñas que sufren cáncer y a sus familias en la comuna de Valdivia.
0: Concejal, muchas gracias y que le vaya muy bien.
1: Un fuerte abrazo, y si Dios quiere y el diablo se hace el sordo, nos vemos el próximo jueves.

Faltan 11 minutos para que sean las 10 de la mañana. Nos está escribiendo, nos envió un audio una auditora de la Radio Austral que vive por el lado del Arenal, la señora Carmen, y nos dice de que se habría volcado un vehículo y se dio vuelta en un terreno de otra vecina. Y el tipo llegó, salió solo por sus propios medios y se mandó a cambiar y se fue. Llamaron a carabineros, están esperando que lleguen para que vean la situación. Y ella nos dice, pucha, la irresponsabilidad es pa' grande, ¿no? Les da lo mismo los temas, ¿ya? También el día de ayer había una situación allí en el Arenal, en uno de los pasajes, Santa Elvira, por ahí, andaba un pudú. También llamaron al SAC, esperamos de que el SAC haya asistido a la zona porque andaba un pudú. Toda esa zona allí de Quitacalzón, Santa Bárbara, Kilómetro 2, el Arenal, Santa Elvira, el Cerro propiamente tal. Y sí puede darse, ¿no es cierto?, de que tengan pudú de visita en algún momento, ¿ya? Don Julio Cerda, que nos estaba enviando una situación de que se termine la avenida y esto. Estábamos hablando de eso, pues, del eje Errázuriz. Una etapa primero es el eje Errázuriz. Eso tiene que avanzar. Ahora, lo de la avenida Francia, que tiene que tener unas nuevas conexiones y otro, también está dentro de un proyecto que viene, porque se está analizando. Porque aquí también se está analizando poder hacer el puente Las Mulatas, Toroballo. Eso tiene que empezar a andar ya. Están dando. Entonces vamos a ver cómo van evolucionando. Pero lo que uno siempre dice y entendemos a nuestros auditores, servium ob centralismo. Y quedamos postergados, siempre vamos postergados con el asunto. Así que esperamos de que avance un poquito más estos temas porque son bien, bien complicaditos, obviamente. Ya. La gente quiere soluciones rápidas. Lamentablemente no se puede tan rápido. Todo tiene un proceso. ¿Ya? Eso es importante recordarlo. Un hospital para que esté levantado se demora como 8 años, 10 años. Imagínense. Por eso en Panguipulli están pataneando porque ellos fueron los primeros que dijeron aquí hay un terreno, vamos a verlo. La municipalidad se movió, ¡pum! Aquí está el terreno municipal, hay terreno. Entonces, es demasiado tiempo el que está pasando si hay un terreno ya. Está disponible. Paillaco de la nada, que era uno de los últimos que estaba postergado de un momento a otro, ¡pum! Aquí hay terreno, tenemos el terreno. Y eso fue una donación para que se construya el hospital. Así que me imagino que le irán a colocar una plaquita o le irán a colocar hospital del vecino que hizo la donación. Mínimo. La otra comuna que estaba más o menos ahí, de un momento a otro movieron los palillos y rápidamente sale Mariquina. Tiene terreno también para hospital, entonces está en un proceso también. Está en un proceso. Y esperamos de que el Hospital de los Lagos, La Unión, sigan avanzando como el de Río Bueno también, siguen avanzando. Porque esto es porque la región de Los Ríos, antigua provincia de Valdivia, tiene un 50 años de retraso en hospitales. Lo que hay ya no es lo óptimo. Estamos, ¿no? Y lo que se necesita es más nuevo y moderno. Sí o sí, se necesita. Porque es muy alta la demanda. Ojalá que avancen, y esperamos de que avancen. Por lo menos están. La trazabilidad indica de que es así que se está avanzando con todos estos temas. ¿Y qué pasó con la señora Carmencita? Ahora nos mandó la foto. ¡Uf! ¿Se puede girar la foto esto, no? Parece que no. Voy a ver si la puedo girar. No la puedo girar. Es un vehículo blanco que se dio vuelta en la zona del Santa Elvira. No, en el Arenal, kilómetro 2. Se echó un cerco y la señora nos dice que se dio a la fuga el tipo, el conductor. Y un vehículo moderno, ¿ah? ¿Eh? SX
FR45. SX-FR45, dice esa placa patente, color blanco. No alcanzo a ver qué modelo de auto es. Voy a reenviarme las fotos para poder... En el celular voy a tener que dar vuelta a la foto para poder captar mejor cómo es el asunto. Para poder girarlas. A ver si las puedo girar. Quedé con la duda del modelo de vehículo. Parece que un Suzuki, perdón, Suzuki, se me salió. No me gira tampoco el asunto acá, no me funciona. No se me da vuelta la fotografía. Voy a ver aquí. Aquí tengo. Aquí encontré el cursor que hace girar las fotitos cuando uno las envía de un celular a otro. Estoy en eso porque soy medio lento para el tema. Si un as no soy, pero algo le hago. Ah, es un Suzuki blanco. Placa patente SX-FR45. No quedó para nada bien el vehículo porque impactó un cerco de madera con mallita. Hay daño considerable, el techo, parte de la puerta y algo más. Pero algo pasó porque el chofer se dio a la fuga, nos comentaba la señora Carmen, que nos envió la nota. Y dice, estos tipos irresponsables, más encima donde se dio vuelta la vecina vive sola. Así que estamos llamando a carabineros para que asista, para que vea cómo van a subsanar el problema. Ya. Vamos a la música. 6 minutos para las 10 de la mañana.

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1: Un minuto para las 10 de la mañana. 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
11: 10 de la mañana, 2 minutos.
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13: Diputados oficialistas presentan proyecto para prohibir que actividades ilícitas tributen en Chile. En medio del cuestionamiento al Servicio de Impuestos Internos por permitir que las casas de apuestas ilegales paguen IVA, un grupo de diputados oficialistas presentaron un proyecto de ley para prohibir que conductas ilícitas o constitutivas de delito puedan ser calificadas para el pago de impuestos. Todo tiene como antecedente la decisión del Servicio de Impuestos Internos para que este tipo de plataformas, declaradas ilegales tanto por la Corte Suprema como por la Superintendencia de Casinos de Juegos, puedan tributar por sus actividades en Chile. El organismo y el gobierno han defendido la decisión, afirmando que no es rol del servicio definir si una actividad es lícita o no, pero sí su obligación que se cumplan las exigencias tributarias sobre aquellas actividades grabadas, es decir, que pueden pagar impuestos. No prejuzgar las razones de La Moneda para mantener a embajador en Israel pese a estar en el radar del caso Hermosilla. Todo el mundo está en los chats de Hermosilla, así sostienen altas fuentes de La Moneda al abordar la investigación que el Ministerio Público abrió contra el embajador de Chile en Israel, Gabriel Saliasnik, por presunto vínculo con el denominado caso Audios. La indagatoria nace de la denuncia de la senadora Daniela Chicardini y el diputado Daniel Manucheri, ambos del Partido Socialista, por chats vinculados al abogado Luis Hermosilla que involucrarían a este diplomático. Esto apunta a eventuales delitos de malversación de caudales públicos, fraude al fisco, negociación incompatible, tráfico de influencias e interceptación ilegal de comunicaciones. Los socialistas elevaron la presión para exigir suspender el nombramiento de este diplomático, advirtiendo que las conversaciones revelan hechos de extrema gravedad que el gobierno de José Antonio Kast no puede ignorar.
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1: Revisamos ahora las noticias regionales en Panorama Regional. Este miércoles se presentó oficialmente una nueva red de vigilancia en la comuna de Los Lagos con la participación de autoridades locales, dirigentes sociales, carabineros y vecinos. Se trata de 50 cámaras de televigilancia que ya están funcionando en distintos sectores estratégicos de la zona. Durante la actividad, los asistentes pudieron ver en tiempo real el funcionamiento de las cámaras a través de una pantalla, lo que les permitió conocer mejor esta infraestructura de seguridad. El proyecto incluye la instalación de las cámaras en 16 puntos clave del área urbana y en sectores como Antil Hu. Esta iniciativa fue financiada por el Gobierno Regional de Los Ríos con una inversión cercana a 30 millones de pesos.
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13: Es momento de revisar el informe meteorológico para nuestra región de Los Ríos en este día viernes 12 de junio, día donde tendremos cielos cubiertos para toda nuestra región y lluvias. Vamos a revisar mínimas y máximas. Chaiwín 7 y 13 grados, Corral 6 y 12 grados, Valdivia 8 y 12 grados, La Barra 6 y 13 grados, San José de la Mariquina 5 y 11 grados, Panguipulli 5 y 9 grados, Los Lagos 5 y 10 grados, Paillaco 5 y 11 grados, La Unión 5 y 12 grados, Crucero 5 y 10 grados, Cutrono 6 y 10 grados, Neltume 2 y 6 grados.
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13: Es momento de revisar los indicadores económicos para esta jornada de viernes 12 de junio, día donde la UF, Unidad de Fomento, tiene un valor de 40.771 pesos con 41 centavos. El dólar observado para esta jornada está en 909 pesos con 02 centavos. El euro observado, 1.050 pesos con 53 centavos. Y la unidad tributaria mensual para junio, 71.506 pesos. Sigamos juntos con mucho más en este día, siempre acompañándote a través de tu sintonía favorita. Panorama Regional vuelve en un ratito con más informaciones. Que estén muy bien.
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Son las 10 de la mañana con 11 minutos en esta la ronda matinal de la Austral, una emisora bien Valdivia CD97. Gracias a todos los auditores que están en la sintonía, les enviamos un fuerte abrazo, por supuesto, para todos ustedes. Con cámara en funcionamiento, presentaron oficialmente una nueva red de vigilancia en los lagos. El proyecto contempla la instalación de 50 cámaras distribuidas en 16 puntos concentrados.

0: La ronda matinal de la Austral, decíamos super viernes, claro que sí. El día de hoy damos la bienvenida a los estudios de la Radio Austral en calidad de diputado de la República al señor diputado don Matías Fernández Harbig. ¿Lo dije bien o no?
1: Así es, muy bien.
0: ¿Cómo está usted?
1: Bien, un gusto estar acá en la Radio Austral, acá en Valdivia, cuando ya está amainando un poco este temporal brutal. Más de 70 milímetros de agua en 24 horas, así que sigo bien, bien fuerte, bien recibido, pero contento.
0: Me imagino que estos primeros días en la Cámara de Diputados han sido de ir sopesando, filtrando, ¿no es cierto?, viendo qué es lo que hacemos, qué está bien y lo que yo quiero hacer.
1: Claro.
0: Y estos primeros días, ¿cuántos son? ¿90 y tanto?
1: 90 días ya.
0: ¿Cómo está la materia y cómo está la pega?
1: Mira, primero es un primer elemento, intensidad. Primero por la agenda que hemos visto, o sea, han habido cambios brutales en el día a día de los chilenos que han pasado por la Cámara. Primero el aumento del precio de los combustibles, luego la mega reforma que se está discutiendo, luego otras medidas en elementos educacionales y parecido. Entonces hay harto que está sucediendo al mismo tiempo y eso siempre es intenso. Lo segundo, he confirmado todos los prejuicios que tenía con la Cámara de Diputados, ¿no es cierto? Yo, como fui core, uno conocía un poco lo que pasaba allá, pero cuando ya entré y dije, ah, ok, lo confirmo, ¿no es cierto? Y lo tercero es siempre encontrar la vía por la cual uno decidió estar ahí. Es esencialmente empujar los proyectos que a uno le interesan, el poder encontrar las vías que también den solución a lo que las personas también están preguntando cuando uno viene acá a la región, a recorrer, a conversar, y no solamente ahora desde que soy diputado, sino que incluso estos últimos 8 años que hemos estado haciendo labor política.
0: Bueno, tiene una labor política que está desarrollando hoy en día como diputado, pero tiene un bagaje bien amplio como odontólogo, que es su profesión, ¿no es cierto?
1: Sí.
0: Y en esta profesión usted tiene varias

0: Varias miradas de diferentes mundos, de diferentes áreas. Y ahora yo creo que usted a lo mejor nos puede dar una visión un poquito más amplia. Recortes en salud, que es un tema para un hospital que está medio abatido, y llega un recorte presupuestario y es considerable y está dentro de los cuatro primeros de nivel nacional.
1: Sí, lo que pasa, el recorte en salud, de lo primero es que de todas las áreas que tú podías recortar, recortaste primero un 3%, un 2,5% como les gusta decir a uno en salud, que por cierto algunos lo celebraron, que es un golpe directo al corazón de la salud pública, porque ya, el presupuesto de salud es grande, pero golpea distinto no solamente en relación a los otros ministerios, sino que también en cada región. Acá en la región de Los Ríos, tener un recorte de más de 2.000 millones, cerca de 2.300 millones para el hospital base, significa no solamente golpear la gestión del hospital base, significa golpear a la región entera, porque recordemos que la región de Los Ríos es una red que está no normalizada, es decir, que depende mucho del hospital base para funcionar. Todos los centros hospitalarios derivan eventualmente allá.
0: Porque ahí tenemos un reto. Trazo del sistema de edificación de 50 años.
1: O sea, estamos recién para el 2027 terminando el Hospital de Los Lagos y Río Bueno. El Hospital de la Unión tiene para el 2029. El Hospital de Panguipulli, no quiero tirar fechas porque en realidad todavía está en su etapa de factibilidad y diseño.
0: Sí, pero dicen, nosotros fuimos los primeros que tuvimos terreno municipal.
1: Sí, y aún así no avanzamos con el Hospital Base Valdivia.
0: Y Paillaco, un particular que hizo una donación de un terreno. Mariquina movió los palillos, dijimos recién hace poquito, y tiene terreno ahora también.
1: Así es, y de hecho una de las discusiones que tuvimos con el subsecretario dentro de estos 90 días, que conversamos con él con respecto al Hospital Base Valdivia, le dijimos, el Hospital Base Valdivia es una prioridad, porque mire cómo está la red. Entonces le dijimos, el recorte ya es un golpe, y si ustedes no aceleran el proceso que tenemos hoy día para la construcción del nuevo hospital base, estamos condenando un poco la salud pública. Pero además el recorte va en un área que es muy sensible, que es la atención primaria de salud. La atención primaria de salud es en simple, son los CEFAM, los SECOF, las postas, y hoy día ya tienen un recorte en Valdivia de 300 millones de pesos. Eso es complejo. Lo fuimos incluso junto con la alcaldesa, tuvimos una reunión en el Ministerio de Salud, no quiero decir peleando, pero debatiendo, ¿no es cierto?, sobre que ese recorte, primero, es injusto porque se hace a mitad de año. Segundo, tiene un impacto directo en programas como las atenciones domiciliarias, los programas odontológicos infantiles, etcétera. Y tercero, de que si se va a hacer un recorte, se programe correctamente, de un año a otro, que permita a las finanzas poder adecuarse, ¿no es cierto? Porque cuando tú entras en abril a decir, ¿sabes qué? Te voy a recortar esta cantidad de plata, y tú ya tenías comprometido el presupuesto del año, es complejo. Pero además, recordemos que todos los presupuestos están apretados, porque con el alza de combustible, lo que uno programa, si salud programaba 100 pesos para combustible en el año, ahora va a gastar 180, 170 pesos. Entonces, eso significa que no es solo el recorte del 2,5, significa también una disminución del presupuesto por el alza del combustible.
0: De allí los diálogos, ¿cómo están? ¿Hay articulación de decir, ya, vamos a ver esto y vamos a tratar de arreglarlo? ¿O qué? ¿No le vamos a recortar toda esta cantidad y va a ser tanto?
1: Yo quiero ser como bien sincero en esto. Nosotros hemos articulado con el mundo político transversal. Nosotros levantamos una solicitud de acuerdo en el Congreso que ganó por 81 votos la solicitud de que se detenga este recorte. Eso quiere decir que los votos no solo estuvieron en nuestro sector, sino que también cruzaron al otro lado. Pero además de eso, generamos reuniones explicando por qué este recorte no debería ser. Ahora, lo que yo os indico acá como el principal responsable es el Ministerio de Hacienda. La ministra de Salud, cuando uno conversa con ella, ve una suerte de, sí, pero hay que hacerlo, hay que recortar acá, como un mandato que tiene encima. Y la verdad es que si uno hubiese hecho un reajuste, una optimización, un mejoramiento de servicio, que nazca desde el propio ministerio. Pero esto fue un mandato del Ministerio de Hacienda para que recorten el 3% a rajatabla, vean ustedes cómo lo hacen y se acomoden en ese espacio. Probablemente el recorte de salud, si hubiese venido del propio ministerio, no hubiese sido de esa envergadura.
0: Pero a contraparte, Boduje dijo, no, yo tengo un solo jefe, tengo el presidente. O sea, mandó al señor Quiroga a decirle que no estoy ni ahí contigo, diría el Chino Río. Una cosa así.
1: Algo así sería más o menos bien resumido lo que fue esa discusión.
0: Es un tema sensible. Pero lo de salud.
1: Habla de que efectivamente dentro del propio gobierno hay una diferencia de opinión importante en cómo se están llevando las cosas.
0: Bueno, estamos con el diputado Matías Fernández aquí en la Radio Austral. Después de 90 días ya de que asume, lo recibimos como diputado. Hay otro tema de discusión que ha dejado entrever varios temas, que es el CAE y los embargos. ¿Qué observa usted respecto al tema?
1: Mira, nosotros lo primero que hemos dicho es que primero, los que tienen una deuda tienen que pagarla. Eso es evidente. Pero no es lo mismo pagar una deuda cuando te embargan el 100% de tu sueldo, porque eso se vuelve completamente inhumano, inmoral y absolutamente desproporcionado. ¿Y desproporcionado por qué? Porque ni siquiera a los deudores de pensión de alimentos les embargan el 100% de su sueldo cuando hay una deuda de pensiones. Entonces la Tesorería General de la República está aplicando un criterio que es absolutamente desproporcionado, porque además estas personas no es que tomaron un crédito de consumo para gastarlo en algo que ellos querían. Tomaron un crédito con un aval de Estado para poder estudiar. Algunas carreras no la pudieron terminar por condiciones materiales, por condición económica. Otros, simplemente el sueldo de la carrera que estudiaron no permite, entre otras cosas, pagar la cuota que pide la Tesorería General de la República para generar estos convenios de pago. Entonces, la ministra de Educación ha dicho como, oye, les avisamos. Está bien. Es correcto avisar, pero si tú vas a avisar, también tienes que pensar en la solución, porque lo que está pasando acá es que estás dejando en cero las cuentas de las personas, ni siquiera con elementos mínimos para la subsistencia. Entonces, dicho eso, nosotros llevamos adelante un proyecto de ley que lo empujamos, que tiene que ver con la adecuación del cobro de este tipo de deudas, que en el fondo se cobre, pero tiene que ser proporcionalmente a lo que uno va ingresando a sus cuentas, porque si no, no tienes cómo subsistir, lo mandas al circular progresar. Y lo segundo, tres medidas que tomamos inmediatamente, que es el oficio de la Tesorería General de la República para saber con qué elementos ellos están tomando esta decisión. Lo segundo, la Contraloría, para ver si se ajusta a ley lo que la Tesorería está aplicando, y que, ojo, han habido unas resoluciones de la Corte de Apelación en Valparaíso y en Santiago y de la Corte Suprema que han mencionado y muestran diferencias de criterio en relación a lo que la Tesorería está aplicando. Y lo tercero tiene que ver con las medidas constitucionales que nosotros estamos revisando, porque acá no podemos dejar en un total desamparo a personas que no es que se endeudaron para comprarse una tele, se endeudaron para poder estudiar y tener una carrera para poder subsistir.
0: Bueno, ahora los técnicos, los expertos que analizan estos temas, dicen de que lo que pretendía el presidente Boric de eliminar el CAE era complicado realizarlo.
1: Lo es complicado, sí. Sí.
0: Pero ahora salió ayer también Carolina Tohá, donde señala de que el gobierno... hubo un error en la manera en que se manejó esta promesa,
1: dice. Sí, yo creo primero que generó alta expectativa y nunca se subestimó el impacto que podía tener en personas que eran deudoras. Pero lo segundo, y quiero dejarlo bien, bien establecido, es que se ingresó un proyecto de ley en la Cámara de Diputados en 2024 que pasó la Cámara de Diputados, que se adecuó a las indicaciones que la oposición desde entonces, que era la derecha, puso sobre la mesa para poder avanzar en un proyecto de, no solamente era condonación, sino que era de pago justo para las personas que podían pagar, etcétera. Es decir, como tenía varias adecuaciones.
0: Claro.
1: El problema es que llegó al Senado y la derecha del Senado desde entonces se opuso en bloque a que este proyecto salga, y hoy día tenemos esta situación, porque además, ojo, lo que la Tesorería está generando ahora no es producto de... Es una decisión de este gobierno de generar esas cobranzas.
0: Bueno, la ministra de Educación dijo, no, a todos se le avisó que tenían que hacer. Pero uno queda con la duda, ¿se le avisó a todos o no? Porque aparece una señora y dice, estoy embarazada por tener la guagua y me dejaron sin plata.
1: La ministra, la verdad, primero, va poco a la Comisión de Educación. Evita tener la conversación con los diputados y diputadas. Lo segundo es de una indolencia tremenda decir, les avisamos. Y no tener un indicador para decir cómo les avisamos.
0: Claro.
1: Porque una cosa es decirlo en tus redes sociales y otra cosa distinta es efectivamente buscar la solución. Y lo tercero es que la ministra de Educación. La ministra tiene que buscar una forma de que el financiamiento de la educación superior tenga una solución y no solamente enviar a todos a un elemento donde no pueden ni siquiera tener plata para subsistir.
0: Bueno, hay un tema que dice, el costo de la vida sube otra vez, ya las habichuelas ni se ven, de Juan Luis Guerra. Lo hemos tocado no sé cuántas veces aquí.
1: Me la sé de memoria.
0: Claro. Entonces la gente, nuestros auditores, que es una tremenda familia, nosotros le decimos la gran familia en la Radio Austral.
1: Así es.
0: Dicen, nuestros representantes, los que nosotros les dimos el voto, que los mandamos a representarnos allá, al Valparaíso. ¿Ven que puede haber una solución a este tema de todos los recortes y este ajuste económico que se está haciendo? Porque considera también la parte internacional.
1: Sí.
0: Pero nuestro país, un país chico, y los coletazos de los grandes, a nosotros nos llega un guascazo, no un coletazo.
1: Así es.
0: Y ahora estamos con una situación bastante complicada de encarecimiento de la vida. ¿Se podrá en parte mitigar?
1: Sí.
0: ¿Mejorar? ¿Qué estrategias ve débiles usted y que podrían mejorarse?
1: Mira, nosotros, si bien somos minoría en la Cámara del Congreso, me refiero como oposición, le hemos planteado al gobierno que hay decisiones que pueden tomar que efectivamente ayuden con el costo de la vida. Lo que ha gastado hoy día el gobierno en estas medidas compensatorias por el alza del combustible, que fue el tema de los vales de gas, el bono para los taxistas, etcétera, etcétera, equivale aproximadamente a un 80 o un 90% de lo que gastaban para el mecanismo que ayudaba a que el combustible no subiera. Entonces ya, primer elemento, se podía mantener ese mecanismo y mantener las arcas fiscales sanas. Lo segundo es que no tiene sentido mencionar que estamos con un hoyo fiscal generando una reforma hoy día que precisamente dentro de lo que va a generar los primeros 4 años es un déficit fiscal, es decir, la plata que ayuda a que los ministerios funcionen, a que las municipalidades tengan recursos, etcétera, etcétera, se va a disminuir. Entonces, ¿qué es lo que quiero decir con esto? Es que opciones hay. Las hemos hablado, están a la vista, se puede, el Estado no está en quiebra como se ha tratado de instalar, pero para ello tiene que haber voluntad política, y la voluntad política de día por parte del gobierno ha sido bastante esquiva para poder llegar a acuerdos en cosas muy sensibles. Estamos hablando no de un proyecto ideológico, estamos hablando de que si aumenta el precio de la encina, aumenta el pasaje interurbano, aumentan los productos, están aumentando el precio de los medicamentos, está aumentando el precio de los pañales, está aumentando el precio de una serie de elementos que finalmente hacen que el día a día se vuelva insostenible. Entonces, esto no se va a solucionar solamente con bonos, sino con también señales claras hacia el extranjero. Y yo creo que ahí el gobierno ha errado en las señales. No puedes decir que Chile está en quiebra porque es decirle al resto del mundo, ¿sabes qué? No inviertas acá. Entonces no puedes decir que quieres crecimiento si al resto del mundo las señales que le estás dando es como, ¿sabes qué? Estamos para la embarrada. No vengas para acá, ¿no es cierto? Y ahí tiene que haber un cambio y nosotros se lo hemos dicho al gobierno como, eso no va a ayudar en nada a solucionar el problema.
0: Muy bien. Queremos agradecer al diputado Matías Fernández Hartwig el día de hoy, que nos ha venido a visitar, a hablar con los auditores en la Radio Austral con temas que son candentes, técnicamente son dificultosos, sí. Pero esperamos de que fluya el diálogo que falta mucho en nuestro país hoy en día.
1: Nosotros estamos siempre atentos al diálogo, creo que el Congreso particularmente es un espacio bien áspero, pero dentro de los prejuicios que dije que he chequeado, es que muchas de esas peleas que uno ve por la tele, en realidad uno tiene que buscar solucionarlas y por lo menos estamos disponibles. Así que yo le agradezco a la Radio Austral, una emisora bien valdiviana, por tener la oportunidad de conversar con usted y con su radio escuchas.
0: Diputado, que le vaya muy bien, hasta pronto.
1: Muchas gracias.
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14: 10 de la mañana, 38 minutos.

17 minutos para las 11 de la mañana. Vamos a ir con la Agencia de Empleos. Se ofrece cuidadora de adulto mayor con certificación y calificasa, o sea, calificación, digo. Está calificada. Luz del Carmen. Pueden comunicarse con ella solo vía WhatsApp al +569 99 66 77 79. +569 99 66 77 79. Se ofrece para trabajar en el cuidado de niños ancianos la señora Heidi. Llamarla al 940-37-9804. Me equivoqué, era 940-35-9804. Se ofrece el chofer con licencia A2. Llamar a don Teodoro al 997-88-5506. 997-88-5506. Se necesita conductor o conductora para colectivo. Llamar al teléfono 995-51-1814. Llamar al 995-51-1814. Y se necesita secretaria para oficina de contabilidad egresada del Liceo Comercial con disponibilidad inmediata. Llame al 632-21-3208. 632-21-3208. De 10:30 a 17 horas puede llamar con Janet o con Vanessa. Faltan 15 minutos para las 11 de la mañana.

Estamos a 12 minutos de que sean las 11 de la mañana. En la ronda matinal de la Austral, una emisora bien valdiviana. 12 de junio, día viernes. 1817 tuvo lugar la acción de Lebu en las guerras de la independencia. Nace el político nacional Manuel Antonio Tocornal Grez, autor de la fusión liberal-conservadora, convirtiéndose en uno de los fundadores del Partido Conservador. Fue el primer político que se preocupó de fiscalizar el trabajo de los ministros. 1837, se ordena prescribir para siempre del ejército los nombres de cazadores de Maipú y número 6. 1883, se restablecieron las relaciones de paz y amistad entre Chile y España luego de la guerra con España. 1890, se dicta el reglamento que rige las actividades de la Biblioteca Nacional de Chile durante el gobierno de José Manuel Balmaceda Fernández. 1892, muere repentinamente en un coche de alquiler a los 66 años de un ataque cerebral el parlamentario nacional Manuel Antonio Mata Goyenechea, fundador del Partido Radical en 1857. Había nacido en Copiapó en 1826. A consecuencia de ideas políticas, fue deportado por el gobierno de Manuel Montorres de vuelta en el país por una ley de amnistía dictada en el gobierno de José Joaquín Pérez Mascayano en 1862. Fundó con su amigo el diario La Voz de Chile. Contrario al gobierno de José Manuel Balmaceda Fernández, fue apresado. Durante la guerra civil permaneció en la ciudad argentina de Buenos Aires. Triunfante los revolucionarios, fue nombrado ministro de Relaciones Exteriores, Culto y Colonización, luego fue senador. En 1895 se funda la Sociedad Protectora de la Infancia, a iniciativa de la señora Emilia Subercaseaux de Concha, con el fin de poder cobijar a los niños desamparados, proporcionándoles techo, alimentación y enseñanza que le permitieran lograr un oficio. 1945, muere el distinguido cirujano y profesor doctor Eugenio Díaz Lira. 1956, se inaugura la primera escuela de montaña Blanco. El ejército de Chile inauguró la primera escuela de montaña ubicada en Río Blanco, región de Valparaíso. Su primer director fue el comandante Juan Valcardi. ¿Sabe usted que esta escuela de montaña tiene un prestigio a nivel sudamericano y en el resto de los otros cinco continentes? Y acá llegan a capacitarse gente de Italia, Francia, Estados Unidos, de todas partes. Ya. 1985, Marcela Paz, la mamá de Papelucho, fallece hoy en la capital, dejándonos a todos muy tristes. ¿Qué irá a hacer ahora del pobre Papelucho, huérfano y sin ni un Cristo en los bolsillos? Esther Uneus, declaro, se llamaba esta madre creadora. Escribió muchos libros, ¿eh? Los Pecosos, Los Soldaditos Rojos, El Soldadito Rojo, Mauselina Pérez Sotio, Los Secretos de Catita, Perico Trepa por Chile, este último con Alicia Morel. Su nombre artístico era el de Marcela Paz y recibió el Premio Nacional de Literatura en el año 1982. Marcela Paz escribió también para El Peneca, Don Fausto y Mampato. Realmente era una adelantada en su época con todo lo que escribió. Hasta el día de hoy se sigue sacando la edición, se vende la edición completa de Papelucho, para ayudar en el crecimiento de los chicos, de cosas diarias. 1988, en Valparaíso, extremistas lanzaron un artefacto incendiario a la locomoción colectiva, resultando gravemente herido un chofer, Miguel Aguilera.
En el 2005 muere a los 71 años en la ciudad de Viña del Mar el diputado Ramón Pérez Opazo, parlamentario presidía la Comisión Investigadora sobre la situación de los trabajadores portuarios. Parte de lo que recordamos a 7 minutos de las 11 de la mañana en la Austral.

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2: En Radio Austral, 11 de la mañana.
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0: 11 de la mañana. 3 minutos.
1: Uf. Y uno bueno, más de un millón y medio. No, sí. Vale.
2: No pago eso.
1: Lo escucho con el Chico Díaz mejor.
2: Tal vez una final de Copa Libertadores con la U. Tal vez.
1: Ahí ya sí.
2: 500 lucas, tal vez.
1: Ahí así era esfuerzo.
2: Pero no sé si más que eso. Oye, algún datito freak del Mundial. ¿Vieron la locura por esto de si era un doble de Shakira?
3: Sí, qué locura.
1: Es polémica,
2: mano. Yo no sé, pero están todos los medios del mundo.
3: A propósito de la teoría de las conspiraciones.
2: Las conspiraciones, sí. Bueno,
1: ¿Pero qué les pasó?
2: No, es que realmente no lo sé.
1: Evidentemente era Shakira.
2: Para algunas personas parece que no. Noruega está en su concentración. Llegó con 300 kilos de pescado. La delegación noruega, varios chefs, más de 100 kilos de un queso caramelizado que tienen que
3: morir. ¡Ay, qué rico!
2: Y 6.000 naranjas.
3: O sea, que no le falten las naranjas.
2: Que no le falten la naranja noruega.
3: Ni el pescado, ni el salmón,
2: y además,
3: sobre todo.
2: Se vio en las últimas horas a Haaland en la final del hockey sobre hielo.
3: Sí, eso nos contaba recién Rodrigo.
2: Era un espectáculo deportivo que no tenía nada que ver con el fútbol. Y lo otro, en la conferencia de prensa de los paraguayos, estaba Alfaro con Diego Gómez, que juega en la Premier. Y terminó llorando el jugador paraguayo porque, o sea, la emoción de estar en un mundial lo superó. Empezó a hablar, a responder las preguntas y no pudo seguir hablando, se quebró y dijo que su vida había pensado que iba a representar a su país en una cita como esta. Muy bonito, por lo demás. Que un poquito volver al alma de esto, ¿no? Del fútbol.
1: El amateurismo, como decía San Pablo.
2: El amateurismo. Ya, hoy día, Estados Unidos, Paraguay lo transmite Cooperativa Deportes. Vamos a la región de O'Higgins. Primero con Paola Moreno. Buen día, Paola, ¿qué pasó?
4: Buenos días. Una lamentable noticia porque dos adultos mayores, un hombre y una mujer, fallecieron este viernes tras un incendio registrado en la parcela 17 del sector Angostura en la comuna de Mostazal. La tragedia quedó al descubierto cuando bomberos trabajaban en la extinción del fuego en una vivienda que fue consumida totalmente. De acuerdo al parte policial, el dueño del sitio había facilitado el terreno a los adultos mayores para que realizaran la construcción de una vivienda de material ligero. Rodrigo, el caso quedó a cargo de la brigada de homicidios para los peritajes de rigor y establecer las causas del lamentable deceso de la pareja de adultos mayores.
2: Sí, una vivienda de material ligero. Esto, claro, corresponde a Mostazal, en la zona de Angostura, muy cerca de la región metropolitana. Han muerto dos personas allí. Paola, muchas gracias.
4: Buen día.
2: Buenos días. Vamos al norte. En Tarapacá estamos. Hans Gotterman, buen día.
5: Hola, ¿qué tal, Rodrigo? Buen día. Sí, comienza dentro de los próximos minutos esta audiencia de formalización en contra de 10 personas que fueron detenidas el día de ayer en medio de un operativo que realizó la Policía de Investigaciones en la Municipalidad de Alto Hospicio, donde fueron detenidas 10 personas, entre ellas 5 funcionarios del Departamento de Tránsito por la venta fraudulenta de licencias de conducir. En ese contexto y según información exclusiva de Radio Cooperativa, hemos podido confirmar que entre los detenidos está la mujer que en noviembre del año pasado denunció al alcalde Patricio Ferreira por un delito de violación, una situación que debiese ser también anunciada por el Ministerio Público en esta audiencia que va a comenzar en los próximos minutos aquí en el Tribunal de Garantía de Alto Hospicio.
2: Eso te iba a preguntar, ¿la audiencia es ahora esta mañana?
5: Sí, comienza en los próximos minutos.
2: Bueno, lo seguimos contigo en la zona, Hans, muchas gracias.
5: Buen día.
2: Era un escándalo eso de las licencias fraudulentas ahí en Alto Hospicio. Lo último, noticia del momento, la Corte de Apelaciones en Santiago ha decidido revocar la prisión preventiva de la ex suprema Ángela Vivanco, como sabemos, formalizada por delitos de corrupción en el caso denominado la trama bielorrusa, derivada del caso Audios o caso Hermosilla. Sale de prisión preventiva Vivanco, quedó con la medida cautelar de arresto domiciliario total. Hay que ver si es que la Fiscalía va a ir a la Suprema a alegar esto, pero la decisión de la Corte es dejarla con arresto domiciliario total. Insisto, a la ex ministra de la Corte Suprema, ex académica de la Católica, Ángela Vivanco.
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0: 11 de la mañana. 8 minutos.

11:16, jornada de día viernes, 12 de junio, acompañando a todos nuestros auditores que están en la sintonía, esperando de que estén muy bien. Esa es la idea. Que sea un buen fin de semana para todos. Eso esperamos. Se está invitando a una reunión a todas las personas que deseen participar de una banda instrumental. También invitan a niños de 9 a 12 años, pero tienen que ser acompañados por un apoderado los niños, ¿ya? Esta reunión se hará efecto hoy viernes 12 de junio a las 19:30 en la Villa Don Max, sede ubicada en Santa Teresa con Santa Filomena. Junta de Vecinos número 24, Rural Quitaqui. Cita a reunión extraordinaria. Mañana sábado 13 de junio a las 10:30 de madrugada en el quincho de don Mario Salinas. Se está pidiendo asistencia y puntualidad.

por los temas a tratar que requieren decisiones de la Asamblea. Quien comunica es el directorio. La agrupación de expresos políticos y familias Valdivia cita una reunión mañana sábado a las 4 de la tarde en el Salón de la CUT. Punto a tratar: informe Día del Patrimonio Cultural 2026, información sobre beneficio a integrantes de la agrupación y puntos varios. Lo esperamos, comunica el directorio. La Junta de Vecinos número 16 en Gachilla, ubicada en René Schneider, al lado del Liceo Industrial, cita una reunión mañana sábado a las 18 horas 6 de la tarde. Se pide puntualidad, quien comunica en la directiva. Por su parte, la Junta de Vecinos número 73 Las Ánimas cita a reunión a los vecinos población José Miguel Carrera y Arturo Prat el día domingo 14 a las 4 de la tarde en la sede de Gaspar Marín. Entre otros temas, ver conformación de la directiva, plan de trabajo, pago de cuotas y puntos varios. Se pide asistencia y puntualidad. Y la Junta de Vecinos número 31 San Luis está invitando a sus vecinos a participar mañana sábado entre las 10 y las 13:30 horas en una acción de atención social en terreno. Va a estar el Departamento de Asistencia Social de la Ilustre Municipalidad de Valdivia. Va a estar Seremi de Desarrollo Social y Familia para apoyar a la comunidad para obtener el bono gas. También va a haber disponibilidad para ver lo del registro social de hogares, orientación de la credencial de cuidadora, atención de asistente social, información y requerimiento para postular subsidios de agua potable, subsidio de discapacidad, subsidio único familiar, información y requisitos para tramitar la PGU, Programa de Atención a Personas en Situación de Discapacidad. Lo más importante, recuerde llevar su cédula de identidad mañana, 13 de junio, de 10 a 13:30 en la sede de la Junta de Vecinos 31 San Luis. Es una maravillosa oportunidad para ir a hacer las consultas y todo. Lleve el carnet para que puedan orientarle y poder lograr resolver aquellas inquietudes que tenga. Y si se le olvida, anótelas. ¿Ya? Anótelas, porque a veces uno se olvida. Y que es mejor anotar. Siempre es importante anotar para que así uno se acuerde de lo que es, lo que está pendiente, lo que hay que preguntar, la duda que tiene, porque si no uno se olvida. Hay que anotar en una libretita siempre, no lo olvide. 11 de la mañana, 21 minutos, si no es más pro, va a la libreta de notas de su celular y allí anota lo que tenga que anotar, ¿vale? ¿Agenda tendrá alguien todavía? ¿Usará agenda? Yo creo que sí. Más de alguien tiene que usar alguna agenda. Ok, son las 11 de la mañana con 21 minutos aquí en la ronda matinal de la Austral.

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Estamos a 24 minutos de que sean las 12 horas mediodía. Cerca de la 1:30 de la tarde, ayer en Chile, fue cuando un copado estadio Azteca con más de 80.000 asistentes recibió la bienvenida de la actriz Salma Hayek para después estallar el son de Oye mi amor de Maná, dando inicio a la primera de las tres inauguraciones de la edición 23 del Mundial de Fútbol que se juega en México, Estados Unidos y Canadá. Inmediatamente tras los rockeros, el público bailó al ritmo de Partidazo de Danny Ocean para dar paso a Belinda y a Los Ángeles Azules, referente de la cumbia mexicana, que saltaron a la cancha con otra de las canciones oficiales del Mundial, seguidos por J Balvin, quien desfiló en un taxi amarillo, uno de los símbolos de la ciudad. Luego vino el plato fuerte con Shakira, acompañada de Burna Boy, lo que puso el broche de oro a la primera de las trilogías de espectáculos inaugurales diseñada por la FIFA. Las inauguraciones en Canadá y Estados Unidos van a ser el día de hoy. La cantante colombiana, tal como en Sudáfrica 2010, interpretó ahora la canción oficial Die Die, acompañada con entusiasmo con una ruidosa afición. En el mundo y el punto culmino de esta ceremonia lo pusieron el tenor italiano Andrea Bocelli y la estrella surcoreana, ella espectacular de K-pop, Jae, que interpretaron DNA, el segundo himno oficial de este mundial. Junto al DJ y productor David Guetta, o Guetta, en el desfile de banderas. Guetta tiene que ser, sí. Así que esa fue parte de la inauguración de lo que fue ayer el inicio del Mundial en México, con un triunfo para los mexicanos que jugaron, pero padrísimo, ganándole 2-0 a Sudáfrica, y el primer gol lo hizo un colombiano nacionalizado mexicano. Estaba muy contento, estaba muy emocionado él por lo que hizo. Así que estaban contentos los mexicanos, lo pasaron padrísimo el día de ayer. Totalmente disfrutando la alegría del Mundial. 21 minutos para que sean las 12 horas mediodía.

Minutos del mediodía. ¿Y qué es lo que va a pasar con el Mundial el día de hoy? Pues bien, les informamos de inmediato que luego a las 15 horas por el Grupo B en Toronto va a haber inauguración primero Canadá-Bosnia-Herzegovina y a las 21 horas por el Grupo B va a haber inauguración ante la ciudad de Los Ángeles, Estados Unidos con Paraguay, el debut del primer sudamericano. Ayer inclusive en una conferencia de prensa hasta se emocionó un paraguayo porque iba a estar en el Mundial. Bueno, así es. Nosotros de acá los veremos nomás. Los veremos, nada más. 14 minutos para que sean las 12 horas mediodía.

8 solo minutos que nos separan de las 12 horas mediodía ya. Las 12 horas mediodía ya. De día viernes sigue lloviendo, ¿ah? El pronóstico decía que alrededor de las 11, las 12 ya dejaría de llover y vamos a tener ya menos lluvia. Ahora hay todavía un poquitito de agua lluvia que está cayendo en el centro de la ciudad de Valdivia. Hacienda solicitó análisis para recalcular la cifra de evasión del pago de impuestos. Estadísticas oficiales de la evasión y elusión de impuestos generaron debate durante varios meses de gestión de la autoridad del Ministerio de Hacienda y Servicio de Impuesto Interno del gobierno anterior. Estamos a 7 minutos de las 12 horas mediodía en la Austral.

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16: 12 horas.

0: Muy buenas tardes. 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

La compañía musical de la Austral, por supuesto, con ustedes a esta hora de la jornada, 12 horas mediodía con 10 minutos a la 1 de la tarde, llega la edición central del informativo Austral. Servicio de Seguridad Los Ríos apela a rechazo de querella en caso de red vinculada al comercio ilegal de recursos marinos. Vamos a ampliar eso luego. Para todos ustedes que están en la sintonía de la Radio Austral. También la Corte de Valdivia mantiene en prisión a 5 imputados por asociación delictiva, usura, lavado de activos. Estos eran los que prestaban plata y después la andaban cobrando. Son esos. Ambulancia y automóvil colisionaron en intersección de Pedro Mon con Simpson anoche. Ola de robo afecta a casa de Valdivia, detienen a 3 menores de edad con un televisor a cuesta, se lo llevan en la manito. Por Dios, se pasaron. Vayan a estudiar, chicos. Aprendan un oficio. No es que no me da para ir a la U. No, pero aprende un oficio. Aprende un oficio. Esa es la idea. Si está todo, no está tan cerrado, algo puede haber, pero no delincan. Cambien la actitud. Muy bien, vamos a ir a la música mejor, ya son las 12 horas mediodía, 10 minutos.

Chile Lindo en la Radio Austral, una emisora bien valdiviana, 12 horas mediodía con 21 minutos, 12 horas mediodía con 21 minutos, acompañándolo a todos ustedes que están en nuestra sintonía. Amigo de Edu Vargas, hizo el primer gol del Mundial. Julián Quiñones, colombiano nacionalizado mexicano, brilló en el fútbol ante Sudáfrica. El atacante fue compañero del crack chileno en Tigres y de Igor Linovsky y Diego Valdés en el América. ¿Tiene una historia este caballero? Arrancó de la guerrilla y se fue para México y se nacionalizó. Y ahora está en la selección de México brillando y dice que se siente muy, pero muy feliz de lo que hizo ayer. Estaba contentísimo. Seguimos a esta hora, vamos a ir a la música. A la 1 de la tarde llega la edición central del informativo.

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Así concluimos con este programa dedicado a la música folclórica chilena en Radio Austral, una emisora bien valdiviana.

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8: 12 horas, 36 minutos.

14 minutos para la una de la tarde en Radio Austral de Valdivia. Acompañándoles día viernes, ha dejado de llover, caen algunas gotitas todavía en algunos sectores, pero debería amainar, debería entrar a declinar dentro ya de unos par de minutos, porque entre las 11 y la 1 debería dejar de llover y deberíamos tener una tarde nublada. Inclusive algún claro de sol puede haber más tarde. ¿Será falta de comprensión lectora o simplemente individualismo que impide cuidar espacios comunes? Tirar basura y escombro en las calles es una incivilidad y daña la calidad de vida de los barrios de Valdivia, y todos los días pasa lo mismo. Donde instalan un lechero donde dice no tirar basura y escombro, ahí van a dejar los neumáticos, los colchones, en fin, un montón de cosas. Es inentendible por qué ocurre eso. Si el lechero dice no botar basura, van y todos botan allí algo. 13 minutos para la una de la tarde en la Austral.

0: Muy bien, agradecemos la sintonía, que lo pasen estupendamente bien. Buen fin de semana para todos. Descansen, duerman, relájense, hagan siesta, le va a hacer bien igual. Coman rico, disfruten, a lo mejor hace dieta de lunes a viernes. Sábado se relaja un poco. Un poquito nomás. Un poquito. Ya, que lo pasen estupendamente bien y sigan en la compañía de la Austral. Buen día.
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3: 12 horas, 59 minutos.
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1: ¿Qué tal? Buenas tardes, son las 13 horas en la Radio Austral. Una emisora bien valdiviana, CD97, en este viernes 12 de junio, que es el día 163, 202 días para que finalice el año. Onofre, feriado onomástico, que lo pase muy bien don Onofre, el día de hoy, por supuesto. Habían unos problemas en la mañana con el Instagram, con Facebook, entre otros. Tenían una caída mundial de las redes sociales de Facebook como también de Instagram. Una caída mundial. Llamaba a veces conexiones, por ejemplo, vía WhatsApp, una videollamada, salían después los llamados. O no funcionaba la camarita amiga. No funcionaba la camarita amiga. Y de los Facebook, o el mismo Facebook para hacer algo, alguna actualización, no estaban funcionando. Así que reinicie, por favor, reinicie su celular, por si acaso, o lo que esté ocupando, para que se reactive, porque, reitero, en la mañana no funcionaba Facebook, no funcionaba Instagram, entre otros, debido a que tenían una caída mundial la plataforma. Ok. Algunas de las notas que vamos a destacar en la Austral. Municipio de Valdivia informa que acepta renuncia de funcionario que está investigado. Corte de Apelaciones de Valdivia confirmó medida cautelar de prisión preventiva para 5 imputados formalizados por la Fiscalía Regional de Los Ríos. Esto es el... ¿Cómo le llaman los préstamos de goteira? ¿Cuánto se llama? ¿Algo así? Sí, algo así. Que descubrieron hace un tiempo. Ola de inseguridad en Valdivia. El temor afecta a residentes, por ejemplo, de El Bosque. Por nombrar alguno. También afecta a vecinos, por ejemplo, de San Luis. Villa San Luis, Los Blocks. Collico, Barrio de Estación, Barrios Bajos, Miraflores, Arica, El Arenal, Santa Elvira, Cayumapu, ¿eh? Francia, Villa Don Max, Keller, ¿dónde más? Villa El Progreso, y un montón de otros sectores, no es solamente a una zona, ¿mm? Villa La Miseria, como le dice la gente, está, que va, está allá por los altos, donde vive gente que se ha visto afectada también por la visita de los delincuentes. Teniente Merino, Pilar Mesa, Francia, Errázuriz, Schneider. No es solo un sector, son varios sectores que tienen inseguridad. Ya vamos a ir ampliando esa información, pero repito, no estoy hablando de los que encontraron durante estos días. Unos niñitos llevaban en brazos, entre dos llevaban un televisor nuevito. A lo mejor lo habían comprado en el Cyber Day y se llevaban el tele. Iban con la cajita y la tele, todo. Si tiene que haber estado guardadito para poder ponerlo en el Mundial cuando juegue Chile. Ah, ya. Pero es que no jugamos. No estamos en el Mundial. Ya. Chiste pa' fútbol. 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Cuando vi el Mundial ayer, estaban inaugurando un poquitito. Vi un poco nomás. El partido de anoche, ese sí que lo vi. El de Corea sobre la República Checa, que ganaron los coreanos. Me dio una pena, oye. Equipos tan malos, como no iba a estar Chile, dije yo. Pensé eso para mí. Equipos tan malos como no está Chile. Bueno, hay selecciones que no dan la talla, ¿eh? Para nada, pero lo de anoche fue impresionante. Lo de Corea del Sur, con un juego muy simple, le ganaron a la República Checa, que uno siempre espera más de ellos. Diario Austral, Gobierno Regional impulsa plan de desarrollo para pueblo mapuche. Realizaron encuentro regional de mujeres de la mar. Secreto bancario, experto explica las claves de proyectos en trámite. Seremi de Seguridad solicitó ser querellante de la operación Nereida. Técnico de fútbol local entregan predicciones para el Mundial. Hoy juega Canadá, también debuta Paraguay y Estados Unidos, obviamente. Vamos ahora al sitio de la radio Sago de Osorno. Revela nuevo antecedente de la balacera que dejó un muerto y un herido grave en Osorno. Proyecto de restauración dotará de mirador, mosaico y un museo a la Catedral San Mateo en Osorno. Sitio Radio Chiloé Castro, Ancud, renovará el gimnasio fiscal Luis Caco Suárez con una inversión superior a los 250 millones de pesos. Rescataron a 22 pasajeros y 9 tripulantes tras pérdida de propulsión de barcaza cerca de la caleta Puelche, anoche. 1:07 PM, la tercera. Tras más de 4 meses en la cárcel, Corte de Santiago acogió a apelación de Ángela Vivanco y dictan arresto domiciliario total. La cuarta, general Araya dice de caso en que se investiga a ex carabinero, son gravísimos y asegura de que intensificarán los controles. El Mercurio, respaldo de RN-PDG, asegura los votos para aprobar la acusación contra el exministro Grau en la Cámara. La última noticia, Fernando Solabarrieta se enfureció con Carmen Gloria Arroyo, insinúa de que mi hijo está siendo maltratador. Le contestó la abogada en la mañana, pero si está eso dentro de un contexto de una dinámica de un reality, dijo. Claro. La segunda. Hacienda solicita análisis para recalcular cifra de evasión en el pago de los impuestos. 13:08 PM, el diario electrónico de Mol. Vuelve el torneo nacional, pero solo por este fin de semana. Termina la primera rueda, la 15ª fecha. Se inaugura hoy a las 20 horas con Audax, La Serena. México. Debutó con un triunfo 2-0 ante Sudáfrica y en la inauguración del Mundial 2026. 3 expulsados. En el de Qatar hubo 4 expulsados en todo el Mundial. Y acá comenzó el Mundial, ya hay 3 expulsados. Corea del Sur, triunfal debut, le ganó nada menos que a la República Checa, 2-1. Yo miraba anoche el fútbol de Corea del Sur, y me acordaba cuando jugaba baby fútbol Miguel Ángel, así, pa, un toque nomás, rapidito. Nada de quedarse pensando, dominando el balón, no. Ellos recibían de frente y de espalda tenían al atacante, ¿no? O el que defendía. Y giraban un toque, recibían la pelota, un toque al tiro, a lo baby fútbol, de primera nomás. Y cortitos, nada de lanzamiento 20 metros, ¿no? Estamos hablando de 4 o 5 metros, rápido. Hoy el resto físico de los coreanos terminaron con la lengua afuera, hasta el arquero de los checos. El arquero de los checos realmente impresionante. Atajó 2 goles, pero eran goles y los atajó. Claro que viene como 1.90 m, 1.96 m. El arquero es tremendo, muy alto. Y para tener una coordinación para una persona de esa estatura, él lo hace fantástico. Atajó 2 goles, repito, hecho. Y en el final el arquero de Corea se lució, le tiraban un balón bajo y estaba a contrapié y lo atajó. Bueno, el Mundial. 1:10 PM. Damos lectura a continuación a notas necrológicas. Defunción. Funeraria Valdivia. Comunica el sensible fallecimiento de la señora Laura del Carmen Llanos Calderón. Acá ha sido la edad de 76 años. Su velatorio se está realizando en la iglesia del Señor del pastor Francisco Fuente Alba. Su funeral será hoy, viernes 12 de junio, luego a las 15:03 de la tarde. En el cementerio municipal de Valdivia, el que está frente a la pérgola. Allí va a ser el funeral, hoy a las 3 de la tarde. Servicio que comunica la funeraria Valdivia. Defunción. La Sociedad de Socorros Mutuos La Fraternidad comunica el sensible fallecimiento de nuestro querido socio reliquia, con 64 años en la institución, don Francisco Cárdenas Soto. Su velatorio se realiza en la funeraria Los Laureles, Picarte 2462. Su funeral se avisará oportunamente, comunica el directorio de la Sociedad de Socorros Mutuos La Fraternidad. 13:12. Agradecimientos. Damos los más sinceros agradecimientos a todos los que nos acompañaron en el velatorio y funeral de nuestra querida hija, hermana, cuñada y tía, Elizabeth Aguilar Salazar, que en paz descanse. Agradecemos de forma especial a la Junta de Vecinos Los Guindos, Asociación Gremial de Peluqueros, y a todos nuestros familiares, amigos y vecinos de la Villa Los Alcaldes que nos apoyaron. Por siempre comprometidos con ustedes, agradecen su mamá, Yolanda Salazar, hermanos Juanita, Nivaldo y demás familiares. Una de la tarde y 13:00. Revisamos el tiempo. ¿Dejó de llover, Miguelito, o no? ¿Sí? Está nublado, pero caen algunas gotitas, bien poco. Miren, la mañana, a las 8 de la mañana, teníamos 10 grados. Ahora son las 13:13, 8 grados. ¿Está más helado? Está cubierto con lluvia moderada y va a variar al nublado. Se estima la máxima en 10-12 grados. Mañana sábado.

Según ellos, AccuWeather anuncia una mínima de 0, máxima de 10 grados. Vamos por sectores, también bajó la temperatura. 9 grados en niebla, Los Molinos, Curiñanco, Corral, Mancera, Isla del Rey, Las Coloradas, 9 grados. Futa tiene 8 a esta hora. 9 grados en Chanchán, Mississippi y Mewin. 9 grados en Cayumapu, Mafil, Tralcao, Pelchuquín, Linguento, San José, Estación Mariquina, Ciruelos, Pompón y Lanco. Malalwe tiene una temperatura de 8 grados similar a la que tiene Merefkin y Panguipulli. En la cordillera está más helado. 6 grados en Choshuenco, Pirihueco, Puerto Fuin, El Tume, Coñarí, Peliquín están con 7 grados. 8 grados en Los Lagos, Antilwe, Huellelwe y Pixhuinco, Arique, Morrompuye, Pichi y Ropuye están con 9. Mira. Mientras que Paillaco, La Unión y Río Bueno tienen a esta hora 8 grados. Futrono, Lago Ranco, 8 grados. La Barra, 8 grados. Ahí los perritos que están entrenados en La Barra, adivinen qué andan haciendo. Persiguen, corretean o cazan bisones. Son valientes los perritos, ¿eh? Porque el bisón es súper territorial y es también muy agresivo. Una persona cualquiera, si no tiene un entrenamiento, no puede llegar y decir voy a atacar, voy a reducir este bisón. No se puede, que son muy ágiles, muy agresivos, muy rápidos. Así que tengan esa precaución. Mejor es una jaula por si acaso. Y los perros, si están entrenados y son ágiles, pueden. Si no, no. Vamos a The Weather Channel. Temperatura actual 8 grados. Se espera una máxima de 10. En la noche va a descender a 3. Oye, está avanzando el día. Hace más frío. Está más helado. Vamos a tener que caminar rapidito, no más parece. Índice UV 1. Por la tarde nublado, dice. Para mañana, mínima de 1, máxima de 11. Nublado parcial variando a despejado. El domingo, mínima de 4, máxima de 12. De nublado parcial va a mantenerse gran parte del día. Revisamos ahora los indicadores económicos. Unidad tributaria mensual de junio, 71.506 pesos. El dólar bajó casi 6 pesos, 909 pesos 02 centavos. Así inició transacción en la jornada de hoy. El euro, 1.050 pesos 53 centavos. También bajó un poquito más de 7 pesos. La UF sigue subiendo, 40.771 pesos 41 centavos. El índice voló promedio, 41.889 pesos 19 centavos, según indicó el Banco Central. Salco Brand Picarte 301 frente a la Plaza de la República en la farmacia de turno. Después de la medianoche está de turno la farmacia Cruz Verde, que es de urgencia también, frente a Plaza de la República. El día de hoy, dentro de las conmemoraciones y celebraciones, está el Día Mundial contra el Trabajo Infantil, Día Internacional del Doblaje. ¿Qué es el doblaje?, dirá usted. Es el proceso de grabar y sustituir voces de un medio cinematográfico, videojuego, televisión, radiofónico para su internacionalización. Todas esas películas que vienen en inglés o europeas en otro idioma, después quedan en doblaje español latinoamericano y español español. ¿Han visto alguna película de los españoles en español español? Nada que ver con nosotros los latinos. Nada que ver. También hay unos doblajes bien simpáticos que lo hacen doblaje en chileno. ¿Han visto eso, no, Miguel? ¿No? No ha tenido acceso. Hay algunos que dicen doblaje en chileno, dice. ¿Cómo estáis? Bien. Oh, lo va a hacer bacán. Ish, mortal. Lo pasamos chancho. Todas esas cuestiones, todas esas singularidades del idioma chileno que algunos no entienden. Es el Superman Day. Estuve averiguando por qué era el Superman Day, pero al final no lo encontré. Bueno, en Brasil, a todos los enamoradiños que están por allá, saludos.

0: Es el día de los enamorados en Brasil. Mira que está bonito esto. Yep. Que lo pasen bien, nomás le deseamos lo mejor nosotros acá. Muy bien. Para los cuidadores y cuidadoras, siempre nuestra mención especial para ellos, que tengan un mejor día, un buen fin de semana. 1:19 p.m. en el territorio chileno continental occidental, a excepción de las regiones de Aysén, Magallanes y la Antártica chilena, donde son las 14:19. 11:19 en el territorio chileno insular occidental, isla Rapa Nui e isla Salasi Gómez. 17:19 en el tiempo universal coordinado. Esa es la hora mundial.
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Es la 1:21 p.m. en la Radio Austral. 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La Municipalidad de Valdivia informó de que aceptó la renuncia del funcionario que está siendo investigado en el caso de comercialización ilícita de producto del mar en la zona. A través de un breve comunicado a la prensa, la Casa Edilicia manifestó de que se encuentra esperando de que los hechos acontecidos puedan ser prontamente esclarecidos por las instituciones pertinentes. El trabajador imputado había sido detenido previamente en el marco de una masiva operación de la Policía de Investigaciones, que desarticuló una red que operaba entre los ríos y los lagos. Tras los primeros antecedentes del procedimiento judicial, la administración local había decretado inicialmente apartar de sus labores al involucrado, quien desempeñaba funciones directas en el equipo de la alcaldía. Con esta nueva actualización, el gobierno comunal detalló los pasos administrativos que adoptará de manera interna. El municipio continuará con el sumario instruido, precisó el documento oficial emitido por la institución. Finalmente, desde el municipio, recalcaron postura ante la indagatoria que lleva adelante el Ministerio Público. Reitera su irrestricto compromiso con la probidad y transparencia en el ejercicio de la función pública y confía en que las instituciones jurisdiccionales cumplan con el rol que es que les mandata la ley indicar. La Secretaría Regional Ministerial de Seguridad Pública en Los Ríos presentó un recurso de apelación ante el Juzgado de Garantía de Valdivia para impugnar la resolución que declaró inadmisible la querella institucional interpuesta en el marco de la investigación que desbarató una organización criminal dedicada al comercio ilegal de los recursos hidrobiológicos. La acción judicial fue presentada por delito de asociación criminal, falsificación de instrumento público, delitos contra la salud pública, ilícitos, que forman parte de la investigación liderada por el Ministerio Público y la PDI, que permitió desarticular esta red que operaba entre las regiones de Los Ríos y de Los Lagos. Desde la Seremi de Seguridad Pública explicaron que la institución cuenta con legitimación activa para ejercer la acción penal, argumentando de que dicha facultad está expresamente concedida o reconocida en el artículo 111, inciso tercero del Código Procesal Penal, en relación con el artículo séptimo del Decreto Fuerza Ley número 7912, incorporado en la Ley 21.730. Según expresaron, esta normativa faculta al Ministerio de Seguridad Pública para presentar querellas cuando los hechos investigados afecten la seguridad pública o el orden público regional. Esta Seremi cuenta con la legitimación activa para ser parte interviniente de esta investigación. Confiamos en que la Ilustrísima Corte de Apelaciones de Valdivia resolverá conforme a derecho, dijeron desde la repartición del Ministerio de Seguridad Pública. La apelación se produce en el contexto de una de las investigaciones más amplias desarrolladas recientemente en el sur del país, iniciada en el 2024, que también permitió establecer presunta participación de funcionarios públicos que habrían facilitado traslado, resguardo, comercialización de cargamentos contribuyendo al funcionamiento de esta red. Las 13:26 p.m. Ahí sí. Que vamos a ver aquí algo que apareció el día de hoy. No.
Una nota que apareció en el diario electrónico Emol. Donde el subprefecto Luis Albornoz, jefe de la brigada investigadora del robo de la PDI, fue el que explicó que la banda era liderada por dos personas y tenía tres estructuras que comercializaban los productos. Los recursos eran adquiridos en Calbuco, región de Los Lagos, a 3.000, 4.000 pesos. Luego eran vendidos al doble de su precio en distintos puntos de Los Ríos, Mercado Central de Valdivia, La Araucanía, Terminal Pesquero de la Región Metropolitana. Según recabada la investigación, en dos años generaron ganancia por 21.000 millones de pesos y que cada una de las tres estructuras generaba cerca de 7.056 millones de pesos, indicó la autoridad de la PDI, llegando a ese tipo de detalles.

0: Ya. La 1 de la tarde con 28 minutos en Radio Austral de Valdivia. Reiteramos, el día de hoy en la mañana hubo una caída mundial de todo lo que es el lo que es la, el Facebook, Instagram, así que no estaban funcionando en la mañana, pero ahora ya se están funcionando. Están funcionando. La Fiscalía Regional de Los Ríos, Tatiana Esquivel, participó como expositora en el conversatorio Corrupción en el Servicio Público, organizado por la Fiscalía Judicial de la Corte de Apelaciones Valdivia. Durante su exposición abordó los desafíos actuales en la persecución de los delitos de corrupción, especialmente a aquellos vinculados al lavado de activos, la creciente sofisticación de esta conducta y las dificultades que presenta una investigación y sanción con el paso del tiempo. La actividad reunió además a la Contralora Regional de Los Ríos, Carol Delgado, el abogado fiscal sumariante de la Contraloría Regional, Marcelo Rojas, a la jefa regional del Instituto Nacional de Derechos Humanos, Constanza Montt, a la fiscal regional de Los Lagos, Carmen Gloria Whitware, quien compartieron sus visiones sobre los desafíos de la probidad, la transparencia y el fortalecimiento de las instituciones públicas. Carmen Gloria Whitware, ella es de la región de Los Lagos, para aclarar el tema por si acaso. Una de la tarde con 29 minutos. La Fiscalía formalizó ayer a dos imputados adultos, ambos chilenos, por su participación en el robo con intimidación que afectó a un conductor de un camión repartidor. El hecho ocurrió el 3 de junio, un cuarto para las 12 del día, cuando el imputado lo intimidaron a la víctima y sustrajeron aproximadamente 1.200.000 pesos en efectivo. Con estos antecedentes, la Fiscalía obtuvo órdenes judiciales de entrada y registro, logrando la detención de dos tipos. En los allanamientos se incautó armas de fuego, municiones, droga dosificada, cocaína y cannabis sativa. En la audiencia de formalización se comunicó de que los imputados iban a ser investigados por robo con intimidación, tenencia y posesión de cartuchos de la ley de armas y tráfico de drogas en pequeñas cantidades. El juzgado de garantía de La Unión acogió la solicitud de la Fiscalía, decretó la prisión preventiva considerando la gravedad de los hechos, la pena asociada y la existencia de causas vigentes por delitos similares, estimando de que la libertad constituye un peligro para la seguridad de la sociedad. El tribunal fijó un plazo de investigación 90 días y programó para el 8 de septiembre de 2026 la audiencia de reformalización, en la que asumirán nuevos antecedentes vinculados a otro robo con intimidación contra la empresa Starken y un robo con sorpresa a una caja vecina también de la comuna de La Unión. Una de la tarde, 31 minutos. La Corte de Apelaciones de Valdivia confirmó medida cautelar de prisión preventiva para 5 imputados formalizados por Fiscalía de Los Ríos a través de la Unidad del Sistema de Análisis Criminal y Foco Investigativo, conocido por la sigla SEC-ECO, por los delitos de asociación delictiva, usura, lavado de activos, infracción a la Ley General de Bancos. De acuerdo con los antecedentes de la investigación, la organización criminal estaba integrada por ciudadanos de nacionalidad colombiana y operaba en la región de Los Ríos desde al menos el año 2024. Su principal actividad consistía en otorgar préstamos informales con cobros excesivos de interés, utilizando además amenazas y diversos mecanismos de coacción para exigir pago de las deudas a sus víctimas. La investigación desarrollada por la Fiscalía y ejecutada junto a detectives de la Brigada Antinarcótico y contra el Crimen Organizado de la PDI permitió reunir antecedentes sobre el funcionamiento de la organización, concretar diversas diligencias policiales. En el marco de los procedimientos, los detectives incautaron dinero en efectivo, vehículos, joyas de alto valor y otros bienes que serían vinculados a actividades ilícitas dentro de la investigación que se indicó. 27 minutos para que sean las 2. Una ola de inseguridad y temor está afectando a los residentes del sector El Bosque en la comuna de Valdivia. Luego de que una vivienda sufriera 2 violentos robos en menos de una semana. Los afectados acusan que bandas delictuales lideradas por adultos utilizan a menores de edad inimputables para perpetrar los delitos. El último de los hechos ocurrió a plena luz del día y terminó con 3 adolescentes tiernos detenidos gracias a la alerta de la comunidad. El primer delito se registró durante la noche del jueves 4 de junio, cuando desconocidos ingresaron a un inmueble y sustrajeron varias especies de valor, cuyo avalúo total aproximado alcanzó los 10 millones de pesos. En ambas oportunidades, los delincuentes utilizaron el mismo modus operandi. Cortaron suministro eléctrico de la propiedad antes de actuar para facilitar el atraco. A raíz de esta situación, los habitantes del sector manifestaron su preocupación por la falta de vigilancia en la zona. Mucha inseguridad, falta de vigilancia. Uno debe salir de sus casas porque debemos trabajar. Nos vigilan nuestros movimientos y luego actúan, declararon los vecinos del sector del Bosque, quienes además aseguraron sentir miedo y no poder dormir debido a los constantes delitos. La tarde de ayer jueves 11 de junio, eran aproximadamente las 16 horas cuando 3 menores de edad regresaron al domicilio para ingresar al sitio saltando la reja perimetral y rompieron la puerta principal. Tras intentar forzar el acceso sin éxito, desarmaron la puerta de la logia. Lograron entrar a la vivienda a través de un ventanal de comedor, desde donde sustrajeron ropa y un televisor nuevecito, recién adquirido en el Cyber Day. Se lo llevaban hasta en la cajita. El actuar de estos jovencitos fue advertido por un vecino del sector, quien dio aviso de inmediato a carabineros. Tras el oportuno despliegue policial, los 3 menores fueron capturados en la vía pública mientras caminaban en dirección a Guacamayo con el televisor a cuestas, logrando así la recuperación total de las especies robadas. Según los antecedentes del caso, los 3 involucrados corresponden a menores de edad. De acuerdo con la indagatoria inicial en el sector, estos adolescentes actúan bajo el liderazgo de adultos que dirigen la banda delictual aprovechando su condición de inimputabilidad ante la ley. Hay que buscar a los adultos ahora también. Por Dios, todo lo que está pasando. Pero hablamos del Bosque, ¿no? Pero está pasando lo mismo en la Villa Don Max, Pilar Mesa, Villa San Luis, los bloques de la San Luis, la población San Luis, Pablo Neruda, Yáñez Zavala, San Pedro, San Pablo, Villa Los Ediles. ¿Sigo o no? Porque nosotros aquí recibimos información de todos nuestros auditores, Teniente Merino, los fundadores. Otro sector es como Kramer, Las Ánimas, Las Ánimas, Progreso, la sector conocido como Rocura, Villa Las Américas, sigo, ¿no? Collico, ¿de dónde más hemos recibido? De la villa más hermosa de Valdivia, la Villa Austral. ¿Ah? Barrios Bajos, Miraflores. Entonces, Isla Teja, Torobayo, la que en Valdivia conocemos como la Villa Miseria, que le dice la gente, los Entonces, nosotros aquí en la Radio Austral nos llaman, nos avisan, nos comentan. Y nosotros, bueno, dentro de la medida que podemos, podemos escuchar, comentar, colaborar, no sé. En nuestra labor, parte de nuestro servicio también, obviamente, que hemos mantenido durante tantos años así. O sea, en síntesis, en todos los barrios, poblaciones, villas, condominios de Valdivia, están pasando cosas. Y la gente quiere más resguardo, quiere más policía en la calle. Y no tenemos una respuesta oportuna. Estos días se han realizado algunas patrullaje impacto, que le llaman. Han dado resultado aquí en Valdivia y en comunas. Han dado resultado. Pero me pregunto, ¿van a ser capaces de tener a tanta gente en la cárcel en Valdivia si es para 1.800 y tantas personas y ya estaba saturado? ¿Cómo lo van a hacer ahí? Esa es una duda. Y la gente hoy en día no vive tranquila. ¿Por qué? Porque vive con las luces prendidas, alarmas, camaritas amigas, perritos entrenados. Increíble lo que está pasando. No. A ver, me acuerdo siempre que en la zona central una vez llegó y dijo: lo que pasa es que los medios de comunicación exageran las cosas. No. Ningún medio de comunicación, por lo menos aquí en la ciudad de Valdivia, exagera. Nosotros aquí en Valdivia, todos los medios de comunicación, informamos y damos a conocer los acontecimientos que están pasando. Entonces, tenemos una escuela de formación de carabineros y agradecemos cuando quedan 3 o 4 en Valdivia y otros 4 o 5 más están en la región. ¿Y los otros dónde se van? Santiago, Valparaíso, Antofagasta, Concepción. Y unos poquitos que a veces mandan para Punta Arenas, Puerto Montt. Pero aquí siempre queda poco, muy poco. Y hay carabineros que están con licencias médicas. Si se enferman por el sistema nervioso y otras cosas más, obviamente que necesitan descansar los carabineros y las carabineras. Pero hay una cuestión estratégica que tienen que ver los que están en Santiago el tema. Muy bien. Seguiremos atentos de lo que suceda para compartirlo con ustedes, ¿no? Anoche hubo una colisión entre una ambulancia y un vehículo particular. Fue en la intersección de la avenida Pedro Montt con Simpson. Ese cruce es bastante peligroso. La causa de la emergencia fue el motivo de investigación por parte de autoridades competentes, ya que al momento del accidente el sector presentaba una escasa visibilidad debido a la intensa lluvia que se registraba en la capital regional. Quienes circulaban por este punto han señalado que, a pesar de contar con un completo sistema de semáforos, el acceso a Pedro Montt viniendo por Simpson es muy complicado, lo que ha generado siempre problemas en ocasiones anteriores. Algunos se confunden, otros se ponen nerviosos, otros desconocen. La verdad es que el cruce es peligroso. Vamos a tener que mejorar ese tema allí porque, o desviar el tránsito antes para no cruzar allí. Vamos a tener que hacer un paso sobre nivel. Nunca, jamás va a hacer eso, pero es peligroso el cruce. Pedro Montt con Simpson. Cuando viene desde Simpson para ingresar a Pedro Montt y de allí tomar por Buera o sigue por Pedro Montt. Muy bien. La Comisión Electoral de la Junta de Vecinos número 3 de los Barrios Bajos informa que el proceso de inscripción de los candidatos para la elección de la nueva directiva está abierto y la Comisión Electoral estará inscribiendo en la sede de los días jueves, viernes, sábado, de 17 a 19 horas. Deben concurrir con el RUT y su certificado de antecedente y deben estar inscritos en el libro de registro de socio. Se les recuerda también a quienes no han firmado el nuevo libro de registro que asistan a firmarlo también en ese día y en ese horario que ya hemos indicado. Atentamente comunica la Comisión Electoral de la Junta de Vecinos número 3 de los Barrios Bajos, que están bien activos con el tema. Esto se llama Junta de Vecinos número 3, Barrios Bajos, José Miguel Carrera. ¿Ya? Y el día 25, hasta el 25 van a estar inscribiendo. ¿Ya? Hasta el día 25 van a estar inscribiendo. Se invita a una reunión a todas las personas que deseen participar de una banda instrumental, también extendida para niños de 9 a 12 años, pero acompañados por un apoderado. La reunión se llevará a efecto hoy viernes, 12 de junio, a las 19:30 horas en la Villa Don Max, ubicada en Santa Teresa con Santa Filomena. Junta de Vecinos número 24, Quitaqui, cita a reunión extraordinaria mañana sábado a las 10:30 de la madrugada en el quincho de Mario Salinas. Se pide asistencia y puntualidad por los diferentes temas que hay que tratar y que hay que resolver en el instante de la reunión. La agrupación de expresos políticos y familia Valdivia cita a reunión mañana sábado 13 de junio a las 4 de la tarde en el local de la CUT. Junta de Vecinos número 16 Angachilla, ubicada en René Schneider al lado del Liceo Industrial, cita a reunión mañana sábado a las 6 de la tarde. Sean puntuales. La Junta de Vecinos 73 La Ánimas cita a reunión a los vecinos de la población José Miguel Carrera Arturo Prat este domingo a las 4 de la tarde en la sede de Gaspar Marín. Conformación de la directiva, plan de trabajo, pago de las cuotas y puntos varios. Se pide asistencia y puntualidad. Y la Junta de Vecinos San Luis 31 va a tener un gran operativo de atención social en terreno. Van a estar asistencia social de la municipalidad. Va a estar Seremi de Desarrollo Social y Familia para ver lo del bono de gas. Mañana sábado entre las 10 y la 1 y media de la tarde en la sede de la Junta de Vecinos 31 San Luis. Pequeña pausa, volvemos con las notas del deporte.
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Vamos a ir con el canal laboral de inmediato, que tiene harta información. De partida el día de hoy van a tener fútbol. Programación oficial del campeonato de fútbol mayores de 55 años. En el Félix Gallardo, 1,000 pesos la entrada. 19 horas, mayores de 55 años, Naval Calle Calle, Acerá. 2015, 60 años, Canadena versus Almirante La Torre, 55 años. 21:30, mayores de 55 años, Miraflores versus Olímpico. Queda estrictamente prohibido el consumo de bebidas alcohólicas, drogas, dentro del recinto deportivo, a riesgo de ser sancionado deportivamente y, si el caso lo ameritara, a las autoridades correspondientes. Entrada general, 1,000 pesos. Comunique en el directorio de la agrupación Canadela Valdivia. Anoche hubo básquetbol laboral, donde Municipalidad 55, Teniente Merino 50, WS Laboral 56, Paolos 43. Siempre con paramédico ante cualquier eventualidad. Mañana tenemos baby fútbol laboral en el gimnasio Gil de Castro. Desde las 4:30, ACENAP al cargo en Interempresa. 5:00 p.m, ACENAP Municipalidad Super 52. 5:30, Mercaderista Universidad Austral. 18:00, Senior 35 años, Universidad Austral, Amani Servicio. 18:30, Papelera Carnes Ñuble. 19:00, Interempresa Molinos Kunzman con Carnes Ñuble. Femenino, 19:30, San Pedro con Jumbo. 20:00, Super, 52 años, Taxi Colectivo Ferias Libre, 20:30, Interempresas, Papeleras, Talleres Valdivia, 21:00, Senior, 35 años, Ferias Libre, Hospital Base Valdivia. Mañana entonces toda esa actividad del baby fútbol en el Gil de Castro. Están todos cordialmente invitados. No llegó la programación oficial del Regional de Damas Adultos y Senior Varones. 14:00, Campero, Universidad Austral Damas. 15:30, Panguipulli, Malalgua y Varones. Mismo horario, Esmeralda, San Luis en Damas. 5:00 p.m, Gol y Gol va a recibir a Centenario en Varones. 1:00 p.m, Cruz del Sur, Atlético Los Lagos, Damas. 3:30, Iligüe, Centenario, Damas. 5:00 p.m, Iligüe, Florencio Elor, Varones. 14:00, Gil de Castro, Lourdes en Damas. 15:30, Atlético Merino, Naval, Panguipulli, Varones. 13:00, Royal Academia Río en Damas. 14:30, Audax versus Blanco Deportivo Damas. 16:00, Royal Progreso Varones. 13:00, 5 de abril, Talento en Damas. 2:30, Arturo Prat Coique Varones. 4:00 p.m, 5 de abril, el glorioso Unión Deportivo Los Bravos Rojos de Mariquina en Varones. 2:00 p.m, Naval Calle Calle versus Teniente Merino Varones. 3:30, Lácteos versus Cerro Porteño Varones. 2:00 p.m, Juventud de Pelchoquín en el Wander, Varones. 14:00, Cudico e Ignao en Varones. Estos encuentros son los de vuelta de esta competencia regional. Muchas gracias al comunicador deportivo don Juan Ramírez, que nos colabora. Muy amable, como siempre. Muy amable. Ya 11 minutos para que sean las 2:00 p.m. Los actuales entrenadores de Deporte Valdivia del Deportivo Municipal Paillaco opinaron respecto de la presente proyección del Mundial de Fútbol. Con el inicio de la competencia ayer, México derrotó 2-0 a Sudáfrica. Corea del Sur le ganó 2-1 a la República Checa. Sobre las expectativas del campeonato, Pedro González, entrenador de Municipal Paillaco, expresó de que espero ver selecciones que propongan, que tengan un sello propio y llamativo, y que a través de eso nos entreguen verdaderos espectáculos para los espectadores y amantes del fútbol. Argentina siempre va a ser candidato, dice. Apela a que ya estuvo en el podio, puede ser. Lo otro que le llama la atención, Ecuador, que la eliminatoria anduvo bastante bien. En una de esas, Ecuador anda bien. La selección de Marruecos también le llama la atención. Álvaro Alfaro, entrenador de Deportes Valdivia,
lamentó la ausencia de Chile, obviamente. No obstante, espera de que se mejore el administrativo y promover mejor a los deportistas. Argentina, España, Brasil son protagonistas, aunque mi favorito es Francia. Esta selección tiene un gran equipo y ni hablar de lo individual, señaló. Muy bien, por ahí va la cosa. El día de hoy tengo aquí el calendario. Luego a las 15 horas, Canadá, Bosnia y Herzegovina en Toronto, que van a tener la inauguración en Canadá también el día de hoy. El grupo B, ya a las 21 horas, grupo D, Estados Unidos, debuta Paraguay en Los Ángeles, que sea bueno para Paraguay. Muy bien, pausa, volvemos con algunas notas del país.

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Faltan 8 minutos para que sean exactamente las 2 de la tarde en la Radio Austral de Valdivia. 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

0: por contratación de extranjero irregular, Censo 2024, Migración advierte sobre multa para el INE y subcontratista. El director del servicio, Franz Oberbaum, aseguró de que está evaluando el informe emitido por la Contraloría sobre este caso, afirmando de que el monto a pagar para el INE es mucho más alto que para el resto de la empresa con respecto a este tema. En Osorno revelaron nuevo antecedente de la balacera que dejó un muerto y un herido grave en Osorno. La víctima fatal corresponde a un padre de familia, mientras que el herido es el hijo, quien permanece internado. En tanto, la policía de investigaciones continúa las diligencias para dar con el paradero de los responsables, que es inminente su captura. Proyecto de restauración dotará de mirador, mosaico y un museo a la Catedral San Mateo en Osorno. La inversión requiere superar los 1.500 millones de pesos, por lo que se desarrollará una campaña de recaudación de fondos dirigida a la comunidad, organizaciones y entidades públicas y privadas. ¿No les podrá hacer un préstamo el Banco Vaticano? Claro. Unas cómodas cuotas, no sé. Yo sé que estoy hablando tontera, pero ANCUD renovará el gimnasio fiscal Luis Caco Suárez con una inversión superior a los 250 millones. La actualización del convenio entre el municipio y el Instituto Nacional del Deporte permitiría iniciar el proceso de licitación para modernizar el principal recinto deportivo de la comuna. Bueno, nosotros aquí tenemos el ejemplo de la Catedral de Valdivia. ¿Cuántos años? Ahora la gente que colaboró pasa por allí mirando y se siente orgulloso por lo que hizo. Así que con esa misma interés y orgullo hay que ir también a colaborar ahora con la iglesia, la parroquia, San Pablo. Rescataron a 22 pasajeros, 9 tripulantes, tras pérdida de propulsión de barcaza cerca de la caleta Puelche. Esto fue ayer en la tarde-noche. La Armada fue la que implementó un complejo operativo luego de que la nave Trehuaco fuera desplazada por el fuerte viento y terminara a corbatada al enredarse sus hélices en cabos de una instalación acuícola. Tras más de 4 meses en la cárcel, la Corte de Santiago acoge la apelación de Ángela Vivanco y dicta arresto domiciliario total. De acuerdo con los antecedentes recabados, dicha disposición la cumplirá en un departamento que le arrendó su ex esposo. General Araya dice que los casos en que se investiga a Carabineros son gravísimos, asegurando de que intensificarán los controles. Yo no tengo ningún problema en seguir en la misma línea. No permito, no acepto que personal ensucie no solamente el uniforme, sino que involucre también todo lo que es la confianza en la ciudadanía, sostuvo el jefe policial. Fue clarito, ¿no? Respaldo de RN y el Partido de la Gente aseguran los votos para aprobar la acusación contra el exministro Grau en la Cámara. Hasta 90 votos podría reunir el nivel constitucional. El ex titular de Hacienda ya lo notificaron de la presentación impulsada por Republicanos Nacional Libertarios, a la que se han ido sumando diputados de diversas colectividades. 3 legisladores de la Democracia Cristiana apoyarían la iniciativa, que se votaría en la sala antes de fin de mes. En tanto, la oposición redobla su esfuerzo para evitar el descuelgue. Anomalías detectadas por el censo en el nuevo flanco que podría afrontar también el señor exministro. Donde también tenemos que sumar una situación que apareció el día de hoy, a ver si la encuentro acá. No, justo ahora no la encuentro. De lo que dijo Parisi respecto de esta situación. Aquí está. Parece adelantó la votación del bloque del Partido de la Gente a favor de la acusación constitucional contra Grau. Es grave que haya ocultado información, dijo el economista. En una conversación con 24 horas, el ex candidato presidencial y líder de esta colectividad dijo de que estoy seguro de que la bancada del PDG va a votar en bloque, porque es grave de que el ministro ocultara información. Eso fue lo que dijo. Llegamos al final de la presente edición informativa. En su edición central tengo por acá algunas cosas que contarle. Va a haber una charla contra incendio. Aprende a cómo prevenir la inflamación de chimenea y un posible incendio. Te invitamos a participar de esta charla impartida por la Cuarta Compañía de Bomberos mañana sábado 13 de junio a las 18 horas 30 minutos en Arauco 820. La invitación abierta a toda la comunidad por parte del Grupo de Orientación y Ayuda a Damnificado e Incendio en Valdivia, GOADIP, y por la gloriosa y única Cuarta Compañía de Bomberos de Valdivia de la calle Arauco. Así que están invitados. ¿Qué pasa con el básquetbol? Espérate un poquito, déjame terminar. Que acá Juanito me está apurando también. Espérate un poquitito, que tengo por acá una gran rifa a beneficio de Alexis y Joaquín, actuales campeones regionales de Cueca Espiga de Arroz 2026. Se organiza la rifa con el propósito de recaudar fondos para realizar para el Nacional de Cueca, que se realizará en Dalcahue, Isla de Chiloé, del 15 al 19 de julio. El sorteo va a ser el 12 de julio a las 6 de la tarde, $1,000. Ya lo están a la venta los numeritos, así que apoyar allí a Alexia y Joaquín. En las redes sociales de ellos van a encontrar bastante información. Ya. Tenía aquí justamente la Liga Nacional del Básquetbol y se me había escapado. Porque vamos por esa final. Oye, que están buenos los picapiedras al frente, los picapiedras 2. Mañana a las 20:30, Leones de Quepué con Español de Osorno. ¿Ya? Mañana a las 20:30, el partido Leones de Quepué con Español de Osorno. También tenemos fútbol de la Primera División A. La primera rueda termina este fin de semana. Hoy a las 20 horas juega Audi Italiano Deportes La Serena. Mañana a las 12:30 Coquimbo Unido O'Higgins. 15 horas Everton Palestino. 17:30 Colo Colo Cobresal. 20 horas Ñublense Huachipato. El domingo van a jugar Deportes Concepción Deportes Limache a las 12:30. 15 horas Unión La Calera Universidad de Chile. 17:30 el domingo jugará Universidad Católica La U de Concepción. La primera B ya terminó su primera rueda, así que van a volver a jugar el 19 de julio. La segunda división, vamos a volver a jugar el 20 de junio. La próxima semana. ¿Ya? Así que eso es lo que teníamos. Hay liga femenina el fin de semana, por si acaso, en la duodécima fecha. El día de hoy juega Coquimbo Deportes Recoleta a las 3. Mañana Huachipato Magallanes, 3:30. Mismo horario, Unión Española La U de Concepción. A las 5 mañana, Universidad de Chile Palestino. Lo va a transmitir el Mega. El día domingo, Iquique Colo Colo a las 2. 2:30, Universidad Católica Deportes Temuco. Todo eso es fútbol femenino. Obituario. Personas fallecidas en Valdivia vinculados a la región de Los Ríos: Francisco Cárdenas Soto, Laura del Carmen Llanos Calderón, Héctor Iván Cuevas Llones, Mignoni Iris Beber Mera. Está de turno la farmacia Salcobrán frente a la Plaza de la República. El día de hoy va a mantenerse nublado parcial esta tarde con una máxima de 10. Claro que tenemos a esta hora recién 9 grados, subió un poquito. Mañana mínima de 4, máxima de 12, nublado parcial variando a despejado. Feliz fin de semana, que lo pasen muy bien. Buenas tardes.
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0: En Radio Austral le indicamos la hora.
5: 14 horas, 5 minutos.

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2: Desde la comuna de Mariquina, con la participación de estudiantes de distintos establecimientos educacionales de la comuna, esta semana se desarrolló en el Centro Elige Vivir Sano la ceremonia de premiación de los Juegos Deportivos Escolares Comunales 2026, instancia que reconoce el esfuerzo, la perseverancia y el compromiso de los niños, niñas y jóvenes que representaron a sus comunidades educativas en diversas disciplinas deportivas. La actividad reunió a deportistas, entrenadores, docentes, familiares y autoridades locales, quienes fueron parte de una significativa jornada destinada a valorar no solo los resultados obtenidos en la competencia, sino también los valores que el deporte fomenta en la formación de las nuevas generaciones. Durante la actividad, los estudiantes recibieron reconocimientos por sus destacadas participaciones en las distintas competencias desarrolladas durante el presente año, reflejando el fruto de meses de entrenamiento, constancia y dedicación. Uno de los aspectos más valorados durante la jornada fue la importancia de la disciplina deportiva en la formación de niñas, niños y adolescentes. La ceremonia concluyó con un llamado a seguir fortaleciendo el deporte escolar en la comuna mariquina, entendiendo como una herramienta fundamental para el desarrollo integral de la infancia y la juventud, promoviendo estilos de vida saludables y formando personas comprometidas con los valores del juego limpio, el respeto y la sana convivencia. Para MediaCorp, desde la comuna de Mariquina, Radio San José FM.
13: Panguipulli, intensamente trabaja el Departamento de Caminos del municipio local en la mantención de cunetas y desagües de las principales calles de la localidad de Neltume. Según el delegado municipal de esa localidad, Ramón Figueroa, los funcionarios de este departamento se encuentran en Neltume aprovechando los días de buen tiempo para evitar que en los días de lluvia intensa se produzcan inundaciones y anegamiento de calles.
14: Sí, efectivamente, el departamento de caminos en su sección de bacheos está trabajando desde ayer en algunas cunetas, algunos canales de agua lluvia acá en el sector de Neltume para prevenir inundaciones en el próximo invierno que ya está casi encima de nosotros.
13: Desde Panguipulli para el informativo MediaCorp, Acústica FM.
15: Desde Futrono, se entregaron kit de estudios a los estudiantes del programa de Residencia Familiar Estudiantil de la JUNAEB. Una pequeña ayuda que busca seguir acompañando a nuestros niños y jóvenes en su camino educativo. Actualmente son 16 estudiantes de sectores rurales y apartados de la comuna quienes forman parte de este programa, contando con el apoyo y el cariño de 6 familias tutoras que les brindan un espacio acogedor, alimentación y el acompañamiento necesario para que puedan continuar sus estudios. La Municipalidad de Futrono valora profundamente esta red de apoyo que se construye entre la familia Junaev y el equipo ejecutor, porque detrás de cada estudiante hay personas comprometidas que hacen posible que sigan cumpliendo sus sueños. Se agradece especialmente a las familias tutoras por abrir las puertas de sus hogares y por la hermosa labor que realizan día a día. Para MediaCoop, desde Futrono informó Radio del Lago.
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16: Desde Paiyaco, carabineros de la subcomisaría detuvieron a un hombre que mantenía una orden de detención vigente por el delito de lesiones graves emanada desde el juzgado de garantía de la comuna. La captura se concretó durante un control de identidad preventivo realizado en el sector céntrico de Paiyaco, instancia en la que los funcionarios policiales verificaron los antecedentes del individuo, estableciendo que era requerido por la justicia. Tras su detención, el sujeto fue trasladado hasta la unidad policial para continuar con el procedimiento correspondiente. Además, se constató que registra 23 detenciones previas por diversos delitos. El teniente Waldo Avendaño destacó la importancia de este procedimiento, señalando que una persona con un amplio historial de detenciones representa un antecedente relevante para la labor preventiva que desarrolla Carabineros en la comuna. El oficial indicó que este resultado demuestra la efectividad ante los controles preventivos permanentes que se realizan en distintos sectores de Paiyaco. Desde Carabineros informaron que estos servicios de fiscalización y control continuarán desarrollándose tanto en sectores urbanos como rurales, con el objetivo de fortalecer la seguridad, prevenir delitos y entregar mayor tranquilidad a los vecinos de la comuna. Desde Paiyaco, para MediaCoop informó Mi Radio FM.
10: La Unión. Un operativo de fiscalización realizado en la comuna de La Unión permitió detectar irregularidades en la comercialización de productos cárnicos, derivando en la notificación de sumario sanitario a dos locales comerciales. La inspección fue desarrollada por la autoridad sanitaria en conjunto con el Servicio Agrícola y Ganadero y la Patrulla de Intervención Rural de Carabineros del Ranco y Valdivia, con el objetivo de combatir el abigeato y resguardar la seguridad alimentaria de la población. Durante el procedimiento, los fiscalizadores constataron que ambos establecimientos no pudieron acreditar la procedencia legal de diversos productos cárnicos. Según informó la autoridad sanitaria, los productos incautados fueron

0: de sectores rurales que enfrentan dificultades para acceder a este recurso esencial. La iniciativa considera una inversión superior a los 192 millones de pesos, camión con estanque de acero inoxidable de 15.000 litros de capacidad. Escuchemos al alcalde de Máfil, Andrés Lara.
1: Este camión de gran envergadura, con el cual vamos a llegar a todos los sectores de la comuna que hoy día no cuentan con el beneficio que entrega la delegación, el beneficio de entrega de agua. En Máfil, desafortunadamente, hay muchas familias que aún no cuentan con este vital elemento y que deben recibir apoyo a través de camiones aljibes. Específicamente, la ley establece que aquellos sectores que se encuentran en el radio donde hay comités de agua potable rural no deben ser beneficiados, pero también, por otro lado, son familias que no pueden incorporarse a la PR.
0: Desde el municipio valoraron la inversión, indicando que mejorará la respuesta municipal frente a la demanda de agua potable en este territorio. Desde Máfil y para Mediacop, Radio Atractiva FM.
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15: 14 horas, 17 minutos.
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18: Gracias, Jesús. Comienzo este día con el corazón agradecido porque tú eres fuente de toda vida y de toda esperanza. Gracias por el don de la fe, por la gracia del poder reunirme en comunidad y por la posibilidad de escucharte y amarte una vez más. Hoy quiero entregarte mi voluntad de cada pensamiento, palabra y acción que nazca de ti y no de mi egoísmo. Que en lo pequeño y en lo grande renuncie a lo que me aparta de tu reino, mis seguridades, mis apegos, mis debilidades. Inspírame a vivir este día con decisión, que no me conforme con lo fácil, sino que sea valiente para amar y servir, que otros al verme descubran que vale la pena seguir adelante. Amén. Queridos y respetados oyentes de esta afamación.

0: Madre emisora, bienvenidos a un programa más titulado La naturaleza y sus misterios. Recuerde que un día más, gracias al Creador, el Maestro Ricardo y quien le habla Magdalena, estamos firmes con nuestra decisión a usted poderlo orientar, poderlo ayudar, aportar con nuestro granito de arena en su vida. A usted, mi querida señora, que está cansada de sufrir, que está cansada de llorar, que está cansada de ser víctima de la gente mala, que está cansada de vivir arrastrando una u otra dolencia, enfermedades desconocidas, que está cansada de vivir en la pobreza, en la miseria, que está sufriendo porque no puede tener hijos, que está llorando porque la desprecian, porque la odian, porque el ser que usted añora, que usted ama, la desprecia, la odia. Mi querida hermana, denos la oportunidad de poder arreglar su vida, de poderle darle solución a todos sus inconvenientes y sobre todo a las personas que hoy están enfermas, darle esa sanación total, absoluta y definitiva que usted ha venido buscando por mucho tiempo y en muchos lugares y que lamentablemente hasta el día de hoy no la ha encontrado. Usted, mi querido caballero, que es fuerte, que es decidido, que guerrea día a día, que lucha por su familia, que lucha por sus metas, que lucha por sus sueños, pero que lamentablemente todo esfuerzo ve fallido, está cansado de andar como el errante con una mano delante y otra atrás. Me van a disculpar la manera como les estoy hablando, pero son los problemas que a diarios muchas familias, muchas personas pasan. Y es ahí donde el maestro Ricardo y quien le habla, la maestra Magdalena, tocamos su conciencia, tocamos su corazón, tocamos sus pensamientos para que reflexionen, para que abran los ojos, para que recapaciten de todo lo mal que viene sucediendo en su vida. Y si hoy usted, mi querido hermano, mi querida hermanita que me está escuchando, ya quiere secarse esas lágrimas, quiere pararse firme en tomar su decisión y renovar su vida, renovar su energía, descargar su aura, descargar su energía, quiere que se abran sus caminos para que donde pise usted sea enaltecido, que donde usted pida ayuda le ayuden, que donde usted vaya le extiendan la mano. Mi querido hermano, mi querida hermana, recuerde que hay un Todopoderoso que nos escucha cada plegaria, que nos escucha cada oración, pero tenemos que tener mucha fe. Muchas personas piden y piden y piden, oran y oran, pero de los dientes para afuera, porque no tienen fe, no tienen decisión que van a conseguir y que van a obtener, que van a triunfar en lo que ustedes desean. 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Agradezco mucho a todas las personas que a diario nos visitan con lágrimas en los ojos y a diario acuden a nosotros diciéndonos: maestro, maestra, ayúdenos porque no sabemos qué hacer. Hemos buscado ayuda, pero lamentablemente nadie ha podido o no ha querido ayudarnos. Estamos cansados de sufrir, estamos cansados de gastar dinero en médicos y seguir enfermos. Seguimos padeciendo. Querido Señor, querida Señora, con nosotros sus enfermedades van a acabar, sus lágrimas van a terminar, sus dudas, sus temores van a cortarse de raíz. Solo pedimos mucha confianza, fe y decisión en usted, el resto es de nosotros. 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Si está en nuestro conocimiento, si está en nuestras manos poderle aportar en su vida, poderle orientar, lo vamos a hacer. Pero asimismo, si no está en nuestras manos poderle ayudar, con mucho dolor, pero con la verdad en nuestros labios, nos vamos a dirigir a usted. Es mejor, mis queridos hermanitos y hermanitas, una verdad que mate a una mentira que engañe. Así que, mis queridos hermanos, es mejor saber la verdad sin rodeos, sin mentiras, sin obstáculos para poder enmendar nuestro camino. 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Comenzamos con la lectura de los WhatsApp y este WhatsApp me llega a la fecha de nacimiento, 20 de diciembre de 1989. De mi querida hermanita, le puedo decir que su color preferido es el negro y el azul. Su número de suerte es el 29. Su día de suerte es el día miércoles. Mi querida hermana, también puedo ver en su fecha de nacimiento que usted está muy apenada porque lamentablemente está sufriendo porque tu esposo te ha abandonado. Usted se casó muy convencida, muy enamorada, pensando que su hogar iba a ser muy feliz. Pero lamentablemente usted hasta el momento se explica por qué su esposo, sin decirle nada, se ausentó. Y yo le voy a dar la respuesta. Aquí veo que él tiene un romance. Actualmente ya vive junto con la secretaria de él, una mujer que usted siempre desconfió, una mujer que usted nunca le cayó bien por las atribuciones, por los derechos que ella le demostraba a usted y a los demás. Usted algunas veces le reclamó a su esposo y él le dijo que usted estaba loca, que era mentira. Pero déjeme decirle que su sospecha, usted conoce a su pareja, conoce a su marido, eran ciertas, mi querida hermana. Pero él no es el culpable de todo. Esta mujer con trabajos de enfriamiento, con velaciones de desespero, con fumadas revertidas, enloqueció a tu esposo. Él no está enamorado sinceramente de ella. Él está atrapado por brujería, por daño. Por eso que él se cegó, él se vendó. No vio hogar, no vio trabajo, no vio familia, no vio mujer, no vio nada. Yo, mi querida hermana, te puedo ayudar. Estamos a tiempo, pero yo necesito que usted me visite, me traiga una prenda de él, me traiga 3 velas rojas y un perfume a su elección. A través de todo esto y con su cuerpo presente, yo voy a romper este maleficio, voy a ponerlo en contra a su esposo de esta mala mujer para que nunca más quiera verla, para que la odie y la deteste y venga de rodillas a tus pies pidiéndote perdón, que quiere rezar contigo y eso sí, que nunca más te vuelva a fallar, porque ahorita lo puedes perdonar. Usted sabe el dolor que está sintiendo, la decepción, pero una segunda vez no puede haber. Así que mi querida hermana, estás a tiempo. Lucha por tu hogar, lucha por tu esposo. No le des ganada la batalla a esta mala mujer que se valió de cosas satánicas para destruir tu felicidad solo por lucro económico, porque por eso tiene a tu esposo, porque tu esposo tiene dinero y porque le puede sacar todo lo que ella quiere. 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Dios me la bendiga, mi querida hermanita. Gracias por su mensaje. Tengo otro WhatsApp, me dice fecha de nacimiento, 6 de septiembre de 1957. Mi querido hermano, veo que hay mucho dolor en los testículos, veo que hay mucha inflamación en el vientre bajo, también te pasa el dolor en la parte de la espalda y tienes dificultad para orinar porque te arde y tus partes íntimas hay mucha picazón, a veces te ponen hasta rojo. ¿Sabe por qué, mi querido hermanito? Porque usted ha sido ligado, nada más ni nada menos que por la madre de tu primer hijo. Usted nunca ha tenido una estabilidad emocional a partir de la separación con ella. A pesar de que te traicionó, esta mujer no quiere que usted sea feliz con ninguna otra mujer. Quiere verte así solo para que todo lo que tú trabajas, todo lo que tú tengas, sea para ella y tu hijo. Por eso es que te arde al orinar, te pica, te quema. Por eso es que cuando caminas mucho es como que algo te está hincando, como que unos alfileres te están metiendo en tus testículos. Es porque tienes ese ligamiento que no te deja responder como hombre. Por eso que hasta la intimidad usted ha bajado muchísimo. Mi querido hermano, es necesario rompas ese ligamiento, si no, usted se me va a quedar impotente para toda la vida. Y es mejor prevenir que lamentar. 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El maestro Ricardo y quien le habla Magdalena. Los que sí vamos a cortar de raíz todo maleficio, toda maldad. Los que sí a usted lo vamos a proteger de toda esa gente envidiosa, gente perversa que está a su alrededor, que lo quiere ver en el piso. Los que sí le vamos a abrir sus caminos para que usted triunfe, para que usted prospere, para que usted salga adelante, para que usted consiga todo lo que desea, sea en trabajo, sea en amor, sea en salud o sea en suerte. 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Queridos hermanos, que Dios me los bendiga. Suerte. Acaban de escuchar las orientaciones del maestro Ricardo y la sanadora Magdalena. Quedan invitados a una próxima programación para dejar atrás todo sufrimiento, padecimiento, temor, mala suerte y pobreza. 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
14: 14 horas, 36 minutos.
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5: 15 horas, un minuto.

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La canzone melodica di México del austral Don Onofre, feria onomástico, que lo pase estupendamente bien. Se está invitando a una reunión a todas las personas que deseen participar de una banda instrumental, también a niños de 9 a 12 años, pero acompañados de un apoderado. La reunión es hoy viernes, luego a las 19:30 horas en la sede de la Villa Don Max, ubicada en Santa Teresa con Santa Filomena. Lo esperamos a todos. Ha llegado carta. Señora Marcela Barrientos, sector Bonifacio. Tiene una carta aquí en los estudios de la Radio Austral para que la pase a retirar cuando venga a pueblo. Así que la señora Marcela Barrientos, sector Bonifacio, hay una cartita para usted para que la venga a retirar cuando venga a Valdivia. Está aquí en los estudios de la Radio Austral. 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

Somos la Radio Austral, la emisora Bien Valdiviana. Para usted tenga alguna duda, alguna consulta, señora, señor, puede escribirnos a radioaustralvaldivia@gmail.com. Ese es el correo, ¿ya? Citaciones también allí. radioaustralvaldivia@gmail.com. ¿Vale? Ahora, si necesita un presupuesto, ahí tendría que enviarlo directamente a radioaustralcomercial@gmail.com. Repito, radioaustralvaldivia@gmail.com. Ese es para citaciones, consultas y otras cosas más. Pero si quiere un presupuesto, radioaustralcomercial@gmail.com. ¿Vale? Esa es la información. Están invitando a una actividad bien interesante mañana. Charla contra incendio mañana sábado a las 6:30 de la tarde en Arauco 820, lo que es la cuarta compañía bombero de Valdivia. Se invita a participar de parte de los bomberos de la cuarta compañía como del GOADIV. Es esa invitación. Charla para prevención de incendios. Ya. ¿Quién nos está llamando? ¿Quién es? No nos llamen al WhatsApp porque en el WhatsApp no atendemos llamadas. Llamen al teléfono fijo. Hay una auditora que nos está llamando aquí al WhatsApp. No nos llamen al WhatsApp porque en el WhatsApp no está habilitado para atender llamadas, pero sí está habilitado para mensajes, audio, video, ese tipo de cosas. Pero si quieren hablar con nosotros, nos llaman al 632-213601. 632-213601 y el otro el 632-341242. Por allá en la barra andaba un bisón y un perrito guardián que cazó un bisón. Realmente es complicado, los bisones son muy agresivos. Así que don Hugo Martínez, que esté estupendamente bien por allá, y su perrito realmente bien aplicado el hombrecito. complicado lo de los bisones, son muy, muy complicaditos, ¿ya? En la mañana hablábamos de si no anotar en una libretita, por ahí una auditora nos comentó que sí, efectivamente, siempre está anotando en su libretita todo lo que hay que anotar porque es bien complicado. Fructífera jornada laboral, dice Carmencita de la Avenida Argentina. Gracias, Carmencita, de la Avenida Argentina, que estés súper bien el día de hoy. Hola, amigos del Austral, contarle que el puerto de Corral está con normalidad. Flujo de barcazas normal, nos dice Pato Patricio de San Carlos. Que esté muy bien. Nos saluda don Abelardo, deseándonos un lindo día también. Tengo algunas cositas que contarle, entre ellas lo siguiente. La Comisión Electoral de la Junta de Vecinos número 3 de los Barrios Bajos, que se llama, me aclaró acá la señora que nos escribió, que es la Junta de Vecinos número 3 José Miguel Carrera de los Barrios Bajos, ¿ya? Informa que el proceso de inscripción de candidatos para la elección de la nueva directiva está abierto y la Comisión Electoral está inscribiendo en la sede los jueves, viernes y sábado de 5 a 7 de la tarde hasta el día 25 de junio. Deben concurrir con carné, certificado de antecedentes quienes quieran postular y también está abierto el libro de registro de socio para los que no se han inscrito. Comunica la Comisión Electoral. Junta de Vecinos Rural 24 Quitaqui tiene reunión mañana sábado a las 10:30 de la madrugada en el quincho de Mario Salinas. Es importante que asistan, hay que tomar decisión en asamblea.

73 Las Ánimas, reunión, vecinos, población, José Miguel Carrera, Arturo Prat, el domingo 14 a las 16 horas en la sede de Gaspar Marín. Tema a tratar: conformación directiva, plan de trabajo, pago de cuotas, puntos varios, comunica la directiva. Y la Junta de Vecinos 31 San Luis invita a toda la comunidad a participar de la atención social en terreno, en conjunto con Departamento de Asistencia Social de la Municipalidad, Seremi de Desarrollo Social y Familia, asistirán para apoyar a los vecinos a solicitar el bono de gas, registro social de hogares, atención asistente social, subsidio de discapacidad, orientación para postular también a la PGU, en fin. Mañana sábado, de 10 a 1 y media de la tarde, en la sede de la Junta de Vecinos 31 San Luis, es la invitación. 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

Gracias, gracias por estar en la sintonía del Austral. Saludamos a todos los que vienen llegando a la ciudad. A esta hora estamos disfrutando de las canciones y melodías de México.

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El día de hoy tenemos fútbol en el Estadio Félix Gallardo. Van a jugar la programación oficial del Campeonato de Fútbol Mayor de 55 años, Naval Calle Calle Asenap, a las 19 horas. Canadela versus Almirante de la Torre, 55 años, 60 años mayor ahí. 2015, 21-30, vuelven a jugar lo de 55, Miraflores Olímpico. $1,000 la entrada. En Futa, quieren saludar allá en Futa a Ingrid Santana Carrillo, que está cumpliendo maravillosos 43 años el día de hoy, de parte de su tía Nancy, que le desea lo mejor del mundo. Así que para Ingrid Santana Carrillo, feliz cumpleaños. Reiteramos, para Marcela Barriento del sector Bonifacio, tiene carta aquí en los estudios de la Radio Austral para que la pase a retirar. Muy bien, seguimos con estas canciones y Melodías de México.

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10: 16 horas, 6 minutos.
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12: Tener buena la vida a todas las personas que en este momento escuchan y sintonizan este programa de ayuda, de conseja, de orientación, programa de esta comunidad, de este indiecito Tupac Lagual, que le va a ayudar, que lo va a sacar al adelante, que va a hacer que ese problema, que esa dificultad que usted tiene, pueda generar una ayuda, pueda solucionarse y pueda salir adelante, porque ser muchas las personas que en estos momentos están con la problema, están con dificultades, están en depresión, están en angustias, muchas personitas que tienen hijos metidos en la droga, en el alcohol, y esto muchas veces se debe a consecuencias de fuerzas, de males, de hechicerías. Personas que de un momento a otro se vinieron abajo. Personas que de un momento a otro fracasaron en la parte sentimental. Personas que de un momento a otro están con problemas económicos. Cuando de un momento a otro estaban bien y de la noche a la mañana comenzaron la ruina. Por eso ustedes en este momento que escuchan este programa de consejo, de ayuda, de orientación, usted puede visitarnos, puede llamarnos, puede comunicarse con nosotros en vivo y en directo. Puede comunicarse con nosotros en vivo y en directo. Estamos ayudando a todas las personas que tienen la problema y que tienen la dificultad. No se olviden, no se olviden que ser la comunidad del indio Tupac Lagual. Estamos para ayudar y estamos para sanar a todas las personas que tienen problemas y que tienen dificultades. Por eso ustedes, hermano mío, llamen, comuníquense, vamos con la primera, la llamadita. En este programa de ayuda y de orientación con este asesor espiritual, con este asesor naturista, indiecito Tupac Lagual. Me da la señal de que hay una persona en la teléfono. ¿Aló?
13: ¿Aló?
12: ¿Cómo estás tú? Bienvenida al programa.
13: Yo quería saber yo de mi primo.
12: ¿De su primo?
13: Sí.
12: ¿Cuánto tiempo lleva usted escuchando a Indio?
13: Yo llevo como un mes.
14: Un mesecito.
13: Sí.
14: ¿Y qué es lo que más le ha gustado de la programa que hizo que usted llamara y se comunicara con nosotros?
13: Es que usted dice la verdad.
14: ¿Qué indio decir la verdad?
13: Sí.
14: Eso es lo que caracterizaría a la comunidad indígena amazónica. Que ser claros como agua de mar, claros como agua de la río. Bueno, Madre Santa, regáleme fecha de la nacimiento.
13: El primero de mayo del 62.
14: ¿Primero?
13: De mayo del 62.
14: Vamos a ver en esta fecha de la nacimiento. ¡Ay, vieja chatísima! Le voy a ser sincero y honesto.
13: Ya.
14: A este hombre lo veo como que estaré a punto de reventarse.
13: Ya.
14: ¿Me entender?
13: Sí.
14: Pero esta hermana civilizada se ve a consecuencia de que él ser una personita muy barrera. ¿Me entender?
13: Sí.
14: Es una personita muy barrera, una personita que le gusta, hermana civilizada, como la vino, como la alcohol.
13: Ya. Yeah.
14: ¿Será así o no será así? Sí. Y veo que últimamente esto le ha afectado al estómago, la hígado. Y hay veces, hermana civilizada, que este hombre, muchas veces había ocasiones en que este hombre tenía la dinera y se la gastaba tomando.
13: Sí.
14: O dígame si no es así.
13: No, sí es verdad.
14: ¿Cómo que se transformaba, se volvía loco?
13: Sí, trabajaba puro tomar.
14: Ah.
13: Sí.
14: ¿Ya lo llevaron a la ciencia médica?
13: Sí, estuvo en el hospital, pero no hace caso.
14: Por algo se lo estás diciendo, porque veo que la hígada estaría a punto de reventarse.
13: Ya, pero no tiene más dosis.
14: Hay cierta fuerza, cierta carga negativa.
13: Ya.
14: ¿Va a entender?
13: Sí.
14: Pero le voy a ser sincero y honesto. La problema se ve porque el hombre, hermana civilizada, como le haber dicho al principio, es una personita muy lajarrera, una personita que muchas veces no tomar conciencia de sí misma. ¿Me entender?
13: Sí.
14: Porque ha notado que hay veces, hermana civilizada, que este hombre, hay veces que se siente así como depresivo, como angustiado, y como que hay veces que sí se quiere ayudar, pero de un momento a otro, como que se transforma y no para de tomar.
13: Verdad.
14: Ah, por algo se lo estar diciendo. Lo que va a hacer, tráigamelo la etografía o a él personalmente, a la Maluja.
13: Quería que me viera a mi hermana que está en el hospital.
14: A ver, regáleme la fecha.
13: El nombre nomás, porque no, se llama Sara Galvez.
14: ¿Sara?
13: Sara Galvez.
14: Uy, vieja santísima. Últimamente la veo enferma, decaída.
13: Ya.
14: ¿Me entender?
13: Sí.
14: Muchos problemas en la parte del estómago también.
13: Ya.
14: Muchas dolores en cabeza.
13: Sí.
14: Y hay que tener cuidado porque esta mujer últimamente está sintiendo como unas clavadas, unas puntadas en las piernas.
13: Ya.
14: Que hay veces que ni siquiera la deja la caminar. ¿Se ha dado de cuenta?
13: Sí, es que yo no vivo con ella, ella vive en Peñalolén y yo vivo en la granja. Ahora está en el hospital ella.
14: Por algo se lo decía.
13: Ya.
14: ¿Me entender? Lo que va a hacer usted, véngase a mi Maloja, yo le voy a ayudar.
13: Ya.
14: Me va a venir a visitar porque indio le va a ayudar.
13: Ya.
14: ¿Listo?
13: Ya.
14: Hermana mía, dele un mensaje a todas las personas que en este momento escuchan a indio.
13: Que venga porque es verdad lo que usted dice. Muchas gracias.
14: Que Dios te bendecirá.
13: Ya, igual.
14: La esperaré, Malojita.
13: Ya.
14: Hasta pronto.
13: Gracias.
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18: ¿Aló?
14: ¿Cómo estás tú?
18: Bien, gracias. ¿Y usted?
14: Aquí estamos, madrecita. ¿Cuánto tiempo lleva usted escuchando indiecito?
18: Mire, hace como un año.
14: Hace como un añito.
18: Sí.
14: ¿Y qué es lo que más le ha gustado la programa?
18: su franqueza.
14: La franqueza, eso es lo principal, ¿cierto?
18: Sí.
14: Bueno, personita, regalarme fecha de la nacimiento.

0: ¿Ah?
1: Va a cumplir 20 años ya de casa.
0: 20 añitos casada.
1: Sí.
0: Pero le voy a ser sincero y honesto.
1: Sí.
0: Esta personita, en la parte sentimental, la veo que tener una buen hombre.
1: Sí.
0: ¿Me entender?
1: Sí.
0: Una persona que la quiere, que la estima, que la valora.
1: Sí.
0: Pero últimamente todas estas dificultades que ella últimamente está sintiendo, porque ella muchas veces se siente sola, se siente triste.
1: Sí.
0: ¿Me entender?
1: Sí, es verdad.
0: Hay veces, hermana mía, que ella puede estar con personitas, pero ella de un momento a otro se deprime, se decae, se bajonea, última lamenta.
1: Sí.
0: Hay noches que ella no puede dormir a bien.
1: Sí.
0: Incluso mañanas que a ella ni siquiera le dan ganas de levantarse de la cama.
1: Sí, es verdad.
0: Usted lo ha notado, ¿cierto?
1: Sí, es verdad.
0: Porque hay veces, hermana mía, que esta mujer puede estar bien, pero de un momento a otro veo que ella cambiare. Incluso hay veces que ella toma la remedia, toma la pastilla, le hace bien por una momenta, pero después vuelve a lo mismo. Hay veces que anda como con un miedo, como un temor, como si algo le fuera a pasar, como si algo le fuera a suceder.
1: Sí.
0: ¿Usted lo sabía?
1: Sí, es verdad.
0: ¿Y usted ya la hizo ver de la ciencia médica a esta persona?
1: Sí.
0: ¿Qué le dijo la médico?
1: Está en tratamiento.
0: ¿Está en tratamiento?
1: Sí, está en tratamiento, pero últimamente se ha sentido muy mal.
0: ¿Por algo se lo está diciendo?
1: Sí, por eso que tengo confianza en usted, pues.
0: ¿Por qué se lo digo, madre mía? Porque esta cosa no es algo natural.
1: Sí, sí.
0: Más exactamente, ella fue víctima de un daño.
1: Ya. Yeah.
0: De una brujería.
1: Ya. Yeah.
0: De una maleficia hace mucho tiempo atrás. ¿Me entender?
1: Sí.
0: Incluso hay personas que a ella, hermana mía, me la han tratado de ver destruida, me la han tratado de ver mal.
1: Ya.
0: Lo que sí le digo, tiene que tener bastante cuidado, porque ella, hay veces, hermana mía, que siente así como una dolor en la parte del estómago.
1: Ya.
0: Como una hinchazón de pronto.
1: Ya.
0: Y también como un acalambramiento en la parte de las piernas.
1: Sí.
0: Y anda últimamente como muy nerviosa.
1: Es
0: por algo se lo estar diciendo.
1: Sí.
0: Lo que usted le va a hacer, le va a decir que va a tener que venir a mi malojita.
1: Ya, indecito. ¿Sabe lo que quisiera hacer? Una pregunta.
0: Sí.
1: ¿Es mujer la que le hizo el daño?
0: Exactamente, es una mujer.
1: Ya. Cercana.
0: Es una mujer cercana que la tiene a ella mal.
1: Ya.
0: ¿Me entender?
1: Sí.
0: Lo que va a hacer usted, nos va a venir a visitar.
1: Sí, sí, vamos a ir, si Dios quiere.
0: Dele usted un mensaje a todas las personas que en este momento escuchan la programita.
1: El mensaje que le puedo decir, que crean en usted, que confíen, porque lo que usted dice es verdad, todo lo que me ha dicho, ¿ya?
0: Madre mía, gracias por su mensaje.
1: Ya.
0: La esperaré en malojita.
1: Sí, vamos a ir, si Dios quiere.
0: Que Dios la bendecirá.
1: Igualmente a usted.
0: Hasta
1: gracias
0: pronto.
1: Por todo.
2: Y a toda la gente que cree en el bendecito, que vengan por favor y se acerquen acá, porque él es un gran caballero y tiene un gran poder, y con la ayuda de Dios uno todo puede hacerlo salir adelante en la vida.
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0: 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Los invito para que me vuelvan a escuchar nuevamente en este mismo horario y en esta prestigiosa radio. Gracias por la atención prestada. Hasta mañana.
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6: 16 horas, 22 minutos.
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7: Ya estamos aquí, estamos con ustedes. ¿Qué tal? Bienvenidas y bienvenidos. Es viernes y eso se tiene que coronar con realmente un programazo, porque lo van a hacer ustedes mismas, ustedes mismos, diciéndonos cuáles son las canciones que van a querer en un ratito más, porque a las 4:30 ya comenzaremos nuestro chipe libre de los días viernes. Así es que a prepararse, vayan buscando sus cancioncitas, porque les vamos a dar en el gusto como Dios manda. ¿Qué tal, Paulito? ¿Cómo estás? ¿Tú tendrías la gentileza de arrancar con la música?

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Hemos venido con todo el ánimo para celebrar una tarde divertida aquí en nuestra estación de Radio Austral y entregarles nuestro chipe libre, pero para eso le vamos a dar el incentivo necesario con Pipe, que nos canta ahora mismo.

Eso comienza a sonar justamente cada uno de los temas que ustedes van a programar en el transcurso de la tarde, escribiéndonos al más 56 632 21 3601, y hacer una fiesta musical a la manera de ustedes, como a ustedes les gusta. Por eso el Chipe Libre lo vamos a comenzar de inmediato con los dos primeros temas que nos han pedido. Primero Caroline, que nos ha pedido anticipadamente un tema que se llama Azúcar Moreno con Fey. Y Sandra también nos pidió un temita que se llama Temporal de Amor con Leandro y Leonardo. Ahí estamos entonces, ya partió el Chipe Libre.

Desde México llega Feibra, esta canción que se llama Azúcar y Amargo. Es rica esa combinación, azúcar y amargo. Fíjate que los alemanes de repente te hacen probar esos platos que traen un poco de dulce y un poco de salado. Así es que, pero no amargos, ¿eh? No, un poco de dulce y un poco de salado. Bueno, estamos en el Chipe Libre que ya se destapó prácticamente porque las peticiones están multiplicándose minuto a minuto aquí en nuestro WhatsApp y nuestro teléfono que está trabajando incesantemente. Y nosotros también para poder cumplir con ustedes, así como lo hizo Carmen, que nos llamó, teléfono simple, el 63-221-3601, y ahí nos decía, sabe que estoy escuchando, que hicieron temita, uno que cantan dos intérpretes que son Roberto Carlos y Marco Antonio Solís, se llama Arrastra una silla. Mira, le dije, fíjate que no me suena mucho el título, pero Pablito sí lo tenía listo ahí porque lo descubrió de inmediato. Ya está, Carmencita, no hay problema, vamos a buscar ese tema que se llama Arrastra una silla. Y la otra canción la pide Glorita, mira, está dentro de las primeras. Hola, buenas tardes, mi querido, en nuestro Chipe Libre. Mi canción no iba a ser Sola con mi soledad, con Marisela. Recuerden ustedes que yo fui a ver a Marisela, la fui a aplaudir. Sí, sabemos, Glorita, que tú fuiste a ver a Marisela cuando vino acá hace poquito tiempo. Que estén bien, Pablito y Germán. Muy bien, Glorita, tú también que estén bien y que estén bien todos los que sintonizan Chipe Libre.

Esta es la hora de nuestro Chipe Libre que se destapó prácticamente. Y aplausos para la música que ustedes están programando a esta hora en nuestra cita de cada día que va, de lunes a viernes, pero que los viernes se convierte en algo distinto porque tenemos el Chipe Libre que ya está acompañándoles y dándoles en el gusto, que es lo más importante. Como nuestro amigo Marito, que es el que nos falla. ¿Quiere escuchar la novia de Antonio Prieto? ¿Sí? La novia de Antonio Prieto. Sí. ¿Por qué pusiste a Arturo Prieto? Qué raro. Antonio Prieto. Ya, pero ahí lo vamos a poner entonces para que te des un gustito mientras estás en la tarde haciendo tus labores también. Alejandra también está en sintonía. Hola, me gustaría escuchar Hijo del Capitán Trueno de Miguel Bosé. Muchas gracias, dice Alejandra. Ahí estamos, porque el Chipe Libre te da en el gusto.

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2: En Radio Austral le indicamos la hora.
3: 17 horas, 2 minutos.
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Así están las canciones solicitadas por ustedes aquí en nuestro WhatsApp, más 56-632-213601. Porque a esta hora, Pipe, estamos con el Chifeliz.

Gracias, Pipe. Vamos a seguir entonces leyendo las solicitudes de nuestros amigos y nuestras amigas. Buenas tardes. La semana pasada no alcanzamos con el horario. Nuestra canción de ese viernes no la pudimos escuchar. ¡Ay, qué lamentable! Pero tenemos este viernes. Por eso hay que escribir un poquito más temprano. Queremos solicitarles nuevamente Cristian Nodal, Cuando la vida duele. Agradecidos y felicitarlos por su excelente compañía. Sus fieles auditores de Quellón, Chiloé, Ariela Valenzuela. Muchas gracias, Ariela. Bueno, qué rico tenerte acá de nuevo. Te vas a ir entonces con el premio de tu canción. Y Dante es un auditor que se nos había desaparecido un poco, pero está un poquito enfermo, me contaba. Así que le damos ánimo de acá, toda la fuerza del mundo para que te recuperes lo antes posible y que estés muy bien. Y que, bueno, la normalidad vaya llegando a ti, así como los días lo van permitiendo, ¿ya? Un abrazo para ti, Dante. Él nos pidió Amor Perfecto de Roberto Carlos. Vamos entonces, porque el Chipe Libre está contigo.

Bien, Roberto Carlos, para Dante que nos llamó telefónicamente, son las 5:19 minutos en este momento, es nuestra tarde musical para la sección del Chipe Libre, donde está activo, muy activo, para dar en el gusto, así que un montaje de torero más o menos a la medida de ustedes, así van cada una de estas canciones. Así es que María está en eso, escribiéndonos, diciéndonos, ¿cómo están? Saludos a todos los de la radio. Me gustaría escuchar un temita de Romeo Santos. Cualquiera, porque es para mi nieta, dice Catalina. Muy bien. Muchas gracias, María, para tu nieta. Entonces vamos a buscar un temita cualquiera de los que tiene Romeo Santos, que son tantos, ¿no? Y son tan románticos esos temitas de ese artista. Y por este otro lado, Patricia me dice que a ella le gustaría escuchar un tema de Pablo Alborán que se llama ¿Dónde está el amor?

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Qué buena música nos están solicitando. Vamos a apretar un poco el acelerador, Pablito, porque el tiempo se nos está ya estrechando cada vez más. Mira, aquí tengo a Andreita que nos está escribiendo a esta hora. Hola, Germán y Pablito, en Chipe Libre. Quisiera programar la canción Antes que el tiempo se vaya, con Juanes y Fonseca, desde la región metropolitana. Ahí está Andreita, un abrazo para ti. Bien apretado de parte de Pablito en el sonido y mío acá también. Y Arturito está pidiendo La nave del olvido de Greco.

Y antes que el tiempo se vaya, vamos a aprovecharlo bien para que estos minutitos puedan complacer a nuestras amigas, que son amigas las dos que están ahí pidiendo sus canciones. Sin embargo, acá Don Osvaldo dice: una excelente emisora a todos ustedes, mis felicitaciones de corazón, dice Osvaldo. Muchas gracias, Osvaldo, por estar con nosotros y felicitarnos. Ahí está Marie. Hola Marie, ¿qué tal? ¿Cómo estás? Que tengan una entretenida tarde. Me gustaría escuchar a Rosana con el tema que se llama Contigo. Saludos y buen fin de. También para ti un buen fin de. Es lo que deseamos de corazón, que lo pases excelente, excelente, excelente. A ver, buenas tardes. Su fiel seguidora de Radio Austral en este Chipe Libre. Me gustaría escuchar la canción Libre de Paloma San Basilio. Cariños para Eugenia de Collico. Estoy escribiendo desde La Serena, soy Marian. Muy bien, Marian. Muchas gracias. Gracias, Marie. Gracias, Marian. Gracias por estar en sintonía y por participar del Chipe Libre.

Bueno. Vamos a tener que ya despedir prácticamente nuestro Chipe Libre porque el tiempo ya se nos termina, amigos. Hemos cumplido con todos nuestros auditores. Y por supuesto que vamos a concluir con esta última petición que nos hacen aquí. Quisiera pedir un temita gigante chiquitito para Máximo. Sergio Denis es el intérprete, porque no lo puso ahí, pero nosotros aquí nos encargamos de buscar. Sergio Denis es el intérprete de esta canción, Gigante Chiquito se llama. ¿Ya? Bueno, muchas gracias por todo, porque aquí, en este preciso instante, con la llave en mano, cierro la puerta y termina nuestro Chipe Libre.

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0: En Radio Austral le indicamos la hora.
9: 18 horas, 2 minutos.
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Perfecto. Estamos ya muy gratos de poder seguir y continuar con nuestra programación y servir también a todos nuestros auditores. La Junta de Vecinos número 73, Las Ánimas, cita reunión a los vecinos, población José Miguel Carrera y Arturo Prat, este domingo a las 4 de la tarde, en su sede de Gaspar Marín. Habrán varios temas, conformación de directiva, plan de trabajo, pago de cuotas y varios. Así que deben estar todos ahí. Sigamos con nuestra tarde musical.

Háblame de ti, se llama esta canción, y voy a hablar de un tema que realmente angustia a una familia, porque cuando no se tienen los elementos vitales de una casa, que son los que hacen vivir ese hogar,

Y hace dos días que dice que llaman, le contesta una computadora, les dice que la brigada, que esto, que ya va, que vamos a estar, pero no están. Y la energía no ha vuelto. Pero al revés, cuando a ti se te pasa un par de días y no pagas la cuenta, viene un equipo muy sofisticado de profesionales y te cortan la luz de inmediato. Pero acá es al revés. Acá se está pagando, no se debe nada, no hay ninguna emergencia en este momento, no estamos con problemas energéticos en ninguna parte. Sin embargo, aquí en Edgardo Garrido, 115, hace dos días no le han entregado de vuelta la energía eléctrica a esta familia. Por eso hacemos el llamado a Saeza para que asistan y para que tranquilicen justamente a quienes componen a esta familia. Se lo pedimos porque si ustedes se ponen en ese papel, es angustioso no tener la energía eléctrica para tantas cosas en la vida moderna que realmente es como matar un poco el sistema de vivir ahora en forma moderna, digamos, ¿no? Así que voy a reiterar el punto de Edgardo Garrido 115. Ahí es. Para que por favor acudan y puedan devolver lo antes posible la energía eléctrica a esta familia. Muchas gracias.

Es nuestra tarde musical aquí en Radio Austral. Día viernes, ya lo hemos pasado bien con el chip libre y todo eso. Oye, yo había hecho un llamado sobre un hogar que no tiene energía eléctrica a esta hora, ahí en Edgardo Garrido, 115, y una auditora me llamó. Me dijo, ¿sabe? Yo llamé a un número que es el 800-600-801 y me solucionaron inmediatamente el problema porque es parecido a lo que me pasó a mí. Es lo que le está pasando a este señor, me dijo. Y este señor habló conmigo y me dijo, pero si yo hice lo mismo. Llamé al 800-600-801 y me contestan, pero no ha pasado nada. No vienen, no me solucionan el problema, no tengo energía, han pasado 2 días y aquí estoy esperando. Así que yo le diría a esa, y en la buena, sí, vayan. ¿Ah? ¿Qué les cuesta? Si ustedes son súper profesionales, tienen tremendos equipos, tienen tremenda tecnología y eso lo van a arreglar en un ratito, ¿no? No es una cosa, no es sacar un poste y ponerlo, que eso ya es más complicado, eso además requiere de recursos económicos grandes. Pero esto es arreglar, seguramente conectar una cosa nomás. Uno no entiende de esto, pero uno se imagina que no es tan complicado, lo que pasa es que no le llega energía al hogar y ese es el problema. ¿Ya? Les reitero, amigos de esa es Edgardo Garrido 115. Sigamos porque tenemos mucha música, tenemos también el tiempo que está pendiente para contarles después de la pausa que vamos a tener ligerito, cómo estamos y cómo vamos a estar este fin de semana.

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vamos a ir con el tiempo. Hoy día hemos tenido lluvias durante el día, en la mañana principalmente, y las temperaturas fueron de 11 y 5 grados la mínima. Hoy día hemos tenido un viento en calma, con una humedad, por supuesto, de 100%. Para mañana vamos a tener cielos despejados con temperaturas de 1 grado en la mañana y 8 grados la máxima. Para el domingo, la situación cambia porque la temperatura mínima va a ser de 1 grado y la máxima de 8 grados. Así es que se viene un fin de semana mejor, con cielos un día parcialmente nublado y mañana despejado. Con frío, sí, tienen que cuidarse igual. 22 minutos para las 7 en nuestra tarde musical.

Vamos a ver algunas informaciones locales de lo que ha sucedido en estas últimas horas acá en nuestra zona. Y una de las informaciones es que Seremi de Seguridad Los Ríos apela a rechazo de querella en caso de red vinculada al comercio ilegal de recursos marinos. Es un titular que aparece hoy día, que manifiesta que la Secretaría Regional Ministerial de Seguridad Pública de Los Ríos presentó un recurso de apelación ante el Juzgado de Garantía de Valdivia para impugnar la resolución que declaró inadmisible la querella institucional interpuesta en el marco de la investigación que desbarató una organización criminal dedicada al comercio ilegal de recursos hidrobiológicos. 13 minutos para las 7, nuestra tarde musical.

Veamos otras informaciones. El mercado de viviendas nuevas en Maldivia muestra una combinación crítica, un crecimiento del stock total sumado a una desaceleración en la velocidad de las ventas, lo que podría llevar a una fase de sobreoferta avanzada, dice el diario de Valdivia. Esta es parte de las conclusiones del último informe inmobiliario desarrollado por la Facultad de Arquitectura, Arte y Diseño de la Universidad San Sebastián, en conjunto con Tinsabay, en el cual se analizan las cifras del sector inmobiliario y que fue presentado en la Cámara Chilena de la Construcción. Valdivia, con la presencia de autoridades académicas, gremios y del Ministerio de Vivienda y Urbanismo. Faltan 4 minutos para las 7, luego tenemos las informaciones regionales.

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0: En Radio Austral le indicamos la hora.
7: 19 horas, 2 minutos.
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9: Alcaldes advierten impacto financiero por exención de contribuciones a mayores de 65 años. La Asociación de Municipalidades de Chile, AMUCH, sostuvo una reunión con el ministro de Hacienda, Jorge Quirós, para manifestar su preocupación ante uno de los pilares de la mega reforma, la exención del pago de contribuciones para la primera vivienda de adultos mayores de 65 años. Si bien los alcaldes comparten el espíritu de la medida, advierten que de implementarse sin criterios de focalización, se generaría un hoyo presupuestario que afectaría directamente a la entrega de servicios a la comunidad. Tras la cita realizada este viernes, los líderes locales enfatizaron que el impacto es transversal, pero golpea con especial fuerza a las comunas que más recaudan por este concepto. La alcaldesa de Vitacura, Camila Merino, señaló que el ministro Quirós entendió que hay un problema con las personas que van a quedar pagando contribuciones, que van a seguir siendo onerosas y también con el hoyo que nos queda en el municipio. Asumir un 8% de baja en el presupuesto es complejo para cualquier organización, alertó. Por su parte, José Manuel Palacios, alcalde de La Reina y presidente de AMUCH, advirtió que el secretario de Estado no tenía claro el real impacto que esto significaba en cada uno de nuestros municipios. Por lo mismo, nosotros quedamos de entregarle formalmente también un documento que hemos estado trabajando con los demás alcaldes para que ellos lo estudien, detalló el jefe comunal. Tras polémica por contrataciones irregulares, Comité Técnico del Censo 2024 se defiende y dice que fue un proceso exitoso. Este viernes, un grupo de integrantes del Comité Técnico Asesor del Censo 2024 salió al paso tras la polémica que surgió debido a las contrataciones irregulares que detectó la Contraloría General de la República y aseguró que el proceso fue exitoso. Cabe recordar que la Contraloría General de la República emitió un informe donde constató la contratación de personas con antecedentes penales y de ciudadanos extranjeros que no estaban habilitados para trabajar en nuestro país. La postura del comité fue emitida a través de una carta que fue enviada a diario El Mercurio, la cual se publicó esta jornada y que incluso fue compartida por el exministro de Economía Nicolás Grau. En la misiva se señala que el censo de población es una de las operaciones estadísticas más complejas que realiza el Estado, ya que requiere recopilar información de prácticamente toda la población del país, en su gran mayoría mediante visitas a los hogares. A nuestro juicio, el censo 2024 fue un proceso exitoso desarrollado trabajado con profesionalismo por parte de su equipo directivo y técnico y que ha entregado información de enorme relevancia para el diseño de políticas públicas, añade la declaración. Además, el comité se refirió a las contrataciones irregulares hechas por el Instituto Nacional de Estadísticas, INE, y afirmó que la entidad contó con los servicios de 38.000 censistas y que los casos de 16 personas con antecedentes penales y 14 extranjeros con situación migratoria irregular son menos del 0,1% del total de las contrataciones realizadas. General Araya, por caso de carabineros detenidos, estos grupos no merecen estar en la institución. El jueves, 6 carabineros de la prefectura de Talca fueron detenidos por su presunta participación en delitos como robo y asociación criminal en el Maule. Este caso se suma a lo ya registrado en Atacama la semana pasada, donde 8 policías fueron arrestados por corrupción y Los Ríos, con 2 funcionarios y un ex que pertenecían a una organización que traficaba productos marinos. Esta situación fue abordada por el general director de la institución, Marcelo Araya, afirmando que, en su rol como mandamás de la institución, ha fortalecido todas las medidas que apuntan a fortalecer la probidad. Este grupo de situaciones las investiga Carabineros y es también una señal de transparencia. Estos delitos se investigan como corresponde, se ponen los antecedentes a disposición y nuestro sistema de control interno, nuestro departamento de asuntos internos en este aspecto ha sido estricto. Nosotros no permitimos este tipo de conductas que se reportan tampoco a los postulados institucionales, sino que son conductas abiertamente reñidas con la ley, sostuvo y continuó. Y por eso se han producido las detenciones y por eso nosotros entregamos todo y por eso los dimos de baja también y no lo permitimos, así como yo apoyo, resguardo y le doy todo el apoyo a los carabineros que trabajan día a día, no acepto que algunos se aparten de esa normativa.
8: 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Revisamos lo más importante de la jornada en Panorama Regional. El equipo creador de 3 cortometrajes de la región de Los Ríos anunció un reestreno especial para darles mayor visibilidad. Se proyectará el documental El último héroe del Riñihue y la animación El niño balsero del río San Pedro, además del documental Neltume 81 El regreso. La función será el viernes 12 de octubre a las 10 de la mañana en el auditorio de la Caja de Compensación La Araucana, en Valdivia. Este evento, que busca acercar a las nuevas generaciones a hitos patrimoniales de la región, está organizado por el Complejo Educacional Tierra Esperanza y el Colegio de Profesores de Chile de Panguipulli. Eduardo Arriagada, productor de los cortometrajes, destaca que esta es una oportunidad única para que las obras que en su momento tuvieron poco alcance puedan llegar a un público más amplio. En otras noticias de nuestra región, hasta el 26 de junio, la Galería Réplica en Valdivia alberga la instalación Soñar en Llamas, de la artista visual Cutral Vargas Huaquimilla. Esta obra se presenta en el contexto del 40º aniversario de la muerte de Edmundo Rodríguez, el primer paciente diagnosticado con VIH en Chile. La instalación combina arte textil, escultura e impresión 3/15 y destaca una pieza central con más de 6.000 réplicas bordadas de medicamentos antirretrovirales. Cutral Vargas busca transformar el estigma histórico en un acto de apoyo y educación colectiva. La obra incluye un componente sonoro con relatos de personas compartidos durante un encuentro creativo. Soñar en Llamas estará abierta al público de martes a viernes, entre las 3 y 6 de la tarde. Esto es Radar Internacional en Panorama Regional.
9: A esta hora revisamos informaciones internacionales aquí en Panorama Regional. Cuba sorprende con paquete de reformas en medio de crisis, propone reabrir el turismo, el comercio exterior y la inversión. El presidente de Cuba, Miguel Díaz-Canel, adelantó este viernes un amplio paquete de reformas en el turismo, el comercio exterior y la inversión extranjera, además del papel del sector privado, entre otros ámbitos, objeto de liberalizar y desburocratizar la economía nacional que se encuentra en estado crítico. El anuncio, realizado por sorpresa y solo ante medios cubanos, se justificó en la situación interna de la isla y en la presión económica de Estados Unidos, pero no se vinculó a las negociaciones con Washington, que se ha hecho explícito en múltiples ocasiones su interés en que Cuba acometa profundas reformas económicas y políticas. jefe ministerial de Milei en Argentina, confesó haber ocultado $500,000, un error involuntario, declaró. El jefe de gabinete de ministros del gobierno argentino, Manuel Adorni, admitió que ocultó alrededor de $500,000 de sus declaraciones juradas patrimoniales como funcionario público y reconoció que sus fondos correspondían a ahorros mantenidos fuera del registro junto a su esposa, provenientes de su trabajo en el sector privado. No lo declaramos porque la manera de escaparse de la vieja política era tener un ahorro negro. Nunca se me hubiese ocurrido ahorrar en blanco en aquellos años, dijo Adorni la noche del miércoles en una entrevista concedida a la televisión. El alto funcionario, a quien la justicia investiga por presunto enriquecimiento ilícito, presentó este jueves en la Oficina Anticorrupción su declaración de bienes correspondientes a 2025 y rectificó sus declaraciones juradas de los años 2023 y 2024. Según explicó en la entrevista, los activos incorporados a sus declaraciones rectificadas tienen origen en ahorros acumulados durante años de trabajo en el sector privado y en ganancias obtenidas mediante inversiones en criptomonedas. Pakistán anuncia primer acuerdo de paz entre Estados Unidos e Irán para poner fin a la guerra. El primer ministro de Pakistán, Shehbaz Sharif, anunció este viernes que se ha alcanzado un texto definitivo y consensuado para un acuerdo de paz entre Irán y Estados Unidos. Podemos confirmar que se ha alcanzado un texto definitivo y consensuado del acuerdo de paz y que Pakistán está colaborando estrechamente con ambas partes para concretar los próximos pasos, afirmó Sharif en X. La paz nunca ha estado tan cerca como ahora, agregó el jefe de gobierno pakistaní. Los invitamos a seguir juntos con mucho más esta tarde, noche de viernes, y por supuesto el resto del fin de semana junto a tu radio favorita. Panorama Regional vuelve el lunes con más informaciones. Que estén muy bien.
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Vamos a ir ahora con algunos encargos que tenemos en este momento. La Comisión Electoral de la Junta de Vecinos número 3 de los Barrios Bajos informa que el proceso de inscripción de candidatos para la elección de la nueva directiva está abierto y la Comisión Electoral estará inscribiéndolos en nuestra sede, dice, los días jueves, viernes y sábado, entre 17 y 19 horas hasta el 25 de este mes. Deben traer su RUT y su

Y el tiempo ya nos invita para que pasen a las otras secciones que vienen de nuestro programa de la tarde, donde cambia totalmente la pauta porque vienen los recuerditos del baúl de los recuerdos, justamente, en breve. Pero nosotros nos despedimos hasta el lunes, porque ahí vamos a tener más invitaciones para compartir, para hacer competir los buenos artistas, y para que cuando estemos en el viernes, igual que hoy, estemos con el Chipe Libre, así como lo hicimos en esta tarde. Muchas gracias a todos por participar, por escribirnos, por alentarnos cada día. Y bueno, hemos tratado de cumplir también con servicios y noticias que son importantes. Gracias, Paulito. Nos encontramos el lunes. Pásenlo bien. Cuídense. Feliz fin de semana.

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6: 19 horas, 31 minutos.

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1: ¿Qué tal? ¿Cómo le va? Buenas tardes, buenas noches. A esta hora le acompañan la Radio Austral en este El Baúl de los Recuerdos. Vamos a viajar en el tiempo con una selección musical maravillosa. Solamente esto, disfrute de la música en Radio Austral, El Baúl de los Recuerdos.

Está en la emisora Bien Valdiviana. ¿Sabía usted que en un día como hoy, el año 1842, se utilizó por primera vez el éter como anestesia en una operación? Eso sucedió en un día como hoy. Pero vamos a ir a un momento muy especial, porque corría el 12 de junio del año 1965, cuando el grupo de rock británico Rolling Stone lanzó su famosa canción Satisfaction. ¿La recuerda? Disfrutémosla junto a esta hora.

0: Allí estaba Satisfaction con los británicos Rolling Stone. ¿Le gustó? ¿Qué recuerdo le trajo? Maravilloso, me imagino. Vamos a seguir navegando con esta música maravillosa en la Radio Austral, Baúl de los Recuerdos.
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14: 20 horas, un minuto.
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